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0: Muy buenas noches. Bienvenidas y bienvenidos a la Hora Nacional. Hoy, 10 de mayo, celebramos a todas las madres de México. Muchísimas felicidades en su día.
1: Sí, muchísimas felicidades. Y también celebramos a las personas que nos dan identidad. Empezamos con música en lengua zapoteca con la voz de Feliciano Carrasco Regalado, cantautor y promotor cultural del Istmo de Tehuantepec.
0: Vamos a festejar también a las maestras y los maestros de México.
1: Les diremos cómo tramitar su cédula profesional en línea, fácil y paso a paso.
0: Y les traemos la Chilanguía, que tiene lo mejor de las actividades en la Ciudad de México. Ya saben, con eventos gratis para toda la familia.
1: Así que quédense, por favor, porque tenemos información, historias, servicios e iniciativas muy interesantes.
0: Empezamos con música de Feliciano Carrasco Regalado. Él viene de Juchitán, Oaxaca, y ha dedicado su trayectoria a cantar en zapoteco, llevando chilenas y boleros a nuevas generaciones.
1: Su trabajo no solo es artístico, es también una forma de resistencia cultural. Escucharlo es entender que en México las lenguas originarias siguen vivas.
2: Mi nombre es Feliciano Carrasco Regalado y voy a cantarles un tema que se llama Mi Tierra, y estamos en la Hora Nacional.

0: Hoy, 10 de mayo, celebramos a todas las mamás de México. En nuestro país, más de 38 millones de mujeres son madres.
1: Su labor construye familias, entre abrazos, regaños y sabiduría, con todo cariño siempre. Vamos a ver y escuchar la siguiente cápsula dedicada a ustedes. Felicidades a todas las mamás.
2: En México, millones de mujeres despiertan antes de que salga el sol, no solo para iniciar su jornada, sino para sostener la de todas y todos en el país. De acuerdo con el INEGI, hay más de 38 millones de mujeres que son madres, es decir, 7 de cada 10 mujeres mayores de 15 años. Desde quienes toman decisiones que marcan el rumbo de una nación, como la presidenta Claudia Sheinbaum, hasta las que recorren la ciudad para llevar a otros a su destino, son las mujeres, nuestro pilar social y familiar. Madres secretarias que organizan, resuelven y sostienen el ritmo cotidiano de su hogar y de la oficina. Mamás policías que cuidan con cariño y esmero a sus hijos, pero también cuidan de nuestras calles, aun cuando eso implique dejar por horas a quienes más aman. Casi 3 de cada 10 hogares en México son encabezados por una madre, muchas de ellas solteras que multiplican su tiempo, su esfuerzo y su amor. Más del 46% de las madres también forman parte de la fuerza laboral, sosteniendo a sus familias y a la economía del país. Su trabajo no siempre se reconoce en cifras, pero su impacto es incalculable. Hoy celebramos a las madres porque su fuerza no solo construye hogares, construye el presente y el futuro de México.
0: Con motivo del Día de las Madres, hoy vamos a hacer un repaso de los apoyos del gobierno federal para las mujeres en México. Actualmente hay alrededor de 67.6 millones de mujeres en el país, lo que representa el 51% de la población total.
1: Dentro de estos apoyos, el programa Pensión Mujeres Bienestar es uno de los más destacados. Beneficia a cerca de 3 millones de mujeres, entregando 3.100 pesos bimestrales a quienes tienen entre 60 y 64 años.
0: Y no solo eso, también hay un programa de apoyo para el bienestar de niñas y niños, hijos de madres trabajadoras, de hasta 3.700 pesos bimestrales.
1: Es importante saber que estos apoyos forman parte de un conjunto de políticas del bienestar. Por ejemplo, el programa Apoyo a Madres Trabajadoras, que brinda recursos a mujeres que regresan al trabajo después de la licencia por maternidad.
0: Esto solo una parte. Hay también apoyos para mujeres cuidadoras en zonas rurales y programas de capacitación laboral.
1: Las mujeres representan una parte fundamental de la economía y estos programas llegan a un gran número de personas, ayudando a que más mujeres tengan más oportunidades.
0: Estos apoyos son un paso importante, pero debemos seguir visibilizando a las madres solteras, cuidadoras y mujeres que con estos programas pueden tener mejores condiciones de vida.
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0: Pues nos da mucho gusto darle la bienvenida una vez más a nuestra colaboradora de teatro y muchas cosas más, la increíble Rebeca Moreno. Rebe, ¿cómo estás? Bienvenida.
4: Muy bien, muy contenta porque es el mes de mayo y en algunos países se dice que es el mes de la alegría porque se celebraban a las antiguas diosas, y de eso les voy a platicar. Fíjese que desde la época griega se celebraba en este mes, porque bueno, tiene que ver con la fertilidad, a la diosa madre de los dioses, que son Zeus, que son Hera, que son Hades. Era la diosa madre. Estaba casada con Cronos. Realmente se celebraba un gran sacrificio porque ella es la que logra que Cronos no se coma a sus hijos y logra que Zeus sobreviva. Entonces, lo que ocurría es que, sobre pretexto de la fertilidad y que era la primavera y que seguimos, que las flores y los pajaritos cantan, los griegos celebraban todo el mes de mayo en honor a la diosa madre de los dioses por su sacrificio que había hecho al matar a su marido Cronos para salvar a sus hijos. Esta diosa después se convierte también en la diosa maya de los romanos, que luego es la diosa maya, tal cual, de los antiguos hispanos. Todavía existen los festivales de la maya o de los mayos, que se celebra sobre todo en el norte de España, en Navarra, en todos esos lugares, y es justamente lo que yo les decía, la festividad de las alegrías, que tiene que ver con la madre, con la mater. Mater es el vocablo del que viene la palabra madre, mater, matriz, lo que da vida. Por eso tiene mucho que ver con este mes de la fertilidad. Y luego, cuando se hace toda esta incorporación al cristianismo, se relaciona con el mes de la Virgen. Y no solamente tiene que ver con todas las creencias europeas, tiene que ver mucho con la Coatlicue, que también era la diosa creadora, madre de Huitzilopochtli, que era no solamente la diosa de la fertilidad y una diosa femenina, porque además acuérdense que los antiguos pueblos originarios de nuestro país eran duales. Es decir, mientras que hay culturas en el Oriente y en Europa donde el dios masculino es lo más importante, las diosas femeninas están relegadas. más. Aquí la diosa femenina y el dios masculino tenían la misma importancia.
1: ¿Qué tal, eh?
4: Por eso, ajá, yo creo que también, acuérdense que esta Coatlicue también se llama Tonantzin y que se asocia con la Virgen de Guadalupe, y por eso tal vez es que en este país al menos la diosa femenina o la madre tenga esa importancia incluso por encima del dios masculino, el padre, o por eso es que sea tan importante para nosotros la madre. Tan es así que además de que la palabra madre en México puede tener muchos significados, ¿no? Puede ser algo como de mucho amor, pero también como de mucho desprecio. Por eso es que es tan importante a lo mejor en México. La madre es algo fundamental para los mexicanos y pues hay que celebrarla, ya sea en el contexto prehispánico o en el contexto que celebraron los griegos la fertilidad y la alegría como los mayos en España. Este mes hay que celebrar a la mamá, a las mamás, a
1: este mes y todo el año.
4: Este mes y todo el año.
1: Y nada de que voy a comer a tu casa, que vas a cocinar y luego lava los platos. No.
4: Simplemente decir que el 10 de mayo se celebra ese día en específico en México, porque así empezó una tradición, un periódico hace muchos años, a principios de siglo, y luego el secretario de Educación, que en ese entonces era Vasconcelos, en el 22 lo instituyó como el 10 de mayo. Pero, por ejemplo, en España es el 8 de mayo. Hay lugares donde es el segundo domingo de mayo, pero casualmente
1: es en mayo.
4: En muchas culturas y en muchos países, por distintas religiones, se celebra siempre en mayo, y tomemos lo que dicen los españoles: Maya, mayo, el mes de la alegría, el mes de las mamás.
0: Así buenísimo.
4: Es. Pues estoy muy contenta de estar siempre aquí. Muchas gracias.
1: Al contrario. Y gracias a ustedes. No se vayan.
4: A celebrar.
1: A celebrar.
0: En el marco del Día de la Maestra y el Maestro, que se celebra el próximo 15 de mayo, vamos a platicar de lo que está pasando en la educación básica.
1: Para empezar, estamos hablando de más de 20 millones de niñas y niños que asisten a más de 203 mil escuelas públicas entre preescolar, primaria y secundaria.
0: Y justo ahí entra el tema de las acciones. Por ejemplo, la beca Rita Cetina, que está pensada para aliviar un poco la carga en casa. Tan solo en primarias públicas, casi 10 millones de estudiantes la van a recibir para útiles y uniformes.
1: Y en secundaria también hay respaldo. Más de 5 millones de estudiantes ya cuentan con una beca universal. En total, si lo sumamos, estamos hablando de más de 15 millones de niñas y niños beneficiados con este apoyo.
0: Que además llega en un momento clave, justo previo al ciclo escolar. Incluso ya se contempla un apoyo de 2.500 pesos que se deposita antes de entrar a clases, justo para que las familias puedan prepararse mejor.
1: Y no todo es económico, también hay avances importantes en salud dentro de las escuelas. El programa de vida saludable ya censó a más de 10 millones de estudiantes y ha visitado más de 80 mil escuelas.
0: Además, 4.7 millones de niñas y niños han sido atendidos en clínicas. Y algo muy concreto, ya se han entregado 89 mil lentes gratuitos.
1: Y todavía hay más de 2 millones de lentes listos para entregarse. Esto busca una atención integral, no solamente en el salón de clases.
0: Y hablando justo del salón de clases, otro dato importante. En el ciclo escolar 2025-2026 se distribuyeron más de 155 millones de libros de texto gratuitos.
1: El programa La Escuela es Nuestra ha beneficiado a más de 13 millones de estudiantes en más de 137 mil escuelas.
0: Así que en un día como este dedicado a maestras y maestros, también se puede reconocer todo lo que está pasando alrededor de la educación de niñas y niños, porque pues es un trabajo en conjunto.
1: Sí, así es, que va desde la escuela hasta la casa buscando que todos tengan un mejor futuro.
0: Como cada semana, llegó el momento de recorrer la ciudad. Esto es La Chilanguía, el espacio donde te traemos lo mejor de la agenda cultural y artística en la Ciudad de México, con opciones para todos los gustos.
1: Sí, así es. Hay exposiciones, hay conciertos, festivales y actividades familiares. Nuestros compañeros Orlando Abad y Germán Gastelum nos tienen la información para que armes tu plan y no te pierdas nada de lo que está pasando en la ciudad.
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6: Bienvenidas bien. Y bienvenidos a La Chilanguía, donde la ciudad se vuelve plan. Si no sabes qué hacer ni a dónde ir, aquí te damos la ruta.
7: Arrancamos en el Palacio Postal, con paisajes compartidos entre México e Italia. Está en Tacuba número 1, Centro Histórico, abierta de martes a domingo de las 10 de la mañana a 17 horas, con entrada libre. Una exposición que conecta arquitectura, memoria y vida cotidiana, Orlando.
6: Tip número 2, vayan a Chapultepec, es hermoso. El Museo Tamayo de Arte Contemporáneo presenta El Gesto y lo Invisible. Está disponible hasta julio, de martes a domingo, de 10 de la mañana a 6 de la tarde. Es una experiencia para mirar más allá de lo evidente.
7: También está Habitantes de lo Insólito, de Remedios Varo, en el Museo de Arte Moderno, ideal para sumergirse en lo surreal, en la magia, en el esoterismo.
6: Hablando de magia, les hemos platicado aquí sobre el homenaje al ídolo Pedro Infante, el 25 de de mayo en la Casa de Cultura de Azcapotzalco. Y bueno, se trata de una jornada cultural con proyección de películas del ídolo, música en vivo y presentaciones de intérpretes que recrean su repertorio, además de varias actividades para recordar su legado en el cine y en la música mexicana.
7: Un plan completo para conectar con la nostalgia y con nuestra historia.
6: La ciudad ya está lista, solo falta que ustedes se convenzan y salgan. Vamos a visitarla, conocerla.
7: ¿Vamos? ¿Vamos? ¿Vamos? ¿Vamos?
6: Sí, señor.
8: Me equivoqué y dije chilaquiles.
0: En nuestra sección de servicios, hoy les vamos a explicar cómo tramitar la cédula profesional en línea. Este documento que es tan importante para poder ejercer tu profesión en México.
1: Ese es un proceso accesible que hoy puede hacerse de manera digital. Vamos a ver y escuchar la entrevista que Orlando Abad le hizo a Axel Pérez.
6: Bienvenidos a una sección que puede salvarnos la vida en muchos casos, porque a veces parece que se nos cae el mundo cuando no sabemos bien qué trámites hacer. Y este es un trámite muy importante para todas las personas que estén en los últimos semestres de su carrera o que ya hayan terminado y tengan dudas de qué sigue con la cédula profesional. Para eso tenemos a un especialista, es el siempre seguro Axel Pérez. ¿Cómo estás, Axel?
9: Muchas gracias, Orlando, y saludos a todo nuestro auditorio, a nuestros amigos de La Hora Nacional. El día de hoy vamos a hablar de este tema tan importante, que es la cédula profesional.
6: Claro. Bueno, primero hay que saber que la cédula profesional es muy importante para ejercer nuestra carrera.
9: Así es. Bueno, la cédula profesional tiene un objetivo principal, que es el comprobar que tenemos los conocimientos necesarios para ejercer una profesión. Imagínate esto. Se fundó desde 1945. Anteriormente, durante décadas, se realizó el trámite de forma presencial. Tenías que ir, formarte, ir al banco, regresar con tu voucher.
6: Los tres sellos, las dos copias.
9: Afortunadamente, esto ha mejorado y el trámite es mucho más rápido ahora.
6: ¿Qué es lo que se necesita para hacer este trámite? Bueno, de entrada es para quienes ya terminaron sus estudios universitarios.
9: Así es, y no solo universitarios, también nivel técnico, técnico superior, licenciatura, maestría y doctorado. Y los requisitos son los siguientes. Van a requerir tener una cuenta de correo activa, tener su firma electrónica. También requiere que tenga una tarjeta bancaria o una tarjeta de crédito para realizar el pago. Y por último, y lo más importante, tu CURP, tu clave única de registro poblacional.
6: Y ya que tenemos todos estos documentos, me imagino que debe ser en digital, ¿no?
9: Sí, vamos a necesitar una computadora o desde el mismo celular podemos realizar el trámite. Los pasos son los siguientes. Ajá. Vamos a entrar al siguiente link, que es gob.mx cédula profesional.
6: Gob.mx,
9: diagonal, cédula profesional.
6: Ok.
9: Una vez que estamos ahí, el sistema nos va a requerir que validemos nuestra personalidad mediante la firma electrónica.
6: Sí, señor.
9: Realicemos el pago ahí mismo en la plataforma y mediante un correo electrónico nos va a llegar un PDF con nuestra cédula profesional digital.
6: ¿Cómo cuánto tiempo tarda?
9: No, el mismo día vas a tener tu cédula profesional.
6: ¿Así de rápido?
9: Una de las novedades es que esta cédula profesional contiene un QR, el cual cualquier personal de recursos humanos o algún reclutador puede validar la autenticidad de tu cédula.
6: Simplemente con el celular.
9: Con el teléfono, sí, así de rápido.
6: Axel, en el mundo digital existen riesgos y peligros. No sé si aquí sea el caso en el que a lo mejor haya algo de lo que nos tengamos que cuidar para este trámite.
9: Sí, alerta. Es muy importante que verifiquen la autenticidad del sitio web. A mí me pasó, entré al navegador, busqué cédula profesional y me aparecieron más de 10 sitios falsos. Entonces es muy importante que vayan al oficial. El oficial es gob.mx diagonal cédula profesional.
6: ¿Lo podemos repetir, por favor, Axel? Por si
9: claro que sí. Gob.mx diagonal cédula profesional.
6: No se equivoquen de sitio porque, bueno, al final estamos dando datos muy sensibles.
9: Sí, incluso podemos hacer hasta pagos y caer en algún fraude.
6: Pues no se confundan, no se equivoquen. Y si usted está en esos trámites, puede volver a buscar este fragmento en el YouTube de La Hora Nacional para que no se nos olvide.
9: Y algo muy importante, si ustedes terminaron su carrera antes del 2018, es necesario que hagan el trámite de forma presencial en las oficinas de la Dirección General de Profesiones, que está ubicada en Avenida Revolución, en el número 1245, en la Colonia Campestre.
6: Bueno, Axel, pero si hay dudas o de pronto nos perdemos en el mundo de la web, ¿te podemos contactar para preguntarte algo?
9: Claro que sí. Recuerden, esa sección la hacen ustedes y pueden escribirme a axeltecnotips@gmail.com o seguirme en mis redes sociales de Instagram en axeltecnotips.
6: Axel siempre tiene las respuestas. Continuamos en La Hora Nacional.
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0: Tres personajes, tres universos internos y una atmósfera que transita entre lo real y los sueños. Así es como se construye la obra Ni una palabra. Esta puesta en escena usa el silencio, la tensión y el juego como motores dramáticos.
1: Vamos con la entrevista que le hicieron María Luisa Peralta y Orlando Abad a parte del elenco.
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12: Familia y amigos de La Hora Nacional, estamos aquí con el elenco de Ni una palabra o de Cómo convertirme en el mar.
6: Y va a ser un placer saber de qué se trata y cómo hemos llegado hasta este punto en una obra súper interesante en la que hay mucha imaginación. Les vamos a presentar a Diego, a Fabiola y a Aurora, que ya nos había acompañado aquí en La Hora Nacional. Yeah. ¿Cómo están? Bienvenidos, bienvenidas.
13: Muy bien. Muchas gracias.
6: Gracias a ustedes por venir a platicarnos de una obra que, a ver, bien dijo María Luisa, vamos a empezar por la dirección. Y mencionábamos que eres un director muy joven, Diego. ¿Qué tal esta experiencia?
13: Difícil. Es la primera vez que dirijo algo solo. Siempre como que busco hacer algo colectivo con los proyectos que hacemos. No me gusta ver como la dirección como párate ahí y sea un títere más. O sea, me gusta como que también las actrices, actores como que intervengan en el proceso a la hora, porque aprendes muchísimo y se expande mucho la hora del montaje, de más ideas, no solo te cierras a una sola visión, siento que ahí se expande.
12: Platíquenos un poco de qué va.
14: Bueno, Ni una palabra es sobre Ana, que constantemente estamos en sus sueños. Bueno, de hecho la obra transcurre en un sueño de ella y se encuentra con su mejor amiga de la infancia, que es Betty. Y Betty, a lo largo del sueño, intenta hacer que Ana recuerde algo que Ana vivió en su infancia. La obra trata de eso, de cómo Betty se va esforzando para hacer que Ana recuerde esto, que ese recuerdo está haciendo que ella, ya en su adultez, tiene unos 20 años, se vaya manifestando en su cuerpo y todo el tiempo la esté atormentando.
15: Sí, pues Betty es la amiga imaginaria de Ana, de cuando ella la creó, cuando tenía unos 10 años por ahí. La acompaña en un viaje a la playa, que es donde sucede este trauma. Y mientras Ana vive esto que la marca de por vida, Betty está ahí como una amiga mayor que la va a proteger de que no le duela demasiado lo que le está sucediendo. Entonces ella la protege, pero se queda en el lugar donde sucedió. Entonces, cuando la vida sigue transcurriendo normal, ya en la adultez la vuelve a buscar en los sueños se le aparece, le hace que vea cosas, que sueñe cosas, que escuche, y pues ella no lo entiende hasta que en la obra le revela qué es lo que sucedió. Ana lo recuerda y pues Betty lo que quiere es que sean libres como el mar.
12: ¿Qué emociones esperan ustedes despertar en el público al momento de que vayan a ver esta obra?
14: Yo creo que mucho el reconocerse, el escuchar a su cuerpo, el darse cuenta de cómo nuestro cuerpo siempre nos está hablando y cómo siempre hay que atender lo que nos dice e indagar sobre lo que nos dice.
6: Oigan, el teatro mexicano es muy importante para ustedes, para la cultura en general, y platicábamos que es también algo para destacar el que es dramaturgia mexicana contemporánea. Esta obra es un estreno de verdad, no se está reinterpretando nada. Eso también debe ser una carga profesional positiva para ustedes.
15: Sí, el texto es de Manja Loría, una dramaturga con la que se encontró Diego leyendo justamente dramaturgia contemporánea.
13: Bueno, es una compañía muy joven. Esto es una coproducción tanto de Principio como de Clímax, como de Chacbolay, pero el que está ejecutando esta obra, pues somos personas muy jóvenes que nos interesa estos discursos de gente que está escribiendo y pues qué tienen que decir, ¿no? Hacia esta sociedad, que es, como bien dijiste, discursos contemporáneos.
12: ¿Qué es lo que hace esta puesta distinta a otras puestas en escena?
14: Es una obra muy inmersiva, creo yo. O sea, desde que entras, el sonido, lo visual, todo te lleva al mar, es como el ambiente que buscamos generar.
6: Lo lograron. Fabiola, Aurora, Diego, ¿dónde, cuándo, cómo podemos ir a ver la obra? Inviten por favor a quienes nos están viendo.
15: Vamos a estar en el Teatro La Capilla todos los lunes de abril y mayo a las 8 de la noche. Ahí les esperamos.
12: Muchas gracias, Fabiola, Aurora, Diego, por estar aquí con nosotros. Ni una palabra o de cómo convertirme en el mar en el Teatro La Capilla. Continuamos con La Hora Nacional.
16: En la sociedad mexica, la guerra era un aspecto central. Los varones que asumían el rol de combatientes eran reconocidos como guerreros, pero las mujeres también eran consideradas guerreras cuando se encontraban en labor de parto, pues el nacimiento era reconocido como un acto de lucha por la vida. Las mujeres que morían en algún momento de la gestación o durante el parto se convertían en Cihuateteo, mujeres divinas o mujeres diosas. Cuando el recién nacido quedaba huérfano, su cuidado pasaba a manos de otras mujeres lactantes, llamadas chichihuame, quienes alimentaban a los bebés, los acompañaban en su crecimiento y les transmitían saberes, afectos y cultura. Con sus cuidados, ellas terminaban de formar a los seres humanos que llegaban al mundo sin estar completamente listos, como quedó registrado en el Códice Florentino.
17: ¿Y tú? ¿No eras así entonces cuando viniste? Antes no podías defenderte. Antes no podías extender los brazos. Sí, te hizo cuajar tu venerable madre, que junto a ti sufrió, junto a ti se fatigó, junto a ti estaba cabeceando de sueño, y su venerable leche te hizo cuajar.
16: Con la conquista, las mujeres indígenas continuaron con estas labores dentro de sus comunidades y en los hogares de las familias españolas y criollas. De esta manera, ellas siguieron transmitiendo sus conocimientos y su cultura generación tras generación. Esta práctica se extendió a lo largo de la colonia y abrió una posibilidad para que mujeres indígenas y afrodescendientes tuvieran un ingreso significativo y lograran la subsistencia de sus propios hijos. Las chichiguas de la época novohispana cuidaron y alimentaron a las infancias de las familias principales. Pero estas mujeres también hicieron mucho por las infancias desfavorecidas, como en la Casa de Niños Expósitos, donde fueron contratadas para alimentar a las niñas y niños huérfanos. En el México independiente, la práctica de las chichiguas se asimiló en la figura de las nodrizas europeas, quienes alimentaban a las hijas e hijos de las élites. A pesar de que las chichiguas ayudaron a disminuir los altos índices de mortalidad infantil, su labor ha sido muy poco reconocida históricamente, e incluso fue cuestionada por los médicos del siglo XIX. Pero no podemos olvidar que fue a través de estas relaciones de cuidado que se tejieron vínculos sociales y culturales. Cuando una mujer indígena o afrodescendiente alimentaba a un bebé criollo, también le enseñaba cuentos y le cantaba canciones, muchas en lenguas originarias. Sus cuidados, apapachos y palabras aún resuenan en la cultura mexicana.

0: La educación no cambia el mundo, cambia a las personas que van a cambiar el mundo. Esta es una frase del pedagogo brasileño Paulo Freire que hoy les traemos para reconocer a las maestras y a los maestros.
1: Así cerramos la primera parte de la Hora Nacional, pero no nos vamos sin mandar saludos. Esta semana van para Daniel Esquivel, Raúl Napa Pérez, Paul Hernández, Mariana Torres en Monterrey y Ana Cecilia en Querétaro.
0: También van abrazos para Luis Fernando Gómez en Guadalajara, Sofía Ramírez en Puebla, Carlos Méndez en Mérida y Andrea López en TJ, o sea, Tijuana.
1: Y cerramos con Jorge Castillo en Oaxaca, Fernanda Ruiz en San Luis Potosí, Diego Morales en Veracruz y Valeria Cruz en Toluca.
0: Escríbanos, estamos en YouTube, Facebook, Instagram, TikTok, X y Spotify.
1: También nos pueden contactar en el número 55 34 83 42 39, 55 34 83 42 39 o mandarnos un correo electrónico. Estamos como lahoranacional@segob.gob.mx. Muy buenas noches y excelente semana.
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1: Muy buenas noches, Chihuahua. Soy Jimena Jiménez y te doy la más cordial bienvenida a la Hora Nacional Chihuahua. Un domingo más de tu programa favorito. Gracias. Saludamos a todos los 67 municipios que nos están sintonizando desde este momento, en este domingo tan especial, 10 de mayo. Aprovechamos este espacio para saludar a todas las mamás que nos están escuchando, especialmente a Claudia García, que no se pierde ningún programa cada domingo. Hoy en esta conmemoración tan especial estaremos platicando y conociendo la historia de Ana Rocha y Ana Luisa Carrillo. Ellas son madre e hija emprendedoras de aquí del estado de Chihuahua. ¿Cómo inician? ¿Cómo es este proceso en el mundo del emprendimiento? Lo estaremos platicando aquí durante el programa. Así como también estaremos platicando sobre salud materna y perinatal con especialistas de la Secretaría de Salud para que no se pierda, esté muy pendiente y, por supuesto, pueda compartir esta valiosa información. ¿Qué le parece si vamos con nuestra sección favorita, la trivia cultural, con Leonel Rodríguez aquí en la Hora Nacional Chihuahua? Comenzamos. Vamos contigo, Leo.
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2: Muchísimas gracias, Jimena, y aprovechamos para mandarle un abrazo muy muy fuerte a todas las mamás en su día. Feliz Día de la Madre a mi mamá Guadalupe Grajeda. Un beso muy muy grande y muchas muchas felicitaciones. Y bueno, vámonos rápidamente con la trivia de esta semana. Hoy descubriremos más sobre una de las comunidades más representativas de nuestro estado, el pueblo Rarámuri. Reconocidos por su profundo vínculo con la naturaleza, su sólida organización comunitaria y el respeto a sus tradiciones ancestrales, su vida cotidiana se basa en la agricultura, el trabajo colectivo y el intercambio solidario. Pero, ¿sabías que existe una bebida fermentada ancestral representativa del norte de México que ocupa un lugar fundamental dentro de su cultura, considerada sagrada por su papel social, ceremonial y religioso? La pregunta de nuestra trivia es, ¿qué nombre recibe esta bebida? Inciso A, tepache. Inciso B, tezguino. Inciso C, pulque. Inciso D, atole. ¿Cuál de estas es la respuesta correcta? Tepache, tezguino, pulque o atole. Lo vamos a descubrir juntos antes de finalizar este espacio. Continuamos con más.
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1: Continuamos en la Hora Nacional Chihuahua. Gracias por estar con nosotros en este domingo tan especial donde estamos conmemorando el Día de la Mamá. Un día especial, un día para apapachar, pero también para reflexionar y sobre todo para inspirar. Por ello, hoy estoy muy contenta por recibir a dos grandes mujeres, madre e hija emprendedoras. Vamos a platicar de esta realidad en el mundo del emprendimiento como chihuahuenses, como mujeres, y por ello le doy la más cordial bienvenida a Ana Luisa Carrillo. Bienvenida, ¿cómo está Ana Luisa?
3: Muy bien, gracias a Dios, ¿y usted?
1: Estoy muy bien, muchísimas gracias. Estamos muy bien acompañadas en esta noche porque también por este otro lado nos acompaña Ana Rocha, quien es su hija. Bienvenida, Ana, ¿cómo estás?
4: Muchas gracias, bien, bien. Muy agradecidas de estar en este momento aquí con ustedes compartiendo.
1: Un momento muy especial para todos los chihuahuenses, tener la oportunidad de platicar con dos grandes mujeres con una historia en el emprendimiento que puede inspirar, que puede reflexionar, que puede impulsar incluso. Y me encantaría, Ana Luisa, que nos compartiera cómo inicia esta decisión, cómo inicia este proceso, porque hay que decirlo, ustedes están en el mundo de la nuez, algo que representa muchísimo al estado de Chihuahua. Cuéntenos.
3: Bueno, pues se inicia hace muchísimos años atrás, ¿verdad? Cuando mis papás le platicaba, vivían, y entonces ahí empieza él a darme producto, que era la nuez, ya cuando él ya se levantaba. Y yo empecé a hacer, como me gusta mucho la cocina, pues empecé a trabajar, le dije, bueno, pues hay que dar.

0: licor de la hoja de nogal, un hidromiel de la hoja de nogal y un aceite aromatizado o macerado con hoja de nogal, nuez y especies. Tenemos 20 y tantos productos que trabajamos ya en su totalidad, que viene siendo desde la hoja hasta lo que es la nuez.
1: Ok, algo que es muy delicioso y que representa, como ya lo platicamos, al estado de Chihuahua. Y que bueno, pues usted, Ana Luisa, nace o viene desde la niñez con esta pasión por el emprendimiento, con esta pasión por la nuez y por estar trabajando en campo y demás. ¿Y cómo es ahora sí que tomas esta decisión, Ana, de junto con tu madre agarrarse juntas las manos y decir, ¿sabes qué? Vamos a hacer esto juntas, vamos a trabajar juntas. ¿Cómo ahora sí que inicias tú dentro de este mundo?
2: Se presentó esta oportunidad, como bien dice mamá, hace aproximadamente unos 3 años atrás. Me quedo yo sin empleo y veo que mi mamá andaba de aquí para allá vendiendo, ofreciendo en eventos, gracias a la Secretaría de Desarrollo Rural que nos ha impulsado. Y pues yo en mis tiempos libres ahora sí que le ayudaba, le daba unos días y minutos para ayudarle. Pero me quedo sin empleo y me dice mamá, pues vente para acá, en lugar de andar buscando trabajo, ve la oportunidad de que pues esto es negocio, o sea, al final de cuentas y es algo propio. Entonces, pues bueno, me moví un poco el tapete, tomó la decisión y le digo, bueno, si le vamos a entrarle bien, como un negocio bien, nada con que pues hace una actividad pues de pasatiempo. Empezamos ahora sí que ahí unir esfuerzos y empezamos a involucrarnos ya ahora sí que pues en las diferentes áreas o dependencias que apoyaron al emprendimiento, por comentarios, por sugerencia de varios compañeros emprendedores y productores, ahí empezamos a darle ese giro de ya ahora sí tomarlo como un negocio. El registro de marca, el ya empezar a patentar los productos. Ha sido un camino largo, pero se ha pasado muy rápido. 3 años parecen pues muy, muy largos, pero se han ido rápido, la verdad, en todo este camino.
1: Y nos compartes algo que es bello, que es la motivación, de cómo nace esta decisión y esta motivación para hacer las cosas y para tomar la decisión de emprender juntas y demás. Pero ahora me encantaría que nos pudieras compartir cuál ha sido uno de los mayores retos, porque realmente el mundo del emprendimiento es complicado. Todos tenemos ese sueño de en algún momento de nuestra vida tener nuestro propio negocio, pero casi nadie habla de lo difícil que es esto, Ana, compártenos.
2: Así es. Sí, pues bueno, yo con mi empleo pues acostumbrada a tener mi pago por quincena o por semana, ¿verdad? De que no dejaba ahí de sonar la alerta bancaria que te llegaba a tu depósito, y ahora es buscarlo, ¿verdad? O sea, ahora sí que si no vendes, pues no ganas. En un inicio, pues yo creo que los primeros 3 meses sí fueron así difíciles como para en modo de ya irte acostumbrando. Ha sido un reto todos los días. Por ejemplo, este año, a diferencia de los otros, hemos visto que está un poquito más baja la venta, o empezó un poquito más baja la venta. Empezamos así diciendo en el día, híjola, bueno, a ver cómo nos va hoy. Por X o Y llega la venta, se vende, recibes un comentario lindo de parte de los clientes por un mensaje, por un correo, pues eso te motiva. O sea, dices, bueno, pues algo estamos haciendo bien, que al final de cuentas, a pesar de un día o 2 días malos, o una semana, un mes, pues vienen después nuevas satisfacciones, ¿no? O sea, sale la venta porque sale, y pues no desertar. O sea, al final es seguir tocando puertas, seguir posicionando el producto, porque obviamente aunque sea un, pues nuestra materia prima sea un producto muy representativo del estado, pues mucha gente nada más busca pues la nuez para consumo final, y no se dan cuenta que tantas cosas se pueden derivar de ella, y que al final pues es un complemento alimenticio pues muy, muy benéfico para nuestra salud.
1: Muy delicioso y con muchos beneficios.
2: Sí.
1: Vayamos a esta parte, Ana Luisa, que me encantaría que nos pudiera compartir otro de los grandes retos del emprendimiento. Aquí lo hemos platicado mucho en el programa, en lo complicado que es cuando somos mujeres. En este mundo es complicado porque te enfrentas a muchas críticas sociales, sobre todo internas, también familiares, que a lo mejor el papá, el abuelo dice, ese es nuestro rubro, tú no tienes por qué estar ahí. ¿Cómo ha sido ese proceso y cómo han roto esos estereotipos?
0: Pues como le platicaba, ¿verdad? O sea, mi papá siempre, yo le decía, vamos a hacer esto, ¿verdad? Y vamos a darle un valor agregado, por lo que yo traía de inquietud. Él, antes de fallecer, conoce la nuez garampiñada, como le dije, que fueron los inicios, y un licor de la hoja en hogar, cuando yo se lo llevé, y me dijo, ay, mija, ¿cómo inventa cosas? Le dije, pruébelo. No, pues nunca lo probó, pero bueno, rubro muy, muy difícil, porque es de hombres, en primer lugar. Lo que lo manejan ahí es lo fuerte, es el hombre. Y el hombre, como decía, pues es de que él estaba al frente, el hombre siempre, ¿verdad? Él era el que proveía, o sea, el que tenía que enfrentarse todo. Entonces, cuando nosotros tomamos esa nogalera, pues no sabíamos ni lo redondo, ¿me entiendes? Porque a mí me daban ya la nuez, pues ya cosechada. Sí, íbamos y veíamos cómo, ¿verdad? Porque es un proceso, pues muy interesante, porque se deja, son 9 meses, en cierta forma, es como un nacimiento que

0: crezca, que salga ese fruto, pues de fruto se madure y venga el momento en que hay que recogerlo. Entonces viene la vibración, tiene que conseguir maquinaria, que alguien que vaya y le maquile. Dios nos ha ayudado y a mí en especial, y luego pues tengo tres hijos que también me han hecho fuerte, ellos tres, ¿verdad? Ana Virginia, Wani, que es como nosotros la llamamos, pues más, ¿verdad? Porque andamos las dos juntas en esto, no deja que los otros dos hijos nos ayuden, nos apoyen, pero sí es un rubro pesado. Ya estamos ya titulados o ya graduados de este emprendimiento, porque se puede decir, se va a sentir como medio payasa yo, pero somos pioneras en este rubro, en este emprendimiento, porque les estamos demostrando que la nuez o el nogal es muy diverso y que se puede sacar muchísimo este producto de ahí, de esas cosechas.
1: Algo que hemos mencionado muchísimo en el programa es precisamente eso, que entre más mujeres nos demos la mano, al final de cuentas avanzamos todas juntas. Ana Luisa, finalmente me gustaría que nos compartiera aquellas personas que nos escuchan, que tienen un sueño de emprender como familia, que ya están a punto de dar un siguiente paso, ¿cuál sería ese consejo? Y sobre todo también para aquellas mujeres que son mamás, que casi nadie habla de lo complicado que luego suele ser en el mundo de las mujeres, cuando eres mamá también, ¿qué mensaje le diría?
0: No desistir nunca, si es una idea que traiga uno pues de hace tiempo, como en cierta forma es la mía, picando piedra, como luego se dice, picando piedra, vamos aquí, vamos allá, todas las mujeres, pues decirles que no desistan, que sigan adelante, si es una idea o es un proyecto que ellos traen en mente, pues hasta darle con todo y como luego se dice, a lo mejor y hasta aún más.
1: Tu mensaje, Ana, para las mujeres chihuahuenses que nos escuchan en este momento.
2: Perseguir los sueños hasta alcanzarlos. Al final el no ya lo tenemos, ya al final lo que vaya sumando, lo que vayamos logrando, pues creo yo que es algo ya reconfortable o algo que no lo esperábamos. Entonces, pues más que continuemos adelante, siempre con un equilibrio en la familia, en lo personal, también hay que considerarlo. Entonces, el tratar nada más de llevar ese equilibrio y no dejar de perseguir los sueños.
1: Muchísimas gracias, Ana Rocha y Ana Luisa Carrillo, que nos acompañan hoy en la Hora Nacional Chihuahua, Mujeres Orgullosamente Emprendedoras. Continuamos en el programa y nos preparamos para seguir conmemorando este día. Vamos a platicar de salud materna aquí en la Hora Nacional Chihuahua. Regresamos con eso.
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1: Continuamos en esta conmemoración, en este día tan especial, el 10 de mayo. Gracias por escucharnos, por sintonizarnos. Y vamos a continuar con un tema, como ya lo veníamos platicando, sumamente importante, que es la salud materna y perinatal. Por ello, le doy la más cordial bienvenida a la doctora Erika Chávez. Bienvenida, doctora, ¿cómo estás?
9: Hola, ¿qué tal? Mucho gusto, muy bien. ¿Y tú, cómo estás?
1: Estoy muy bien, muchas gracias por acompañarnos. Estamos muy bien acompañadas porque de este otro lado recibimos a la doctora Magdalena Mendivil. Bienvenida, doctora, ¿cómo está?
9: Hola, ¿qué tal? Me da muchísimo gusto saludarlos.
1: Muchísimas gracias. Hoy ponemos sobre la mesa un tema que es sumamente importante, sobre todo como mujeres y en general, que todavía, siempre lo mencionamos en el programa, tenemos tantas herramientas para informarnos, redes sociales y demás, pero todavía existe mucha desinformación respecto a este tema. ¿Cómo podríamos definir la salud materna y perinatal? Cuéntenos, doctora Magdalena.
9: El programa de salud materna y perinatal constituye una estrategia prioritaria de salud pública orientada a proteger la salud de la mujer durante el embarazo, el parto y el puerperio. El puerperio incluye, son los 40 días posteriores al parto o a la cesárea de la mujer, así como del recién nacido. Su objetivo principal es reducir la morbilidad y la mortalidad materna y perinatal mediante la atención integral, oportuna y de calidad en todos los niveles de atención. La salud materna y perinatal tiene varios componentes, entre ellos está la comunidad, que dentro de la comunidad está involucrada toda la gente que puede conocer un poco a lo mejor de los temas de salud y que pueden orientar a la mujer para poder acercarla en caso de que la mujer tuviera un signo de alarma. Tales serían los comités de salud, los líderes locales, auxiliares de salud, las personas que ejercen la partería tradicional y la población en general. Hablando de partería principalmente en la zona rural, en la zona serrana, donde las mujeres están un poco alejadas de la atención médica. Las redes de apoyo sociales, que son las instituciones públicas y privadas de la sociedad civil, las autoridades comunitarias, los familiares de la mujer embarazada, cualquier persona que pueda contribuir al cuidado de la salud materna y perinatal. También es importante que las mujeres usuarias tomen también la autoridad y ejerzan todo el poder que deben de tener en llevar un control materno adecuado. Estas mujeres en edad fértil, embarazadas, puérperas y personas recién nacidas deben de estar cerca del servicio médico, cerca de recibir una atención en cualquier momento de este proceso. Los familiares, que pueden ser madrinas y padrinos comunitarios, que es la gente que puede estar alrededor de la embarazada identificando cualquier situación necesaria para poder acercar a la mujer a recibir una atención en caso de una emergencia. Ellos pueden ser los esposos, la mamá, el papá, los hermanos, las hermanas y los amigos de la misma mujer. En el equipo de salud están también algunos personajes como los enlaces interculturales, el personal médico y de enfermería y otros profesionales de la salud, y las personas que ejercen en este caso la partería profesional, que es gente ya preparada y capacitada para atender un parto que no es médico ni enfermera.
1: ¿Cuál es la situación actual respecto a este tema aquí en el estado de Chihuahua, doctora?
9: Aquí en el estado de Chihuahua contamos con alrededor de 300 centros de salud a donde las mujeres del estado pueden acercarse a recibir una atención. La invitación para tener un embarazo, un parto y un puerperio sano es que la mujer se acerque antes incluso de estar embarazada. Que la mujer se acerque a detectar si presenta cualquier padecimiento y pueda ser tratada para que en el momento que la mujer se embarace esté sana y puede llevar un embarazo a término exitoso.
1: Ahora vayamos a esta otra parte, doctora Chávez, donde es importante mencionar que seguramente existen todavía muchos mitos respecto a este tema. ¿Cuáles son unos de ellos, si nos puede compartir?
10: Precisamente nosotros como sector salud tenemos que estar bien enfocados en la atención materna desde el principio, captar a toda la población, desde los pueblos más lejanos, para precisamente que esas costumbres y culturas se puedan relacionar con realmente lo que es la salud, ¿verdad? O sea, tener un enfoque multidisciplinario, por así decirlo. La idea de esto es que nosotros nos podamos acercar, que confíen en nosotros y que también ellos con sus creencias no se las limitemos, no se las quitemos, sino enseñarles qué es lo correcto, qué es lo que sí se debe hacer, qué no se debe hacer y qué le va a servir a su bebé y a su embarazo, ¿verdad? Como tal, porque el bienestar durante el embarazo va a ser el desencadenante de que se tenga un parto, una cesárea, con buenos términos.
1: Ahora, que hablamos sobre, pues sí, que sea algo exitoso, vayamos a esta otra parte de cuáles son los principales factores de riesgo durante el embarazo y que seguramente cuando sucede esto, o cuando suceden precisamente, que me gustaría que nos compartieran, ¿cuál es ese sentido de alarma cuando realmente las mujeres deben decir, debo de prestar atención en este punto?
10: Es súper importante, por eso el control prenatal, o sea, por eso nosotros nos acercamos a toda la población y les decimos, hay que acudir desde incluso antes de que te embaraces, ¿verdad? Para prevenir futuros riesgos en el embarazo. ¿Cuáles podrían ser estos? Lo importante es, por ejemplo, si la paciente presenta sangrado transvaginal, es decir, que tenga sangrado que no sea una menstruación, ¿verdad? Obviamente, alguna pérdida de líquido también por la vagina, que por ejemplo el abdomen se pusiera muy duro, que no hubiera una movilidad del bebé, que se sintiera la pancita como rígida. Si la paciente presentara visión borrosa, visión con lucecitas, zumbido en los oídos, dolor de cabeza muy intenso. Y también, por ejemplo, en el control prenatal lo que nosotros hacemos es detectar esos factores de riesgo para que esto no se vaya a tornar en una complicación en el futuro. ¿Qué otros factores pueden ser? Una infección de vías urinarias, por eso hacemos detecciones desde ese punto. Otras infecciones de transmisión sexual, que muchas de ellas se pueden pasar al bebé durante el embarazo o ya sea durante el parto. Entonces, en la consulta y en el control prenatal es donde se hacen todas estas detecciones. Y así, si los detectamos a tiempo y de manera oportuna, podemos actuar para evitar esa complicación o un desenlace que fuera pues desfavorable tanto para la madre como para el bebé.
1: Claro que es de suma importancia. Doctora Magdalena, me gustaría que nos pudiera compartir qué campañas o de qué forma la Secretaría de Salud está ahora sí que fomentando la importancia de este tema aquí en el estado de Chihuahua.
9: Bueno, la salud materna es prioridad para el estado. hemos tenido resultados muy favorables en este año, el año pasado. La razón de mortalidad materna ha reducido muchísimo. De hablar de 20 muertes maternas en el año 2025, a la fecha llevamos desafortunadamente 2, pero pues ya podemos valorar que ha disminuido de manera considerable. La sugerencia que hace gobierno del estado a las mujeres es que se acerquen a recibir una atención, una valoración oportuna de cada uno de sus embarazos, que no se queden en sus casas. Conocemos los usos y costumbres de la población que está a lo mejor en las zonas retiradas, de incluso que ni siquiera acercarse a recibir la atención por partería. A veces el mismo esposo es el que recibe al bebé en el momento del parto. Entonces, la sugerencia es que se acerquen a valoraciones, que acudan cada que va una brigada de salud a las localidades para que las puedan revisar y detectar si hay algún dato de alarma. Y en caso necesario, que la mujer se acerque más a alguna localidad donde pueda atenderse esa alarma. Entonces, creo que la promoción es permanente para que las mujeres se acerquen, para que se realicen su chequeo mes con mes durante el embarazo y ya en el último trimestre, cada semana, cada 15 días, para poder detectar cualquier dato de alarma que pueda complicar a la mujer. Esas son las acciones que realiza el gobierno del estado, la atención permanente a la mujer embarazada y a recién nacida.
1: Finalmente, me gustaría que nos pudieran compartir, iniciando con la doctora Chávez, ¿qué mensaje le dejarían las mujeres chihuahuenses que todavía, incluso en este tema y en general, hay mujeres que no acuden a sus citas con ginecólogo, que no tienen esta atención? Y me gustaría que pudieran darle un mensaje desde la vida profesional, pero también desde la vida como mujeres, ¿no? ¿Cuál sería este mensaje, doctora Chávez?
10: Ok, bueno, mi mensaje es principalmente que no tengan miedo, porque muchas veces nos da ese como tabú, ese miedo de que voy a ir con el médico, que me va a decir, y si esto, y si el otro. Siempre pensamos en los supuestos en vez de aterrizarnos en la realidad. Entonces yo les daría ese mensaje: es mejor prevenir, es mejor saber qué puede pasar en caso de, a no saber. Y así, no solamente estamos pensando por nosotros, sino también por el futuro bebé que viene en camino.
9: Partimos del inicio para que la mujer pueda embarazarse en el momento que realmente lo planee. Es importante que se acerquen para recibir una orientación consejería sobre planificación familiar y lo decida y se embarace en el mejor momento. Que la mujer cuide su alimentación, que la mujer tenga estilos de vida saludable para que el día que tenga un embarazo sea un embarazo exitoso. Que se acerque a los médicos. Los médicos realmente están para atenderlas y poder detectar en el momento oportuno cualquier situación que pueda complicar el embarazo de la mujer. Estamos de verdad con muchísimas ganas de que se acerquen a recibir la atención de manera oportuna. Con toda la confianza, en cualquier centro de salud, cualquier unidad móvil, estamos para servirles.
1: En los 67 municipios del estado de Chihuahua.
9: 67 municipios, exactamente.
1: Muchísimas gracias, doctora Erika Chávez, y también a la doctora Magdalena Mendivil, por acompañarnos hoy en la Hora Nacional Chihuahua. ¿Algo más que deseen agregar?
9: Te agradecemos muchísimo y aquí nos volvemos a ver pronto.
10: Sí, gracias por el espacio. Saludos a todos.
1: Muchísimas gracias. Continuamos en la Hora Nacional Chihuahua y vamos con la respuesta de la trivia de este domingo con Leonel Rodríguez. Continuamos.
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11: Y bueno, llegó el momento de conocer la respuesta correcta de nuestra trivia de esta semana. Les comentábamos al inicio del programa que existe una bebida fermentada ancestral que es representativa del norte de México, que ocupa un lugar fundamental dentro de la cultura de los Rarámuri, considerada sagrada por su papel social, ceremonial y religioso. Y las opciones que tenemos para saber qué nombre recibe esta bebida es el inciso A, tepache; el inciso B, tezguino; el inciso C, pulque; y el inciso D, atole. ¿Ya están listos para descubrir la respuesta correcta? La respuesta correcta es el tezguino. Es una bebida fermentada ancestral del norte de México, fundamental para la cultura Rarámuri, considerada sagrada por su papel social, ceremonial y religioso. Es elaborada con maíz germinado, se consume en tezguinadas, esto para celebrar, trabajar en comunidad y honrar a la divinidad. A menudo descrito como un pan bebible nutritivo. Proviene del náhuatl tezcuini, que significa latido del corazón. Además de una bebida fermentada, el tezguino es una tradición que se cocina a fuego lento, entre manos solidarias y rituales ancestrales. Esta especie de cerveza de maíz es un símbolo de identidad para el pueblo Rarámuri, quienes la elaboran en un proceso comunitario que puede durar varios días. Los Rarámuri la elaboran en grandes cantidades con objetivo de beberla en las situaciones más importantes de su vida social. La preparación del tesguino comienza con la participación de toda la familia y puede tardar hasta una semana. Cada integrante cumple un rol específico en un trabajo colaborativo que es tan importante como la bebida misma. Los hombres y jóvenes cortan y cargan la leña, preferentemente de encino, mientras que las mujeres hidratan, germinan y muelen el maíz. Durante la cocción, las mujeres también agitan el brebaje y los hombres les acercan la leña para mantener el fuego vivo. Todo el proceso se realiza con una intención comunitaria. El tesguino no se hace para beber en soledad, sino para compartirlo en ceremonias, fiestas o trabajos colectivos conocidos como tesguinadas. Una vez que el maíz está molido y cocido, la mezcla se coloca en una olla especial que está consagrada únicamente para preparar tesguino. Esta olla, por tradición, no se lava nunca. Aunque pueda parecer extraño, esto permite que conserve las levaduras y bacterias necesarias para que el brebaje fermente correctamente. El resultado es una bebida ligeramente espesa y con un bajo contenido alcohólico, ideal para ser consumida en grandes cantidades durante horas o incluso días, mientras se desarrolla la festividad o el trabajo comunal. Para los rarámuri, conocidos como los pies ligeros de la Sierra Tarahumara, el tesguino no es solo una bebida festiva, sino un vínculo profundo con su comunidad y su espiritualidad compartida. Se les considera un regalo de Onoruame, el que es padre, y su consumo es parte esencial de ceremonias religiosas, rituales de cosecha, funerales, juegos y acuerdos comunitarios. Por eso, el proceso de elaboración es también un acto sagrado donde se renuevan los lazos familiares, se transmite el conocimiento ancestral y se honra al maíz como fuente de vida. A pesar de los desafíos contemporáneos, la comunidad rarámuri continúa preservando sus costumbres, su cosmovisión y su fuerte sentido de pertenencia cultural. Muchísimas gracias. Así es como llegamos al final de la trivia de la semana. Regresamos contigo, Jimena Jiménez.
1: Llegamos a la recta final del programa, no sin antes agradecer a todas las voces que lo hacen posible. Gracias a Leo por esta información tan completa, donde cada domingo tenemos la oportunidad de conocer un cachito más del estado de Chihuahua. En esta ocasión, conocer sobre cómo es el proceso de esta bebida fermentada que representa a la comunidad rarámuri. Una oportunidad para reflexionar, para honrar nuestras costumbres, nuestras tradiciones, pero también que es un recordatorio de la unión familiar. Gracias también a nuestras chihuahuenses destacadas de este domingo, que tuvimos la oportunidad de aprender juntos que cuando las cosas se hacen con amor y en familia, todo resulta mejor. Recuerde también esa información que usted puede compartir sobre salud materna. Agradecemos a los especialistas de la Secretaría de Salud por compartir con nosotros, donde este domingo aprendimos que lo más importante siempre es la prevención. Soy Jimena Jiménez, esto fue La Hora Nacional Chihuahua. Si se perdió el programa, lo puede escuchar disponible en Spotify. Nos escuchamos en la próxima.
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1: Gracias.

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3: Muy buenos días, muy buenos días. Bueno, me da mucho gusto que me estén acompañando en este inicio de semana, lunes 11 del mes de mayo. Bueno, para lo cual, bueno, primeramente pues vamos a darle a conocer la cuestión de la temperatura. Mire, estamos ahorita a 24 grados, mayormente nublado, con una sensación térmica de 22. Al mediodía vamos a estar a 32, con sensación térmica de 34 y parcialmente soleado, con brisa en la tarde. Y luego ya en la tarde-noche estaremos a, ¿dónde está? Aquí, a 19 grados. 19 grados, algunas nubes por ahí, dice. Bueno, así es que es como está hasta ahorita lo que es la cuestión de la temperatura. Y vamos a aprovechar también para mandar un saludo y una felicitación a todas las personas que el día de hoy pues están de manteles largos cumpliendo algún aniversario o algo en especial. O solo más, chico, ¿verdad? Como es el caso de las personas que dan por nombre de Máximo. Y lo Mamerto, ándele. Antimo de Roma. Y Mateo. Bueno, pues felicidades. Han transcurrido 131 días. Faltan por transcurrir 234, ¿eh? Bueno, y también vamos a darle a conocer lo que vienen siendo los números premiados de la lotería y los pronósticos. Mire, en la lotería, el primer premio, hijo, pues por los cuatro, ¿verdad? Correspondió para el primer premio correspondió para el número 44404. El segundo premio, el 23362. Y pasando a lo que vienen siendo los pronósticos, tenemos que el del mediodía es el 37587. El de las 3 es el 49956. El extra, el 67246. El de las 7 es el 9-930-04. Y el clásico, el 3-12-69. Así es que, bueno, pues, felicidades. Si usted la atinó por ahí alguno de estos numeritos, enhorabuena, ¿verdad? Y bueno, es lunes, ¿verdad? Los lunes, como dicen por ahí, ni las gallinas ponen. Bueno, está la gente anda desveladona por la fiesta de las mamás, ¿verdad? Todavía andan ahí rezagados con lo de la mamá. Bueno, ahí se lo da a nuestra buena amiga Rosy Mata, ándele. A Jorge, ahí de la granja Samantha también. Y a Chonito, por acá en la panadería Yani. Y ahí el buen amigo del Pepano, que el día de hoy está de manteles largos, está cumpliendo años, Pepano, está jovenazo, está cumpliendo años el tremendo Pepano. Bueno, para lo cual, bueno, pues mire, la única que nos mandó mensajito, porque además todas las demás fueron llamadas, Fueron llamadas. Y aquí Rosy Mata nos dice aquí en su mensajito que esta semana esté llena de mucha paz, gratitud y momentos felices para ti y tu familia. Feliz lunes, ándele. Y la parte que nos dice Rosy: buenos días, Mario. Feliz inicio de semana. Saludos a nuestros madrugadores. Ándele, sí. Bueno, pues vámonos, pues. Vamos a ponerle ritmo, porque mucha gente espera la música para empezar a reportarse, ¿verdad? Y muchos, pues, a empezar a despertarse, porque ya digo, es lunes, y los lunes, pues, híjole, la mera verdad. Mucha gente amanece desde la dona, con el tiempo, bueno, ahora como hubo fiesta de las mamás, ¿verdad? Pues con más ganas. Bueno, vámonos pues, vámonos. A ver, espérenme, ¿qué pasó? ¿Qué pasó por aquí? A ver, ahora sí, ahí está ya.

0: Bueno, pues escuchamos con bandón el sa, ¿verdad? Bueno, ahí se reportó ya el buen amigo Goyo Vaca. Y también aquí los vecinos, los Chaquirones, también ya hicieron acto de presencia. Ándele, pues. Bueno, vámonos con la siguiente melodía. Esta es para nuestra buena amiga Rosy Mata. Ándele.
1: 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Ándele.

0: Bueno, pues escuchamos esta bonita melodía. Ya se reportó también ahí ya la cabrita allá del Camargo Antiguo de la calle Matamoros y Lerdo de Tejada. Vamos a un corte, regresamos inmediatamente, que luego, güey, ándele.
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1: Que no se le duerme el gallo, ¿verdad? Así como se le durmió a los de la América, hombre, Chihuahua. Tan buen juego que estuvo anoche. Y volvieron a empatar, 3-3. No, hubo muchas situaciones ahí que, bueno, está para, pues, para pensarse, ¿verdad? Porque la forma en que el director técnico de Pumas, bueno, a mi parecer, ¿verdad? A mi parecer, es que empezó el Pumas anotándolo luego 1, 2, 3, y luego ahí como que le dio órdenes de, para atrás todos, vamos a defender. Pero la defensa no tiene que ver nada, la defensa es como darle la oportunidad al equipo contrario, es seguir, era mejor seguir atacando, si anotan otro más, y otro más, y otro más, ¿qué tenía? No, sin embargo, el director técnico ahí de Pumas les ordenó que se fueran a la defensiva, acá a defenderse de media cancha para atrás, ahí estaban todos ahí atrás, ahí esperando el ataque del América, y pues sí, tanto y tanto y tanto, hasta que anotaron el primero al América, lo anotó el segundo, y luego ya el último casi vino anotando el tercero, y luego ya vino el penal que le iba a dar el mate al equipo de Pumas, pero sin embargo, un penal que jamás existió. La mera verdad, yo vi el juego desde pie a pa, desde principio a fin, y ese penal que anotó, que marcó el árbitro, que le decían los jugadores de Pumas, ve ahí al VAR para que te veas, para que cheques ahí, ¿qué te dicen los del VAR? Y no, él se machó que traía la consigna de que el América tenía que ganar, ¿verdad? Pero sin embargo, pues como dicen por ahí, justicia divina, se puso a tirar el penal el capitán del equipo, dijo, aquí me voy a ser el rey y el dueño del partido, y al mismo tiempo darle la clasificación al América, pero sin embargo, tan fuerte le pegó, que fue y pegó el balón en el puro travesaño, en el palo de abajo, fue y pegó y rebotó, y ya, pues ya no hubo nada, ahí se terminó el partido, 3-3, mejor posición de Pumas, de esa manera pues el equipo de la América queda fuera, a pesar de que hayan empatado, quedaron fuera, quedaron eliminados, y de esa manera pues ya está todo listo para la siguiente ronda, que son las semifinales, Chivas, Cruz Azul, Pumas, Toluca, no, Pumas, Pachuca, Mario, Pachuca, Toluca quedó eliminado también, así que de esa manera, así es como se va a seguir la siguiente semana, las semifinales, donde ya ahí estábamos buscando el boletito para la gran final, ¿verdad? Así que, por lo tanto, pues tanto Toluca, América, ¿quién es el otro? Válgame ya. Ah, pues el Atlas también, que fue el que jugó contra Cruz Azul, ¿verdad? Se van de vacaciones, bueno, pues se van de vacaciones, ya se terminó todo para ellos, ya únicamente esperar estas 2 semanas que vienen para ver ya lo que va a ser la final, ¿verdad? La final, primeramente, pues las semifinales, y después ya viene la final. Bueno, vámonos, aquí tenemos, pues vamos a mandar un saludote allá a nuestros buenos amigos, ahí los de seguridad, hombre, ahí los que están las 24 horas del día cuidándonos, nos cuidan, son los que nos cuidan, los de seguridad, y también un saludo por allá también a los de vialidad, oríllese a la orilla, bájele 3 rayitas al acelerador, no se me acelere, y allá a nuestros buenos amigos que andan ahí en la limpieza, que andan, pues haciendo más ejercicio que qué, como si fueran al gimnasio, con puro levantar los tambos de basura, ¿para qué quieren más, verdad? Bueno, un saludote ahí a los pitufos, al Chato y al Narizón, a Blancanieves y al Negro, ándele pues, saludotes. Vámonos con este que nos vio el amigo Jorge. Mario, ayer no hubo chance de las dominicales, porque a ver que estaban con lo del Día de la Madre. Bueno, pues ahora póngame las dominicales, ándele pues. Vámonos pues con Pescador de Hombres.
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Bueno, pues escuchamos a Lupe Esparza con esa bonita melodía, Pescador de Hombre, ¿verdad? Vamos a mandar un saludote por ahí a los buenos amigos allá, a los taxistas que también andan las 24 horas del día. Claro que cambian de turno, ¿verdad? Y todo, pero de todas maneras no dejan de dar el servicio. Gente muy chambeadora, muy trabajadora, iniciando semana, ¿verdad? Allá los taxistas ahí del Mercadito, ahí de la Bran, los de la José Pablo Miyoshi, los de la Rebu, los de la Árbol Grande, los de Al Super, los Portillo por aquí en Azarabia y Acuña, los Olivas, ahí en González, los de la Impulsora también ahí enfrente del mercado, y los del sitio 38 acá por la calle Confora, enfrente del mercado también, y a los buenos amigos ahí también de los ómnibus también, gente muy chambeadora, gente muy trabajadora que de muy tempranito andan ahí dándole duro y macizo a la chamba, dando el servicio, pues a la gente que se requiere, que quieren moverse de aquí para allá, de allá para acá, que me quedo dormido. Órale, de volada, van por el carrocito, le llaman inmediatamente para que vayan por ellos a recogerlos luego rápidamente para hacer todo el movimiento, ¿verdad? Bueno, mire, otro de los equipos que se me faltó mencionar, que también como fuera, fue el equipo de Tigres, que también en las Chivas, pues a pesar de ir perdiendo, emparejaron el marcador y también dejaron fuera a Tigres, así que Chivas pues también clasificó de panzazo, pero clasificó, a ver si no nos nos dan las Chivas a nosotros, nos agarran a cuernazos o comemos birria o barbacoa de chivita, ¿verdad? Bueno, vamos a ver qué pasa. Por lo pronto, vámonos con la que sigue, aquí la tenemos, la otra melodía, ahí para el buen amigo Chonito, ahí muy especialmente para la pispirria, pero la quiere en inglés, A ver, espérame, me quedé pensando, sí, estamos bien en cuestión de los cortes, Ándale, pues, sale. 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

Bueno, pues escuchamos el mendocino, ¿verdad? Ahí para la pistirria. Órale, pues. Bueno, vámonos. Ah, pues vamos a mandar un saludote por ahí a los buenos amigos ahí de las diferentes tortillerías de aquí de Camargo, ¿verdad? Que ya algunos ya están por ahí ya preparando la chamba de hoy lunes. Bueno, ahí saludando ahí a la tortilla Gaby, ahí la de Tavo Cepeda, ahí por la calle Tercera, enfrente del mercadito, ¿eh? La de la 2 de abril acá, la Juárez. La de los Torros, aliviénense mis Torros, no se me duerman, ándele. La Aguilera, por allá en la calle Jiménez. La Indiana, por allá en la calle Corona. La de los dos arbolitos, allí en la Márquez. La Mickey, que están ya dándole ahí duro y macizo la chamba. Los de la Rebu también, ahí, aquí, y también acá la CTM, ahí con el buen amigo Alejandro, ¿verdad? Alejandro Murillo. Bueno, vámonos con la que sigue. Aquí la tenemos ya lista. Este es nuestro buen amigo Pepano, hoy en su cumpleaños, ¿verdad? Ándele, pues, ándele. Disfrútenlo, mi Pepano.

Bueno, pues escuchamos esa Hoy en tu día, ¿verdad? Ahí para el buen amigo el Pepano. A ver, parece que aquí llegó un mensajito. Déjeme, checo. Sí, mire, aquí el buen amigo Manuel Cirlos, nos dice... Mario, muy buenos días. Por favor, no basta con Franco de Vita y las medias negras. Gracias, Cirlos. Órale, pues, sale, vale. Bueno, ahorita me habló por teléfono el buen amigo Jorge, ahí de la Granja Samantha. Dijo, oye, Mario, pues está diciendo el marcador y esto y lo otro, que fue creyendo. Pero ¿quién atinó al marcador? Sí, la atinó al marcador del pastel y la nieve. Le dije, fíjese que sí. Juanita Cervantes fue la que le anotó. Le dije, le atinó, pues ella fue la que le atinó. Le dije, el día que me habló para que le anotaran el marcador. Y yo le dije, no, le digo, oye, Juanita, pero el juego pasado así quedaron 3-3. Dijo, no, dijo, pero van a quedar 3 igual, 3-3. Ah, bueno, pues le ponemos 3-3, pues. Y no, como es bien americanista, le digo, oye, Juanita, pero de todas maneras, si queda ese marcador, el América queda afuera. Dijo, no, pues mi equipo es un equipo de oro, dijo, pero no le hace. Pero van a quedar 3-3. Y así fue, fíjese, ¿cómo quedaron 3-3? No, de volada. Bueno, pues así que ahorita va a tener que venir por su pastel y su nieve para que le reparta a todos los americanistas, así que le reparte una rebanadita de pastel allá a todos, ¿verdad? También, pues, ¿cómo? Que no se lo coma solo ella. Bueno, vámonos, aquí está. Este fue la que nos pegó con un amigo Goyo Vaca, el retén de Camargo. Lo que sucedió aquí en Camargo, y verídicamente...

0: Bueno, pues escuchamos el retén de Camargo con los tubizos, ¿verdad? Ándele, pues. Bueno, vámonos con la que sigue después del retén. Aquí tenemos esto que nos piden ahí los vecinos, los chaquirones. Ahí, Toñito, échale ganas, mi Toñito, ándele. El viejo del sombrerón.
1: Con la Sonora Dinamita.
0: Y la morocha.

0: Bueno, pues escuchamos el viejo del sombrerón, ¿eh? Ándele, pues. Ah, vamos, un corte, ándele.
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Saludate al buen amigo Enrique Aguilar Camargo, allí su esposa, y también el buen amigo Martín Banderas, allá en el rancho El Barranco, allá cerquita de la ex hacienda Río El Parral, a María La Borrada, su esposo amado, por allá en la Rinconada de la Aldama, al buen amigo Katy Ontiveros, a Chuy Chávez, allá en Fort Stanton, a Pedro Licerio, allá en Parral, y a los hermanos jurados, a Saúl y Panchito, y al doctor García Villarreal, ahí a Vivi Epo, a Don Erasmo García, también celote, y ahí en lo que es Rancho Nuevo, y Lote 4, ahí el buen amigo Gerardo López, ¿verdad? Y el güero Velasco, y también el celote por allá a la familia Gobea Zavala, a Juanito Pérez, por allá en Santa Bárbara, y ahí el personal de Tortillas de Harina de La Laguna, allá Tere, Imelda, Vicky y Claudia, y a nuestro buen amigo Titi Carlos, ahí en el Hotel HH, a Chuy Muela, que también se está por ahí muy al pendiente, sintonizándonos, escuchándonos, y a nuestras buenas amigas ahí de Al Súper, a Charlie y a Oli, que les tocó el departamento más espinoso, bueno, salen todas espinadas. Bueno, y están ahí en Reyes Panadería, al buen amigo Oscar, su esposa, su hijo, y el Pandita, y ahí en La Lagunita, a la señora Rita Elida Reza, y ahí el buen amigo Jesús Antonio Muñoz, ahí en el Cineápolis, y allá en Santa Elena, al buen amigo Ramón Durán, Armando Subía, el Negrito, ahí en el Rancho de la Duda, como también allí a Nacho Guerra, en San Ignacio, y a Chava Salcido y su esposa Ana Lilia Domínguez, ahí en Morileño, y también a Chava Hinojos y su esposa Anita Torres, ahí en el Rancho la Concha, ¿verdad? Y al buen amigo Rubén Villa, el tataranieto de Pancho Villa, ahí ya con la tacita de café, al buen amigo Geno Mendoza y su esposa Lourdes Virginia, por allí en las 4000 Perranche, ándele pues, bueno, vámonos, porque la que sigue, aquí está, ¿verdad? Vamos a ver, bueno, esta es la que nos pidió la cabrita, allá de la calle Matamoros y Lerdo de Tejada. Ladrón de buena suerte con el Buki, ándele.

0: Bueno, pues escuchamos al Buki con esa bonita melodía, ladrón de buena suerte, ¿verdad? Un saludote también a los buenos amigos ahí de las diferentes panaderías de aquí de Camargo, ¿verdad? Mire, la que está por allá en San Sebastián, la Esperanza, la Yanni, la Jessica, la de la Aldama, allá con el buen amigo el Pana, Armando allí, y su sobrina Sujei, la Bejarano, allá en la calle Matamoros, la de Oscar Reyes, allá en Guillermo Prieto, la Regia, por aquí, la González Ortega, la del Buki, allá en la Rebo, acá en la Francisco Villa, la Unión, ¿verdad? La San José, por ahí por Ojinaga, ahí con el buen amigo el Pupilo, el Galán de Galanes, y a los chavos allá de las San Juditas, ahí en Chihuahua, están en Sedota, todos ellos, ¿eh? Órale, pues, que siempre están ahí. Ahorita están muy afanosos, ahorita no pueden agarrar el teléfono, están con las manos en la masa. No pueden. 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Y vámonos con la que sigue. Esta fue la que nos pidió Cirlo, ¿verdad? Cirlo, déjeme ver. Sí, el buen amigo Cirlo, ¿verdad? Estás con... No me basta, con Franco De Vita, ándele. Ahí se reportó ya Margarita Gaitán, hoy le damos el mensajito, órale pues, sal y vale.
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Bueno, pues escuchamos a Franco De Vita con esa bonita melodía. Bueno, mire, aquí Margarita Gaitán nos manda su mensajito desde San Antonio, Texas, y nos dice: buenos días, que Dios nos conceda un día lleno de bendiciones. Ándele, hay una tacita de café y unas maripositas que andan por ahí volando. Y bueno, un saludo también a su hermana Luli, a su papá Margarito y a la nietecita Fernandita, ¿verdad? El saludote. 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Vámonos con la que sigue. Aquí la tenemos ya lista. Y para un buen amigo Jorge, ahí de la granja Samantha, dijo: la otra dominical, Mario. Órale, pues, ahí va. Disfrútela, Mario. Órale, pues, con los dos carnales, Los Caminos de la Vida.

0: Bueno, pues escuchamos a los dos carnales con esa bonita melodía, Los Caminos de la Vida, ¿verdad? Ahí se reportó un buen amigo, Manny Contreras, allá desde la Abraham. Vamos a un corte.
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0: Bueno, mire, se acaba de reportar el buen amigo Juan Carlos Gaitán, allá de la guardería Pequeño Genio, ¿verdad? Bueno, nos dice aquí en su mensajito. Buenos días, Mario. Póngase la canción La Broma con el grupo Pegaso y te escucho en la guardería Pequeños Genios. Dios te bendiga y siempre bonito día. Ándale, hoy y siempre. Bueno, y también vamos a aprovechar para mandar un saludote por ahí a la gente ahí del Molino, allá la familia Figueroa Hidalgo, la ciudad Lela, la familia Figueroa García, la buena amiga Caro, a Chuy Sánchez ahí en la Laguna Ranch. Ya anda listo ahí con el lonche y el asadón. A ponerle. Y a la gente allá de San Francisco de Concho, ¿verdad? Allá el buen amigo Emilio, el de los churros. Ahí a César Loya, el tremendo Moses, ¿verdad? Y su hermano Chelis, a Jaime Ramírez, la gente acá del Tecuán. El Tecuán de arriba, el Tecuán del medio, el Tecuán de abajo. Ahí las hermanitas Irma y Marta Subía. Y a la tía Tola, la tía Tola de Tolo, ¿verdad? Y el primo Chicho, dijo Tolo, véndele pues. Y también ahí el saludo, oye, a la gente de Chavirulandia, Chavira 1, Chavira 2 y los altos de Chavira. Ahí la señora Alicia Villa, la otra tataranieta de Pancho Villa y a la señora Chalía, ¿eh? Órale pues, bueno, vámonos. Ya llegó la hora cero, ya vamos a cambiar de hora, ¿eh? Ándele pues.
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0: Que no se le duerme el gallo, ¿verdad? Y vámonos inmediatamente con la que sigue. Ahí para nuestra buena amiga Margarita Gaitán, su hermana Luli, su papá Margarito y la nietecita Fernandita. Vámonos, sal y vale, lágrimas de cristal. Con Montes de Durango.

Bueno, pues escuchamos esa bonita melodía, Lágrimas de Cristal, con Montes de Durango. 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Bueno, vámonos, vámonos inmediatamente con la que sigue. Aquí la tenemos ya. Ah, esta es la juega que nos pidió el buen amigo Goyo. La, ¿qué? Con los terribles del norte, ¿verdad? Órale, sal y vale. El trailero se llama.

Bueno, pues escuchamos el trailero, ¿verdad? Ándale, pues, con los terribles del norte. 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Bueno, vámonos con la que sigue. Esta fue la que nos pidió Meni Contreras, ¿verdad? Sí, Meni dijo que quería escuchar Amigo Mesero con Primavera.

0: Bueno, pues escuchamos el conjunto Primavera con esa bonita melodía, amigo mesero, ¿verdad? Ándele pues. Bueno, vamos un corte. Ándele.
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1: Que no se le duerma el gallo. Son las 4:16. Ahí se reportó el buen amigo Doro, allá del pueblito de Aldama, allá de del Falomir. Bueno, ahí ya pidió sus melodías y dice que por allá ayer, allá rumbo a Juinaga, que cayó buena lluvia por allá. A usted no rozó nada, Mario. Le dije, no, aquí no rozó nada. Nada de agua, nada, ni chipi chipi, nada. Bueno, nada, porque se ahoga. Bueno, vamos, cuéntate que nos pidió el buen amigo Juan Carlos Gaitán con el grupo Pegaso. Yo comencé la broma.

0: Bueno, pues escuchamos al grupo Pegaso con esa bonita melodía. Yo comencé la broma, ¿verdad? Bueno, mira, este reportó el buen amigo Lacho y la maestra Lupita Reyes. Bueno, mira, aquí Lacho en su mensajito nos dice lo siguiente: que el sol ilumine este nuevo regalo que te da la vida. Otro día, dice, otro día de sueños, alegrías, amor y de felicidad. Feliz lunes, feliz inicio de semana. Ándale, pues, igualmente para usted, mi Lachue, gracias. Y luego aquí la maestra Lupita nos dice en su mensajito que... Ahí está ya. Dice, buenos días, que hoy sientas la paz de Dios abrazando tu vida, guiando cada paso que des y recordándote en cada instante que nunca estás solo. Sí, cierto. Bueno, igualmente, Lupita, muy amable, muchas gracias. Bueno, vámonos. A ver quién llegó. Aquí llegó. Aquí llegó el buen amigo Tolo, Tolo, Tolo, Tolo. Allá de los filtros, que no tuvo chance casi de nada. Que sí le pusimos su melodía, ¿verdad? Pero ayer, como estábamos con el Día de las Madres. Bueno, apenas está escribiendo, Por lo pronto, déjame leer nomás lo que mandó, que dice: buenos días. Y luego hay una tacita de café, un panecito, unos panecitos y unas flores. Bueno, vamos a esperar que termine de escribir el mensaje. A ver, vamos a ver acá qué es. Sí, buenos días. Buenos días.
1: Acá del mercadito, vamos acá, Chejo y Chuy. Ahora no llegó la pa.
0: Chejo y Chuy, no llegó la pa. Es que es lunes, es lunes.
1: Sí, se quedó dormido.
0: Más bien.
1: Oiga, un corridito, queremos ahora con la vez de José García con los Jilgueros del Arroyo.
0: ¿José García se llama el corrido?
1: Sí.
0: José García, ¿con quién es?
1: Con los Jilgueros del Arroyo.
0: Con los Jilgueros.
1: Sí.
0: Órale, pues, sale, vale, ahorita lo ponemos, sale, vale.
1: Gracias, don Mario.
0: Buen día, echarle ganas, ¿Cómo está la venta? Ahí va, poco a poquito la venta.
1: Ahí está llegando ya la gente, sí.
0: Ya está llegando la raza, órale, pues, sal y vale. Ándale, pues, ok, ándale, hasta luego, sal y vale. Ahí está Chejo y Chuy, ahí de la explanada, ahí del mercadito, ahí donde está llegando la raza para la contratación. Llegan las camionetas, vénganse cinco, y luego llega la otra camioneta, échese tres nomás, órale. Y así. Yo quiero 10, hijo de su, bueno, ándale, pues. Bueno, vámonos. Ahí por el buen amigo, Válgame. Agustín Ibarra.

0: Bueno, pues escuchamos la Patria 81 con esa bonita melodía. Y vámonos, vámonos, vámonos. Que esto se... deja, ya terminó todo el hombre de escribir. No sé qué, después sí que no leo su mensajito. A ver, vamos a ver, a ver. Ah, ya, ya, ya terminó. Dice Mario Reina Aragón. Buenos días, felicidades. Hoy, en este día, por favor, póngase el pescador de hombres. Ya la puse, todo lo... dígame otra. Ahí me la pidió Jorge. Pescador de hombres, bueno, ahí pídame otra. Y con Lupe Esparza, para nuestros hermanos, Lalo, que acaba de viajar, él ¿qué? Al encuentro del hasta allá del cielo, acá en los filtros José Bartolo. Sí, mi Tolo, ahí nomás que me está escuchando, pídame otra, porque esa de pescador de hombres ya la puse muy tempranito, fue la, no sé si fue la segunda, ¿verdad? Fue la segunda melodía, después de una de los temerarios. Puse el pescador de hombres con Lupe Esparza. Así que ahí le encargo otra. Usted, Tolo, écheme otra. Porque esa ya está lista. Bueno, ¿qué tenemos aquí? No, pues nada, vámonos pues.
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0: No más que no se le duerma el gallo, ¿verdad? Mire, esta otra melodía que tenemos aquí fue la que nos pidió buen amigo Doro, allá de Falomir, o sea, del... de allá de... ¿cómo se llama? El pueblito de Aldama. Con Primavera, los cinco de la brigada. Primavera, pero cuando estaba Nacho Galindo de vocalista.

0: Los cinco de la brigada con Primavera, ándele pues, vamos un corte, ándele. Ah, ya se reportó, ahí se acaba de reportar la señora Julia, y también ya se reportó, todo lo ya nos pidió a mi manera, dijo que la cambiáramos por a mi manera, pero vamos un corte.
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5: 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Son las 4:34. Ándele, que no se le duerme el gallo. Ándele, Monchi, ya levántese, Monchi. Vámonos, vámonos. A calentar la patineta y vámonos. Bueno, aquí tenemos la siguiente. Esta la pidieron ahí los chaquirones. El cielo bendiga a Chihuahua con primavera.

Bueno, pues escuchamos al conjunto Primavera, el cielo bendiga Chihuahua, ¿verdad? Bueno, ahí saludos a la señora Chalía, que ya se reportó ahí de los Altos de Chavira, ya nos pidió su melodía, ándele pues. Esta fue la que pidió el buen amigo el Buki, ándele, el Buki. La cabrita con el Buki, tus mentiras, ándele.

Bueno, pues escuchamos esa bonita melodía, tus mentiras, ¿verdad? Ándale, pues, vámonos. Esta fue la que pidió el buen amigo Tolo. A mi manera, dijo, déjeme, si no tenemos corte. Válgame Dios. No. Vámonos, todavía tenemos chance de poner esta. Vamos a programar esta, la de... La que pidió Tolo, ¿verdad? Ándale, pues. Con Vicente Fernández, a mi manera.

Bueno, pues escuchamos a Vicente Fernández con esa bonita melodía a mi manera, ¿verdad? Ándele, pues, vámonos con la que sigue. Esta la pilló el buen amigo Doro, allá de Urrutia, allá del pueblito de Aldama, allá del Falomir. Se llama Cobijas, Cobijas Ajenas, ay, Jesús, con Alfredito Olivas.

Bueno, pues escuchamos las cobijas ajenas, ¿verdad? Bueno, mira, aquí se reportó ya A ver. Ah, la Gacela y Lupita allá de Oklahoma. Y nos dicen... A ver, déjeme, espéreme. Porque también se reportó Héctor Valles. Bueno, primeramente Héctor Valles fue que llegó primero su mensajito de él. Déjeme ver qué nos dice. Buenos días, cada amanecer es una carta de amor escrita por Dios. Ábrela con gratitud y vive este día con un milagro. Ándele, pues muchas gracias allá a Héctor Valles. Y luego acá la Gacela y la señora Lupita, allá desde Oklahoma, nos dice en su mensajito que todo lo que hagas esté bajo la bendición de y la que todo lo que hagas esté bajo la bendición, la voluntad y propósito de Dios. Tienes para tu vida feliz y bendecido inicio de semana. Ándele, pues, igualmente también para ustedes. Ahí, muchas gracias, Lupita. Bueno, vámonos. Aquí tenemos la que sigue. Esta fue la que pidió Checo y Chuy, allá desde la explanada, ¿verdad? Este corrido, que dijeron que querían el corrido de José García. A ver, vamos a ver qué pasó.

0: escuchamos a los jilgueros del arroyo, el corrido de José García, que tenía más plumas que un gallo, ¿verdad? Bueno, así dice la letra. Ah, mire, aquí se está reportando el buen amigo, el Junior Solorio, allá desde Kentucky, ahora sí madrugó. Vamos a ver qué nos dice.
1: Mario, buenos días, Mario. ¿Qué andamos, mira? Llovidito, Mario. Está bien nublado.
2: Y bien nubladote.
1: Mucha lluvia, gracias a Dios.
2: Híjole.
1: Saludos, Mario, mis jefes. 4000 Paz, Amitos y Fuentes. Toda la gente, Mario. Que andaban, ponte las medias negras. Ahí sí hay chanta, Mario, por favor.
2: Órale.
1: Nomás para escucharlas.
2: Ok.
1: Saludotes, ¡vámonos!
0: Bueno, ahí está Junior Solorio, desde Kentucky. Y sí, está bien llovido. Y está lleno de nubes, está lleno de nubes ahí. No, hombre, qué sortudo, ¿verdad? Qué sortudo están por allá. Bueno, tenemos corte, Mario. Sí.
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0: Que no se le duerma el gallo. Son las 4:58. Y un saludote por ahí, allá rumbo a la cordillera de los Reyes, ¿verdad? Ahí pasamos ahí por la granja Samantha, ahí con Jorge. Y ahí pasamos directamente a Orcasitas. Subimos la lomita allá al Guamis. Saludando a toda la gente ahí del Guamis. Bajamos directamente a los Reyes. Y ahí saludando a la maestra Mónica, a la familia Regimental, a la señora Cuca, a la de los Asaderos. Y allí en Colonia Flores, el buen amigo Merced Flores. Y nos pasamos allá hasta Lareño. Luego pasamos el Arroyo de las Indias. Y ahí está Ortegueño, Floreño, Correleño y Morieleño y la Panamericana. Ahí con Lupito Molina, 0 grados, ni frío ni calor. Y allá en Puerto del Toro, saludando al profe Jaramillo. Nos regresamos al pueblo, acá a la Cruz, ¿verdad? Ahí saludando a la familia Santana, a las hermanitas García, al profe Chema. Y llegamos ahí de pasadita por Maravillas, ahí saludando a las maravillosas. Y también allí a San Ignacio, a la señora Julia. Y también allí en Altavistán, ¿verdad? Ahí saludando al buen amigo Chilo Carvajal, el de los elotes tenitos como yo, y queso de vaca Barbona. Y también ahí el buen amigo Chuy Jiménez, ahí de los ordeñadores del amor, ¿verdad? Y a la cuadra del Chuca. Nos vamos directamente allá a Las Pilas, allá saludando a la señora Cruzita, a Chuyín, su hijo, a Nelly Terrazas, a Marcos de la Riva, y entramos acá por la calle Centenario, ahí saludando a la señora Padilla, ahí en el fraccionamiento de Los Pinos, a la señora Irene Gardea, y también a la señora Osoyo de Alvarado, ahí en la calle Allende, y Arpillas Tres Coronas allá en la Félix U. Gómez, y al buen amigo Gonzalo Joaquín, allá en el fraccionamiento Hércules. Bueno, llegó la hora de cambiar ya. Vamos a cambiar de hora y a cambiar de vacía. Póngase el sombrero, las botas y el cinto piteado y vámonos.
11: 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A levantar los ánimos, oiga. Aquí llega, desde las puertas del rancho, bienvenidos.
0: Bueno, son las 5:01, 5:01 y vámonos inmediatamente. Esta pelea la pidió la señora Julia. Julia subía ahí de San Ignacio con el grupo Amanecer. Te amo.

Bueno, pues escuchamos al grupo Amanecer con esa melodía, Te Amo. Bueno, mira, aquí ya llegó Lalo Visconti, el Calimán y no sé quién más llegó por ahí. Déjeme leer los mensajitos, ¿eh? A ver, vamos a ver. Aquí Lalo Visconti nos dice en su mensajito: buenos días, les mando un abrazo grande y que Diosito nos llene de fortaleza su corazón sin importar por lo que estén pasando. Nunca pierdan la fe. ¡Ánimo! Dios los bendiga. Dios va con ustedes. Órale, pues, salí, vale. Y luego acá el Calimán, que anda fallo el Calimán, pues ganaron sus pumas. Fíjese nomás, y pues bueno. Y luego aquí dice: buenos días, feliz lunes. ¡Ánimo! El son de Camargo, Mario, con Homero Vela. Órale, y ya me manda una imagen de un puma, así bien fuertote, ¿no? Agarrando el pescuezo a una águila de la América. Arrasa, no se aguanta, pero bueno. Vámonos con la que sigue. Este fue el que nos pidió un amigo, Manny Contreras, el buque de más potencia. El Titanic.

estamos para ahí, chavita, ¿eh? Órale, buen día, órale, sale, hasta luego. Órale, adiós. Bueno, está Chavita Trillo, allá desde el Arroyo de las Indias. ¿Sabes qué? A ver, ¿qué? ¿Qué llegó? Ah, pues vamos a mandar un saludote ahí. Ahí al buen amigo Lorenzo Romero, Romerito. Échele ganas, ahí con su nieta. A Panchito Castillo, el Enrique Guzmán de Camargo y su esposa Cookies. A buen amigo Titino Rodríguez, también ahí en Arroyo Grande. A don Rolfo Gil. Y a Cuco Martínez, Cuco Agua, también saludote. A Jaimito Beltrán y su esposa Marisela, su nieta Odalis y Luis Arámbula, Jorge Beltrán, ahí en el Rancho Monel. Ahí en el barrio del Cristo, a Carmelita Flores y a la familia Giner Soto. Allá en el Porvenir, a la familia Lozoya Silva. Al buen amigo El Gene, que anda bien cansado, también tuvo mucha chamba. Ahí en Carmelita Núñez y Alma González. Y al buen amigo Chuy Hernández, ahí de las Burger, enfrente del Súper. A Lupita, allá don José Grijalva, don Pepe Pañales, a su esposa doña Vicky, que anda ahí baile. Ándele, pues, bueno, sale y vale. Bueno, vámonos. Ya tenemos corte. Vamos primeramente al corte y ya nos regresamos con la siguiente melodía. Ándele, pues. La gran...

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0: Vámonos, vámonos, vámonos. Ahí se reportó el buen amigo el Chonte. Ahí nos pidió el general Chávez, ¿verdad? Órale, pues, dijo ahí. Ahí le encargo el general Chávez. Sal y vale. Bueno, vámonos, vámonos, vámonos, vámonos.
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0: Bueno, pues vámonos a esta melodía que nos pidió también la señora Julia, ¿verdad? Ándele. La enorme distancia con los rieleros.

Bueno, pues ya escuchamos a los rioleros con esa, la enorme distancia, ¿verdad? 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Y vámonos con la que sigue. Esta fue la que pidió la ciudad Chalía, ahí desde los altos de Chavira. Vámonos con los cadetes de Linares. Libro abierto, ándele.

Bueno, pues escuchamos el libro abierto, ¿verdad? Con los cadetes de Linares. Bueno, mire, se está reportando la familia Silva de Santiago y la señora Lala. Bueno, aquí la familia Silva de Santiago nos dice: buenos días y saludos y bendiciones. Órale, pues, igualmente también para ustedes, ¿eh? Muchas gracias, muy amable. Y acá la buena amiga Lala, Lala Flores, ahí del barrio de La Huacana, nos dice: buenos días, otra semana que empieza, que sea bendecida por Dios e iluminada por su amor, y que no nos falte fuerza y fe para vencer cada nuevo día. Feliz días, feliz y lunes y excelente semana. Ándele, pues. Muchas gracias a Lala y a su esposo Omar Meléndez, el gordo Meléndez, ¿verdad? Bueno, vámonos. Aquí tenemos la que sigue. Ya te acuerdas que pidió el Junior Solorio allá desde Kentucky. Ponte las medias negras, a ver si me quedan.

Bueno, pues escuchamos a Miguel y Miguel con esa melodía, Las Medias Negras, ahí muy especialmente para el tremendo Junior Solorio, allá hasta Kentucky, que está llueve. 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Y vámonos con la que sigue. Ahí para el buen amigo Lalo Visconti. Ahí le va, mi Lalo. Estos eran dos amigos que venían de Mapimí, ¿verdad?

Bueno, pues escuchamos a los cadetes con los dos amigos, ¿verdad? Bueno, mira, ahí se está reportando con un amigo, Dago Aldana, y su esposa Dorita, nos dice en el mensajito, muy buenos días, Mario, que tengas un feliz y bendecido inicio de semana, un gusto saludarte, igualmente de aquí para allá, a usted y a Dorita, muchas gracias, ¿eh? Bueno, un saludo al personal de Ferretería El Chamizal, allá al Inge, a toda su gente, al buen amigo Iván, ahí en Carnes Lucas, y también ahí a Pedro Martínez, en la Junta de Aguas, a la señora Leti y Leti Contreras, ahí en Amarillo, Texas, y a los buenos amigos que están las 24 horas del día sintonizándonos, escuchándonos y esperando el mensaje, ¿verdad? Van a ir saludando a Alejandro, a Paco, a Iván y a Mon, allí en Grúa Salgado, nos referimos a Grúa Salgado, ¿eh? Ándale, pues ahí a Héctor y a Gabriel, y también saludo a la familia Reyes Montañez, ahí en Las Riberas, y a Charlie Piña, a Toñita, y también ahí a Vale Reyes, su esposa Lala Prieto, ahí en el kilómetro 14, rumbo Boquilla, a Normita Grajeda, allá en Roma, ahí la tortilla Miki, la Silvia, la Güera, la Andrea, y también ahí a la maestra Lupita, y al profe José Manuel, ahí en Foviste, a Memo y Luis Arrieta, que ya están preparando ahí los guisos y los burritos para la venta el día de hoy lunes, y también el saludo a Héctor Muñoz Méndez, ahí en el sitio José Pablo Miucci, y ahí a los Valdivia, a Beto, a Chente, al Gene, a Juanito, y ándele, puedes echarle ganas, vámonos con la que sigue, porque aquí la tenemos ya lista, esta es la que nos pidió el Calimán, ¿verdad? Ándele. Con Homero Vela, Camargo.

Bueno, pues escuchamos a Homero Vela con esa Camargo, ¿verdad? Ándele, pues. 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Bueno, mire, Chavita Trillo nos pidió que de parte de Chente Valdivia, ¿verdad?, le pusiéramos su corrido, que hace mucho que no lo escucha, su corrido Chente. Bueno, pues vamos a complacerlo, ¿verdad?, con el corrido de Chente Valdivia. ¿Dónde está? Acá está.

0: Bueno, pues escuchamos el corrido de Chente Valdivia, ¿verdad? Ándele, pues. Bueno, vámonos, a ver, yo creo que tenemos corte, ¿no? A ver, déjame checo. Ah, pues sí.
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1: Bueno, pues vámonos, son las 5:37. Ahí se reportó la señora Natalia Ramírez y manda su mensajito que nos dice: buenos días, que este lunes sea el inicio de una semana llena de bendiciones, buenas decisiones y muchos motivos para sonreír. Que tengas una muy buena semana. Ándele, pues, igualmente. Y tener un saludo por ahí, buen amigo Miguelón, Miguel García, allá en la vieja Juquilla, en la ciudad de Jiménez, ¿verdad? Ándele.
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1: Bueno, mire, aquí... A ver qué... ¿Qué nos manda aquí Juan Carlos? Juan Carlos, bueno, ya había hablado, ya había pedido sus melodías, pero aquí nos manda un mensajito, dice... Buenos días, Dios, en tus manos pongo este día que empieza, confiado en que tu cuidado, en tu amor, llene de mi vida, de tu luz y de la paz, y ayudarme a vivir con fe, esperanza y alegría. Amén. Ándele, pues, muchas gracias ya al buen amigo Juan Carlos, ¿verdad? Bueno, vámonos con la que sigue, porque si no se nos va a anular. Nos quedamos en... Ah, la que pidió el Chonte, Juanito, el Chonte, ¿verdad? Juan Durán, vámonos.
2: Este corrido lo escribo con respeto y admiración para todos esos hombres que entregaron su vida con valentía y con honor para que México y su gente tuvieran una vida mejor, especialmente para el general José Ramón Chávez Ramos, nacido en el ortegueño municipio de Camargo, Chihuahua, México.
1: ¡Y arriba el ortegueño! ¿Cómo no?

Ana, pues escuchamos el corrido del general Chávez, ¿verdad? Originario de El Ortegueño. Ándele, pues. Un saludo a la gente ahí, la entamada, ¿eh? El Porvenir, Estación Díaz, Las Virginias, San José del Parralito, la ciudad Cuca. Ahí también a la gente del Molino, al buen amigo Chuy Chávez, ¿verdad? Su esposa Leti Palacio, sus hijos y sus hermanos José y Manuel. Ahí está un saludo al buen amigo Lorenzo Villanueva, ahí en el rancho San Lorenzo, a la señora Margarita Rosas, a la familia Ciáñez Limas, a la familia Luján Hernández, el buen amigo Doro, que ya se reportó, ¿verdad? Ándele, pues. Y tenía a nuestra buena amiga Mari Sánchez, aquí en el registro civil, que anda lastimadona de un pie, hombre. Anda baile, se descompuso un pie. Bueno, no sé qué le pasó, pero sí se lastimó ayer, porque ese sacó un premio y dijo, no voy a poder ir, Mario, porque no puedo subir escalones. Bueno, pues se quedó sin premio, ¿verdad? Ya tuvimos que regalarlo más adelante. La güerita, pronto dijo la güerita, yo lo quiero. Bueno, y también un saludo ahí el buen amigo Armando Fernández, señor, y Armando Fernández Jr., ahí en el Faro, ¿verdad? Ahí compra y venta de alfalfa, y también ahí lavado y engrasado. Y allá nos vamos hasta lo que es la Huacana, allá saludando al Chapito Villalobos, a su esposa ahí, Natrías y Pípila, y al Chapito Junior, ahí con el mobiliario, y a nuestro buen amigo, el trailero, ahí el buen amigo, el Tuerca, ¿verdad? El Tuercas, Lalo Soriano, ayer dijo que iba rumbo a San Luis Potosí, a lo mejor anda por allá, y tan solo ellos, los vigilantes de la escuela La Salle, al buen amigo Cesarín, al Arre, al tremendo Arre, ¿verdad? Y también allí al buen amigo Chava Trejo en Mirland, a Agua Day, ahí el personal del Agua Day, ahí el buen amigo Rafa, chécale Rafa, y también allí Edgar Caro, el Chedgar, también saludote, y también allí a Armando Carabeo, que también aquí anda ahorita en Camargo, y al profe Miguel Medina, ahí en Copiados Medina, y allá a la familia Arcos Lechuga, de Altotonga, Veracruz, ¿verdad? Y a Jorge Portillo, allá en Michigan, Detroit, a todos los ingenieros ahí de Cuca, y el saludo también allí en la explanada a Chejo, a Chuy y a La Pam, y también allí a los vigilantes de la secundaria federal, y por allá en el libramiento, en el restaurante del libramiento, también les mandamos un saludote, ¿cómo no? Bueno, vámonos, y aquí la tenemos ya lista, ¿dónde? Acá está. Órale, pues, sal y vale, vámonos. El corrido de las pampas.

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Bueno, son las 5:51. Aquí llegó un mensajito ahí de Martín, el Güero Santana, allá desde Starling, Colorado. Y nos dice en él. Déjeme ver que se abra. A ver. Ahí está ya. Buenos días. Dios bendiga tu día. Ponga su mano en. Y te abrace fuertemente. Que hoy tengas un día bonito y alegre. Y que te alegre el alma, ándale pues. Que hoy todo te salga bien. Que tengas un maravilloso día. Ándale, igualmente. Ahí para un amigo. Martín el Güero Santana, ahí, originario del Ortegueño, también él es del Ortegueño, es originario aquí del Ortegueño. Bueno, también mandamos un saludote a nuestra buena amiga, a la psicóloga Dorita Giner, ¿verdad? Y también allí a Javier Sáenz, más conocido como Ingo, a su esposa Patti Huereque, y también allí a las papas caseras de la familia García Valle, ¿verdad? Y allí en burritos y gorditas, ¿verdad? Allí del Centenario, a la señora Nena, a Vero y a Panchito. Y acá la Jessica, saludos a Tabito de Gerano, a Martín Chavira, al Chicote, a Adrián, al Maestrito, a Lili, a Pancho y a Pillo. Y allí enseguida al buen amigo Alejandro Murillo allí en la tortilla CTM, ¿verdad? A ver, déjeme ver aquí otro mensajito porque ya nos vamos. A ver, déjeme ver. Ah, el buen amigo Cuco Agua, aquí se reportó Cuco Martínez ya, aquí, ahora sí llegó antes, siempre llega ya después de la terminada. Bueno, dice, la vida es el milagro de existir, las ganas de sonreír, la paciencia para esperar y la fuerza para resistir. Buenos días ahí, una jarrita de café y una tacita, y qué hombre, ¿quién te pegó, verdad? Ándale, pues. Bueno, vamos a despedirnos ya con esta última melodía que tengo aquí ya lista, ya para despedirnos. Está ahí para el buen amigo Chavita Trillo, que le fascina esta melodía. Ándale, pues. Las 4,000 pas tan solo han quedado. ¡Súbale, Chavita! Para que la baile ahí en el Arroyo de las Indias.

Bueno, pues escuchamos las cuatro vipas con Antonio Aguilar. Mira, aquí se está reportando la familia Gobea Zavala. Llegó Barridita. Siempre nos da como las cinco y cacho. Y ahora, mire, hijo, bueno. Buenos días. Que Dios bendiga tu día con paz, salud, esperanza y que su luz guíe cada uno de tus pasos. Ándele, pues, muchas gracias. Bueno, ya nomás nos resta más que despedirnos a toda esa gente trabajadora, gente madrugadora. A la 1:25 llegó el primer mensajito, 2:35, 2:40, 2:51, y así fueron llegando. Bueno, y saludando a Rosy Mata, ándele, sí, a Jorge, ahí en la granja Samantha, al buen amigo Chonito, ahí en la panera Yanni, ahí saludando a Yanni, a Lalo, a Luis, a Lalo, a Beto, a Luis, a Cesarín, la Pispirria, al Pepano que anda cumpliendo años, saludos mi Pepano, échale ganas, un año más de vida. Goyo Vaca, también ahí, y también saludo allá a los Chaquirones, y también allá a la Cabrita, ahí en el Camargo Antiguo, y al buen amigo Cirlos, y también ahí el saludote por allá a Margarita Gaitán, a Luli, al buen amigo Mago, y Fernandita la nieta, a Meni Contreras, también ahí a Juan Carlos Gaitán, ahí en la guardería Pequeños Genios, y también ahí el saludote por allá al buen amigo Doro, por allá en Falomir, y a la Cabrita, acá en el Camargo Antiguo, ¿verdad? Y también ahí a Lacho Rodríguez, a Lupita, la maestra Lupita Reyes, a Tolo, allá en los filtros, a Chejo y a Chuy, y a La Pa, ahí en la explanada, y al buen amigo Agustín Ibarra, a la señora Julia Subía, por ahí en San Ignacio, la señora Chalía, por acá en los Altos de Chavira, a Héctor Valles, a la Gacela y su esposa Lupita, allá en Oklahoma, y también el saludote por ahí al Junior Solorio, allá en Kentucky, a Lalo Visconti, y al personal ahí de Florería, Lucy, ándele. Al Calimán, por ahí en las Kansas, que andan bien contentos, ganó Pumas al América, bueno. A Chavita Trillo, y al Chonte, también su lote. A Chente Valdivia, cómo no. Ahí a la familia Silva de Santiago. A Lala Flores, su esposo Omar Meléndez, el gordo Meléndez. A Dago Aldana y su esposa Dorita. A la señora Natalia Ramírez, a Miguel García en Jiménez. Y a Martín, el güero Santana, allá en Starling, Colorado. Y a la familia Gobea Zavala. Bueno, pues vamos a despedir a los animalitos ya. Ándele, pues, sal y vale, vámonos. Vámonos.

0: nos vamos. Y ya nos fuimos. Bueno, se van a quedar aquí en la grata compañía de Alberto Irigoyen y Manuel Meni Mora. Con mucha, porque el lunes hay mucha, pero mucha información. ¡Vámonos!
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0: ya estamos listos. Son exactamente las 6 de la mañana, 6 de la mañana con 17 minutos. Hoy es lunes 11 de mayo del 2026. Oiga usted, pues el día de ayer, muy, muy apapachadas las mamás. Ojalá que se hayan pasado de lo mejor, de lo mejor. No había restaurante vacío el día de ayer. Tanto desayunos, comidas, cenas. Muy apapachadas las mamás de nuestra región. Esperemos que donde quiera que nos estén escuchando se hayan pasado de lo mejor. 11 de mayo del 2026 el día de hoy. Meni, gusto saludarte. Muy buenos días.
1: ¿Qué tal, Beto? Buenos días. Buenos días a usted que está listo para la información ya de inicio de semana. Muchísimas gracias. Igualmente compartimos el mismo comentario, que esperemos se le hayan pasado fenomenal todas las mamás de nuestros compañeros, al igual que de la gente que nos está escuchando en estos momentos.
0: Oye, va a ser una semana muy, muy rápida, mini, una semana muy corta. El jueves se nos dan a Chihuahua ustedes en el campeonato, arranca el campeonato estatal de béisbol ya de mayores, en donde Camargo, el equipo de Mazorqueros de Camargo, habrá de visitar a la tierra de los Dorados de Chihuahua jueves y viernes, y el sábado estarán visitando nada menos y nada más que los Algodoneros de Delicias. Así que va a ser una semana muy, muy, muy, muy rápida. Así que pues, Meni, 6 de la mañana con 18 minutos, vámonos a los titulares. Venga, vámonos. La Comisión Interamericana de los Derechos Humanos, la Interamericana, no la Nacional, advierte que por el reclutamiento de menores, México registra hasta 18 mil niños y adolescentes desaparecidos en México, ¿eh? Oigan, en otro de los temas también interesantes para el día de hoy, lamentablemente asesinan a madre e hija. Ellas eran buscadoras en Salamanca, allá en Guanajuato. El colectivo exige justicia. En marcha habrá precisamente de este 10 de mayo. En más de la información para el día de hoy, el gobierno de Rubén Rocha Moya oculta todas las auditorías de su gestión. Ande, pues no lo encuentran a él. Con más ganas las auditorías, ¿no? En otro de los temas también interesantes para el día de hoy, a través del diario Reforma, amenazan protestas ahora para el inicio del mundial. Estamos a un mes. Estamos prácticamente de un mes de que arranque el mundial y las amenazas de protestas por todos lados. Oiga, déjeme darle a conocer que detecta el SAT una red que lavó 10 mil millones de pesos. Ahorita les voy a decir de quién se trata. Reaparece Insunza en las redes sociales y felicita a su mamá. Bueno, vamos a platicar de ese tema ahorita más adelante aquí a través de La Grandota 97.5. El día de hoy se hará oficial. ¿Salen el 5 o no? ¿El 5 de junio de vacaciones? ¿Regresan el 31 de agosto o no? Vamos a platicar de ese tema ahorita más adelante aquí a través de La Grandota 97.5. Detienen a una magistrada del TDJ en la Feria de San Marcos. Es del Tribunal de Disciplina de Judicial en la Feria de San Marcos. Le voy a dar a conocer los motivos del por qué la detuvieron en Zacatecas. Dijeron los agricultores de frijol, Marder Zacatecas, y así lo han cumplido hasta el día de hoy. Déjeme darle a conocer también el día de hoy. El ministro de culto es aprehendido en el Estado de México por violaciones de una mujer. Les voy a dar a conocer esta información. En otro de los temas también interesantes para el día de hoy, en este lunes, cayeron por lo menos 3 sujetos por el delito de secuestro en contra de 2 menores en el Estado de México. Afirman que son parte de un grupo delictivo de Michoacán. En otro de los temas, fue captado de compras el hijo mayor de López Obrador, José Ramón López Beltrán. Andaba comprando Cartier en Cancún. Oiga, no estamos hablando de una baratija. Ahorita le vamos a platicar de ese tema ahorita más adelante. Desde Buenos Aires, Argentina, el contraalmirante rompe el silencio. Les tengo esta información que viene en un especial el día de hoy aquí a través de La Grandota 97.5. Chihuahua, séptimo lugar en violencia familiar. Lo trae el diario de Chihuahua el día de hoy. Vamos a hablar de este tema, por supuesto, aquí a través de La Grandota 97.5. En otro de los temas también interesantes, déjeme, bueno, hablaremos de algunos accidentes, lamentablemente, que sucedieron este fin de semana en nuestra región. En este momento, las 6 de la mañana con 21 minutos. Amigos, quédense con nosotros, acompáñenos, porque así despierta Camargo. Buenos días.
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0: el día de hoy, es lunes 11 de mayo del 2026. Me da mucho gusto saludarles y bueno, yo sé que después del relax de este fin de semana, híjole, pues bueno, pues a la chamba, ni modo, ni modo, ni modo, ni modo, así es esto. Amigos, me da mucho gusto saludarles, estamos en vivo desde la cabina de, en este caso, del espacio Noticias. Estamos ya en este momento en vivo, déjeme saludar con mucho, mucho gusto a nuestra comunidad tempranera que se ponen en contacto con un servidor. Le mando saludos al tocayo Alberto Vázquez, muchas gracias, mi tocayo. Gracias por estar con nosotros. Muchas gracias. Saludos al buen amigo Tony Muñoz, reportándose mi Tony desde Zapopan, allá en el estado de Jalisco. Saludos. Con mucho gusto le mando saludos al buen amigo Chuy Lara. Buenos días, mi Chuy. Gracias a mi tremendo Abraham Sosa. ¿Qué pasó, mi Abraham? Saludos. Excelente, buena semana. Ahí le mando saludos también allá al ingeniero Sosa. Muchas gracias a la maestra Citlali. Muy buenos días. Muchas gracias, saludo a nuestro buen amigo Fer Soto, Fernando Soto, allá desde el Valle de Texas, acá por Lugo, Texas. Saludos al tocayo Beto Pavón, muchas gracias por reportarse con nosotros muy tempranito, el buen amigo Dago Aldana. Buenos días, mi Dago. Saludos a la señora Dorita Salcido, a Carlitos Aldana, muchas gracias, muy amables. Y luego también el saludo a mi buen amigo Mario Beltrán, reportándose mi Mario Tempra, el licenciado Carlitos Pérez. ¿Qué pasó, mi Lick? Muy buenos días, le mando saludos al padre Manolito Lozoya, muchas gracias, padre. Muchas gracias por estar con nosotros. Al buen amigo Cuco Martínez, a Luis Giner. Buenos días, mi Luis. A la señora Natalia Ramírez Núñez. A Isabel, que desde muy tempranito se reporta con nosotros. Mi tremendo Lobo Rey. Buenos días, mi Lobo. A Inés, muchas gracias por acompañarnos. A Gaby, a Claudia. Al buen amigo Pepe Barajas, muchas gracias por estar con nosotros. Saludos acá para acá. El buen amigo dice el Borrego Lozoya. Buenos días, Beto, a toda la grandota de Camargo, a todos de Camargo. También le mando saludos a mi esposa que anda de visita en Camargo. Ah, órale. Saludos allá a la esposa del buen amigo, la borrega Lozoya. Oye, saludos con mucho gusto también acá para la maestra Okiwa, maestra presente. Muy buenos días, gracias por acompañarnos. A ver, mi Meni, por favorcito, ¿a quién saludamos? ¿De qué lado de la cabina, por favorcito, en esta mañana de lunes 11 de mayo? Venga.
1: Iniciando semana rápidamente, Beto.
0: Al profe Paco Peña.
1: Hola, que tengan ustedes un excelente día. Muchísimas gracias, buen día. Saludos, muchísimas gracias.
0: Órale.
1: Al buen Pepe Acevedo. Buen día, Meni. Buenos días, misico. Que tengan una semana muy productiva y bendecida. Gracias, mi buen Pepe Acevedo. Ahí le mandamos un saludo también muy especial. Güerito Santana también. Al profe. Ah, se me fue el nombre. El profe ¡Álgame Dios! Juan López, le pasamos un saludo. Y luego de este lado también saludamos con gusto. Ya llegamos acá. Vamos a irnos al otro.
0: No, mire, estás igual que el estás igual que aquel.
1: El tremendo Omar. Excelente inicio de semana, mi tremendo Omar. Échale muchas ganas y bendiciones para ti y para toda tu familia. De este lado saludamos con gusto al Chapito Villalobos. Mi Chapito Villalobos, échale muchas ganas. Buen inicio de semana. Ánimo, mi Chapito Villalobos. Échale ganas. Mi buen Germán Carrasco, que ya está listo con la tacita de café. La señora Clarita Quintana y familia. Ahí le mandamos un saludote muy especial hasta los Estados Unidos.
0: Paso Texas.
1: Gracias, al Paso Texas. Seguimos fríos y buen día desde Kansas. Ánimo. Allá en Kansas está haciendo bastante frío. Muchísimas gracias por comunicarse con nosotros en esta mañana ya de lunes. Gracias. Y luego nos vamos rápidamente. Buenos días, Meni Beto. Un saludo esta mañana, Raimundo Soltero. Muchísimas gracias.
0: Órale, saludos al químico, saludos.
1: Buen día, Beto, saludos desde Midland, Texas. Excelente inicio de semana. Ok, la canción de Hotel California, Beto, ¿quiere que pongan?
0: Ah, órale, la Hotel Califas, ahorita la buscamos.
1: Perfecto.
0: ¿Cómo no?
1: Y luego también saludamos con gusto a mi primo Paco Alvarado y le mandamos sus saludotes. Al buen René Martínez y familia, que es la tortillera, le mandamos un saludote muy especial. Al tremendo de Alonso Sánchez y familia, ahí en Renta y Venta de Madera, estamos Sánchez, saludotes. Gracias por sintonizarnos en esta mañana y desearnos lo mejor de lo mejor. A la señora Clarita, Meni, a los dos Menis, a Meni el Piojito, a papá, ahí le mandamos un saludote. Y a la señora Clarita, acá en el Rosal, ahí le mandamos un saludote muy especial.
0: Oye, saludos a la licenciada Lucy Hinojos. ¿Qué ha pasado, Lick? Muy buenos días, le mando saludos al licenciado Jorge O'Reilly. ¿Qué pasó, licenciado? Saludos a la señora Lisa, y en la que no sé si anden aquí o allá está la capital del estado. Y bueno, también aprovecho también saludar también venía ahí al químico soltero. Saludos y a Jovita Chávez. Pues a todos ustedes, bienvenidos. Oigan, nuestros teléfonos aquí en el estudio, estamos en el 20527 20960. En el WhatsApp estamos en el 648-100-0040, 648-100-0060. Aprovecho para saludar también a los Lalo Meni, a Lalo Méndez, a Lalito Méndez. Saludos a las plataformas, Meni.
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0: Falta 29 minutos para las 7 de la mañana. Vamos a la pausa. Nosotros regresamos con toda la información. Venga, vámonos.
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Bueno, pues únicamente 25 minutos para que marquen las 7 de la mañana, 25 minutos a las 7 de la mañana. Decenas de madres buscadoras demandaron a la presidenta de la República, Claudia Sheinbaum, que reconozca que son más de 133,910 desaparecidos en nuestro país, es decir, 134,000. Y que acepte la ayuda internacional para localizar a los hijos e hijas desaparecidas. El día de ayer, mientras muchas de ustedes, madres de familia, estaban con sus hijos, otras madres se reunieron y marcharon, salieron a las calles para reclamar la nula ayuda del gobierno federal. En el marco de la 14ª marcha por la dignidad de las madres buscadoras, los colectivos acusaron en que en vísperas del mundial al gobierno está simplemente administrando una problemática, dicen. No obstante, alertaron que las autoridades aún están a tiempo de redireccionar para implementar soluciones que perduren. A propósito, recordaron el informe que emitió precisamente el comité contra la desaparición de la ONU y su solicitud de elevar el caso a la Asamblea General de las Naciones Unidas. El Estado tiene la oportunidad histórica de reconocer esta crisis y empezar a trabajar realmente para acabar con ella y aceptar que el tema se trate en la Asamblea General de la ONU. Para poder llegar a las soluciones profundas y duraderas de cumplir con sus compromisos internacionales en términos de prevención, de búsqueda, de identificación e investigación, dijo una buscadora de Coahuila. Durante el pronunciamiento al llegar a El Ángel de la Independencia en la Ciudad de México, a 32 días de que el torneo de la FIFA se juegue en México, la activista también acusó que el interés del oficialismo está posado en maquillar las cifras. En lugar de implementar planes de prevención o estrategias para poder localizar a los miles de desaparecidos, el gobierno de Claudia Sheinbaum parece estar más interesado en dar buena apariencia, en bajar los números de los registros en vez de encontrar a nuestras personas desaparecidas y hacer todo lo que esté a su alcance para que nadie más sufra en este país de esta terrible tragedia que es la desaparición de algún familiar. Por eso informo desde 1970 que hemos rastreado, han salido a las calles, cerros, hospitales, morgues y cárceles a buscar supliendo las funciones de las autoridades. Mientras las autoridades dejan de hacer o mientras solamente administran el problema sin mirar a resolverlo, nosotros no hemos dejado de buscar. Luego de reprocharle a la presidenta de la República, Claudia Sheinbaum, su negativa a reconocer la problemática, también le pidió aceptar la ayuda internacional. Le recordamos a Claudia Sheinbaum que una mañana usted pidió que la llamáramos presidenta, haciendo alusión a lo que no se nombra, no existe. Hoy usted se niega a nombrar, a reconocer la cifra de personas que están desaparecidas en el país. Nada gano dejando de nombrar a nuestros desaparecidos porque existen, señora presidenta. Aquí estamos sus madres para recordárselo y decírselo una vez más. Atienda, que permita el apoyo internacional para detener esta barbarie, porque tarde que temprano este delito les va a alcanzar. Esta mañana decenas de madres, de padres e hijas buscadoras, colectivos y activistas marcharon desde el monumento ayer, desde el monumento a la madre hacia el Ángel de la Independencia, esto en la capital de la República, para evidenciar así a los miles de desaparecidos en el país. Bajo la consigna del 10 de mayo no es fiesta, es de lucha y de protesta. La oleada de protestas la encabezaron colectivos de Chihuahua, uno de los estados pioneros en visibilizar la crisis a la que ahora se suman desde el 2010 a la fecha 43 buscadoras y buscadores asesinados. Lamentablemente esto es lo que se... Digo lamentablemente por esta realidad que está viviendo nuestro país. Pues, ¿qué cree? Previo al 10 de mayo, una madre y su hija fueron asesinadas. Previo al 10 de mayo, la madre buscadora Patricia Acosta y su hija Katia Citlali, integrantes del colectivo Salamanca Unidos Buscando Desaparecidos, lamentablemente las asesinaron a plena luz del día, allá en Salamanca, en Guanajuato. Ambas se incorporaron al colectivo en el año 2024, luego de la desaparición de Miguel Ángel Jáuregui Acosta, hijo y hermano, quien fue localizado sin vida después de más de un año de búsqueda. Pese a todo ello, ellas continuaron participando en las labores para localizar a otras personas desaparecidas. Según los reportes y de acuerdo con medios locales, la madre e hija circulaban en una motocicleta por las calles de la colonia 18 de marzo, cuando alrededor de las 14:02 p.m. fueron atacadas a balazos por sujetos armados que lograron huir. Sus cuerpos quedaron tendidos sobre la acera frente a un domicilio.
condenamos y exigimos que se esclarezca este doble homicidio. Castigo a los culpables, a los responsables, así como la protección a las personas buscadoras, exigió la Unión y Red Nacional de Búsqueda de Personas. La Fiscalía General del Estado informó que abrió una carpeta de investigación por el doble homicidio, sin que hasta el momento se reporten detenidos. El crimen ocurre en medio de movilizaciones de colectivos de madres buscadoras en el país, quienes han denunciado que no tienen motivo para celebrar el 10 de mayo y han acusado omisiones por parte de las autoridades frente a esta crisis de desaparecidos en nuestro país. Le repito, increíble. A veces parece una... Pues no parece, ¿no? Es una burla. Una burla de lo que sucede en... De lo que sucede en nuestro país. Oiga, pues en más de la información, de hecho, ayer una madre en...

0: Mar Galindo, madre de Sergio Daniel, joven de 16 años, asesinado en Ciudad Obregón, Sonora, abordó a la presidenta Claudia Sheinbaum en la entidad para pedirle justicia.
1: El día de hoy, con el corazón en la mano, vengo a exponer el caso de mi hijo, Sergio Daniel Gagiola Galindo, de 16 años de edad, que el día 5 de mayo le arrebataron la vida a 5 casas de mi casa. Un niño que solo se dedicaba a estudiar, estaba en la preparatoria CETI 69 de Ciudad Obregón, en Plan Oriente, y entrenaba en el gym Los Ángeles de la calle Sinaloa, esquina con Zaragoza. Tenía 2 años entrenando box. Su maestro de entrenamiento lo conoce, sus maestras de escuela lo conocen. El muchacho fue bueno, de corazón puro. Se lo arrebataron la vida.
0: La madre denunció que Sergio y su hermano menor de 7 años ya habían sido víctimas de agresiones por parte de jóvenes armados de la zona.
1: Ahorita expongo mi caso porque mi hijo fue amenazado en vida. Fue amenazado, y no nomás él. A mi hijo y a mi hijo pequeño de 7 años los golpearon. Porque vivir en la colonia Santa Fe es vivir en una colonia llena de problemas, llena de gente mala, gente que se dedica a las cosas malas y gente que creen, se sienten superiores por tener una pistola en la mano. En varias ocasiones mi hijo fue amenazado y le pegaron.
0: El miedo impera en el sector. Según el testimonio, otros estudiantes viven bajo intimidación constante.
1: Todo se dio por medio del teléfono encontré una conversación que estaba guardada, donde mi hijo decía que tenía miedo. Las personas esas son chamacos de la misma edad, que van en la misma escuela. Yo necesito justicia, no más por él, por todos los alumnos del plantel de CETI, y todas las mamás saben ahorita, y a lo mejor sus hijos no les han dicho, pero muchos han sido amenazados.
2: Terrible, terrible lo que está pasando en nuestro país. Se lo dijo de frente a la presidente de la República. 6:44, 6:07. Ahí les va esta. Una magistrada. Acuérdense que estos fueron electos popularmente, muchos de ellos, con el tema de los acordeones. Bueno, esta magistrada del Tribunal de Disciplina Judicial de Aguascalientes, se llama Marta Elba Dávila Pérez, la detuvieron. La detuvieron la madrugada de este domingo en presunto estado de ebriedad durante la Feria Nacional de San Marcos, junto a su esposo Alejandro Jorge García, director general de monitoreo del gobierno estatal. El hecho se registró a través de un video que fue difundido en redes sociales, qué vergüenza, en el que se observa a ambos siendo detenidos por las autoridades estatales. Mientras el funcionario aparentemente se resiste al arresto, Dávila Pérez asumió el cargo en agosto del 2025, luego de la creación del Tribunal de Disciplina Judicial, derivado de la reforma judicial. Órgano encargado de investigar, de evaluar y de sancionar a los jueces, magistrados y personal judicial de conductas indebidas, sabemos del bendito favor. De acuerdo con su trayectoria, Jorge García ha ocupado diversos cargos en el gobierno de Aguascalientes, entre ellos secretario general de la Comisión de Derechos Humanos, ha sido director jurídico del Instituto de Educación Estatal. Su perfil lo describe como un profesionista con sólida formación académica y experiencia en el ámbito jurídico y administración pública. Las versiones que se dan a conocer señalan que ambos habrían sido detenidos luego de que presuntamente se negaron a pagar la cuenta de un establecimiento de comida adentro de un recinto ferial. A ver, vamos a escuchar este penoso asunto de esta magistrada y su esposo. A ver, vení.
3: La magistrada del Tribunal de Disciplina Judicial de Aguascalientes, Marta Elba Dávila Pérez, fue detenida la madrugada de este domingo durante la Feria Nacional de San Marcos, en presunto estado de ebriedad. Junto con ella fue arrestado Alejandro Jorge García, director general de monitoreo del gobierno estatal. Dávila Pérez llegó al cargo en agosto de 2025 tras la creación del Tribunal de Disciplina Judicial, instancia encargada de investigar y sancionar faltas de jueces, magistrados y personal del Poder Judicial. De acuerdo con versiones preliminares, la detención habría ocurrido luego de que presuntamente se negaran a pagar la cuenta en un establecimiento dentro del recinto ferial.
4: ¡No mami! ¡No mami!
2: Y asientos pavientos, qué vergüenza, van a decir.

0: decir que es IA. Que es inteligencia artificial. Todo lo que le está pasando a los políticos que los agarran así. Fíjese cómo en 5 minutos se acaba toda una carrera, ¿no? Salieron sin pagar. Oiga usted, dijera usted, bueno, pues, gente que apenas la libra ahí, que... No, son millonarios. Se salieron sin pagar, los reportan y los paran, los detienen a través de la policía de vialidad, ebrios. ¡Qué barbaridad! 12 minutos y las 7 de la mañana. Voy a la pausa. De hecho, hay una llamada a un paro universitario en Zacatecas, en apoyo a los agricultores. Zacatecas está que arde o está ardiendo. Vamos a la pausa, regresamos.
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0: Faltan 10 minutos para las 7 de la mañana. Vaya semana que ha tenido el estado de Zacatecas. Campesinos que se dedican a sembrar a la producción de frijol se cansaron, se hartaron de la falta de acción por parte de tanto el gobierno federal como el gobierno del estado. Y bueno, pues hubo unas manifestaciones muy interesantes durante esta semana. Incluso, bueno, pues se trataron de boicotear un concierto a las madres con Ricardo Montaner. Y la verdad fue una situación difícil, muy difícil. Salieron granaderos, policías estatales a detener a periodistas, a reporteros, a cuanta persona estuviera en la manifestación, lo cual pues es incorrecto. Y bueno, pues el día de hoy los universitarios allá en Zacatecas, luego de los enfrentamientos entre campesinos y policías estatales que se registraron precisamente este fin de semana en Zacatecas durante una protesta de productores de frijol en la que también participaron estudiantes y docentes, el colectivo que se hace llamar Universitarias y Universitarios por la Paz han convocado un paro general universitario a partir del día de hoy, derivado de los actos violentos ocurridos durante la manifestación precisamente este fin de semana en que los compañeros y compañeras de nuestra comunidad universitaria, entre ellos estudiantes, docentes y jubilados, resultaron agredidos y además detenidos. Hacemos un llamado a un paro general universitario como expresión de rechazo al uso excesivo de la fuerza pública. frente a un legítimo derecho a la manifestación, señalaron en un comunicado. El colectivo también llamó a la comunidad universitaria para que se sumen este 11 de mayo de 7 de la mañana a las 19 horas, precisamente hoy lunes, desde las 7 a las 7 de la tarde, a un acto de unidad, de solidaridad y defensa de la paz. Los hechos ocurren durante un operativo para liberar accesos al multiforo de la FENASA, donde el gobierno estatal tenía programado un concierto gratuito de Ricardo Montaner para el Día de las Madres. De acuerdo con autoridades, el despliegue se realizó en la avenida Preparatoria, esto en la colonia popular Agronómica 2. Luego de manifestantes se bloquearon las vialidades y entradas lugar donde se iba a llevar a cabo el concierto. La intervención derivó en empujones y jaloneos entre productores y policías antimotines. Los videos que ya están en las redes sociales que se han difundido muestran momentos de tensión con agentes encapsulando a los manifestantes y retirando tractores y camionetas. El saldo oficial ya se habla de 12 personas que fueron detenidas por los presuntos delitos de desobediencia y resistencia de particulares. Luego fueron liberadas. El conflicto escaló tras varios días de protestas de productores inconformes con el programa de acopio del frijol. Los agricultores aseguran que el gobierno les ha incumplido acuerdos del 29 de marzo, en los que afirman se prometió un precio de hasta 27 pesos por kilo, mientras actualmente les ofrecen alrededor de 16 pesos. Desde el viernes, dirigentes campesinos habían advertido que iban a radicalizar sus acciones, sus protestas, vaya, e incluso amagaron con impedir el concierto. Por su parte, el gobernador David Monreal, que por cierto no se le ha visto, advirtió que si existe el riesgo de que el gobierno federal cancele el programa de acopio con precio de garantía, hasta con eso. Miren, no están para saberlo ni yo para contarlo, pero ahorita todas las bodegas están llenas. ¿Qué se va a hacer con ese frijol? ¿O a quién se lo van a vender a más caro de los 17 pesos? ¿Quién lo va a comprar? Así lo dijo a los medios locales el propio gobernador. Uy, pues le echó más sal a la herida. Lamentablemente esto se dio precisamente el día de este fin de semana. Y mire, estaban en un restaurante allá en Zacatecas, pues algunos diputados, tanto locales y federales de Morena. Y ahí fueron a sacarlos la gente y dijeron, véngase, ayúdenos a la manifestación. A ver, Meni, vamos.
5: En Zacatecas, productores de frijol interrumpieron una comida de la diputada morenista Soledad Luévano con funcionarios estatales para sacarlos de un restaurante y abordar sus demandas.
11: Sí, con mucho gusto nos acompañamos, sin problema. Con mucho gusto nos acompañamos. Sí. Con mucho gusto. Aunque no podamos apoyar mucho, de todos modos, con mucho gusto nos acompañamos.
5: Los campesinos reclaman la falta de compra de al menos 1,500 toneladas de grano que quedaron fuera del programa de alimentación para el bienestar.
13: ¡El pueblo tiene la razón! ¡El pueblo tiene la razón! ¡El pueblo tiene la razón!
14: ¡Zapata vive!
15: ¡La lucha sigue!
14: ¡Si Zapata
15: viviera, el Zapata despusiera!
0: Cinco minutos para las 7 de la mañana, la gobernadora de Aguascalientes les va a comprar el frijol. Fíjese, la gobernadora de Aguascalientes les va a comprar el frijol. Terry Jiménez estaría comprando 1,500 toneladas de frijol al grupo de agricultores que se manifestaron en la ciudad de Zacatecas, quienes con sectores como estudiantes fueron golpeados y detenidos este sábado por policías estatales cuando protestaban previo al concierto de Ricardo Montaner en la FENASA. El precio de compra será de 20 pesos, superior al que anunciaron las autoridades federales de 16 pesos. Actualmente el precio del mercado del frijol producido en Zacatecas ronda entre los 22 y 29 pesos. Así se vende en tianguis, incluyendo la ganancia para los intermediarios. La demanda de los campesinos es que el precio que compra el gobierno federal al el estatal ponga recursos propios para dar un mejor pago, además de que sea intermediario un lugar de cerrar las puertas de diálogo y reprimir a una manifestación. Los agricultores señalan que su gobierno vecino puede comprarle su frijol de su propio estado, no puede ni siquiera aportar algo de dinero para atender sus demandas, por lo que seguirá en pie de lucha para que sean atendidos. Bueno, pues ahí está esta opción por parte del gobierno de Aguascalientes, donde la gobernadora Tere Jiménez estaría comprándoles el frijol a los agricultores de Zacatecas. Mientras tanto, vamos a lo que dan a conocer los líderes de los agricultores, en este caso de particularmente el frijol, allá en Zacatecas.
16: Lentamente desalojados. ¿Qué nos puede decir?
17: Bueno, lo único que me duele es el trato que nos dio nuestro flamante gobernador. Yo creo que esto no se le hace a un campo adolorido, un campo en plena pobreza. Esto no tiene nombre, no tiene calificativo lo que hicieron con nuestros compañeros. Nuestros compañeros y compañeras. Ese trato se daba, ese tipo de hostigación, ese tipo de maltrato, se le daba a un delincuente, y aunque no fuera delincuente, en los años 90, en los 80, se aplicaba este tipo de ley. A hoy vemos que no hemos cambiado, no hemos evolucionado a través de la transición y evolución del tiempo. Se sigue aplicando mucho. Le quiero mandar un saludo al gobernador. Te amo, te adoro, David. Este es el amor con el que dijiste que amor con amor se paga. Muchas gracias, David. Quiero decirle a todas las madres que acudieron a este evento, arrodíllense a ese cabrón del gobernador. Retírense, esto no tiene nombre. Háganlo en apoyo a la gente del campo que hoy fue maltratada, hoy fue golpeada, hoy fue arrastrada como animales. Les pedimos a toda la sociedad capitalina, no nos dejemos, no vamos a ir atrás. En 8 horas no devuelven los campesinos y los tractores y todo lo que se llevaron. Van a tener la reacción. Oye, esperen la reacción.
18: Que los están golpeando.
17: La gente del campo.
18: Allá están golpeando.
17: Somos millones, somos miles de gentes que vamos a
19: desesperar. Ya los están golpeando.
17: Acaba de pasar contra nosotros.
19: Mi respeto es para usted, señor. Mi respeto es para usted.
17: Tractores, gente, mujeres, no tenemos la contabilidad. Los golpearon, los arrastraron, peor que animales. La verdad, no tengo palabras. Esto duele. Esto duele hasta lo más profundo del alma, David Monreal. Ricardo Monreal, ¿dónde estás? Que no ves a tu hermano. Que no ves a tu hermano Saúl Monreal. ¿Dónde los tienen? ¿Dónde están ustedes? Que no mueves un dedo por esta situación que está pasando en Zacatecas. Esto es un abuso de poder. Esto es tratarnos peor que animales, cabrones.
19: Sí.
17: Saúl Monreal, senador de la República. Ricardo Monreal, ¿dónde estás? ¿Por qué abandonaron a Zacatecas? ¿Por qué abandonaron al campo? Mira cómo nos trataron toda esta bola de desgraciados. Nos vamos a ver muy pronto y los esperamos en 2027. Sembraron su tumba los Monreal en Zacatecas. Nosotros fuimos orgullosos de ustedes en sus tiempos. Apoyamos a Morena, Claudia Sheinbaum. Pero mira lo que nos han hecho con nosotros. Nosotros hicimos a Andrés Manuel López Obrador presidente de la República. Andrés Manuel, donde te encuentres en tu rancho, llamado La Chingada. No nos dejes solo, ya se te olvidó. Que te llevamos al gobierno nacional. Todos nosotros fuimos a llevarte allá. Mira cómo nos tratan hoy. Mira cómo tu presidencia de la presidenta de la República, a través del gobernador de Zacatecas, mira qué han hecho con nosotros.
20: Háblale, Obrador, háblale.
17: Quiero decirte, Andrés Manuel, donde te encuentres. Esto no tiene madre. Esto no tiene madre. Estamos indignados todos.
16: Lentamente desalojados. ¿Qué nos puede decir?
0: Así está esta situación allá en Zacatecas. Y hoy se habla de varios frentes de manifestaciones allá en Zacatecas. Se le salió de control al gobernador David Monreal. Se le salió de control. Mire, ya cuando participa una universidad, ya cuando se meten los universitarios, aguas. De hecho, el rector de la universidad fue a reclamarles porque se encuentra una chavita desaparecida, una joven estudiante. El propio rector fue a enfrentar a los policías estatales, reprimiendo a la gente a la manifestación, golpeándolos, metiéndolos a la cárcel. ¿Qué eso ya se había terminado? ¿Qué en estos gobiernos? ¿Qué no es prohibido prohibir? ¿Qué no en este gobierno se escucha a los pobres, a los olvidados, a los necesitados? ¿Qué pasó? Zacatecas, bastión morenista, donde todo es Monreal, donde allá sale un hermano y entra el otro, y luego sale el primo y entra el otro primo, y puro Monreal, ¿qué pasó? Vaya situación que tienen en Zacatecas. Y yo le decía el sábado, esto se va a convertir en una bola de nieve. No se la van a acabar. No se la van a acabar. Se equivocaron. El desdén, los diputados federales de Morena. Pues mire, ahí lo vamos a acompañar a ver qué. No podemos hacer mucho. ¿Cómo? ¿Cómo no pueden hacer mucho? Oiga, pues sí, son la llave. Ellos tienen el teléfono rojo directo con el ASADER, directo o directamente con la presidenta de la República. Oiga, el coordinador de los diputados es Ricardo Monreal. ¿Cómo que no pueden hacer mucho? Nomás que fueron por ellos y tan cínicos que estaban a manifestación y ellos en un restaurante ahí comiendo a gusto. Nomás que los vieron y fueron por ellos a sacarlo. Véngase. Sí, cómo no, aquí estamos y que el rollo, ¿no? Amigos, son las 7 de la mañana con 2 minutos. Vamos a identificarnos, vamos al reporte del clima y volvemos.
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Muy buenos días, municipios de La Cruz y San Francisco de Conchos. Buenos días. La mañana es fresca, relativamente fresca. Estamos con temperaturas de 17 a 18 grados centígrados y vamos a sentir calor esta tarde, 31, 32 grados centígrados como temperatura máxima. Algo de nubosidad e igualmente también, como las ocasiones anteriores, no descartamos algún posible evento de lluvia cercana aquí a la región de Camargo e incluso pudiese acontecer en algún evento de lluvia, llovizna, en algún sector de la ciudad de Camargo. Poco probable, pero no la descartemos. Lo relevante, el ambiente caluroso que empezaremos a sentir la tarde de hoy y precisamente de hoy en adelante, vienen tardes con calor para la región de Camargo. Un abrazo, muy buenos días, buen inicio de semana.

0: 7 de la mañana con 4 minutos. Volviendo al caso de Sinaloa, al gobernador Rubén Rocha Moya, que aún no ha sido detenido, ni aún se sabe de que lo van a citar ante la Fiscalía General de la República. Dar a conocer que algunas dependencias claves de su administración del mandatario estatal con licencia omitieron dar información pese a ser una obligación federal. Incumplen seguridad, finanzas, bienestar, salud, gobierno y la propia Fiscalía General del Estado. Se habla de que en 5 años de su gobierno, la mayoría de las dependencias de la administración de Sinaloa, a cargo del ahora gobernador con licencia Rubén Rocha Moya, ni siquiera hicieron públicas las auditorías que le fueron practicadas a la Plataforma Nacional de Transparencia. Pese a que esto es una obligación legal. En una revisión hecha precisamente por esta Plataforma Nacional de Transparencia, conocido como PNT, se destaca que dependencias estatales como la Secretaría de Seguridad, la de Finanzas, la del Bienestar, la de Salud, la de Mujeres, la de Pesca, estamos hablando de 1, 2, 3, 4, 5, 6, o la propia Secretaría de Gobierno de Rubén Rocha Moya, estamos hablando de 7 secretarías, no han hecho pública ninguna cédula de resultados de auditorías internas, ni tampoco externas. Por lo menos en los 4 trimestres de cada año, la leyenda que arrojan estas secretarías señala que no se realizaron auditorías, tanto ni internas ni tampoco externas. El presente periodo no se realizaron auditorías internas ni externas al sujeto obligado. Por esta simple razón, los espacios comprometidos a partir del criterio ejercicios auditados al criterio hipervínculo al programa anual de auditorías se encuentran sin información. Durante el periodo que se informa, esta secretaría no generó información de interés público. En la revisión se encontró que únicamente las secretarías de Turismo, Obras y Agricultura subieron a la plataforma resultados de auditorías hechas el año pasado. La Ley General de Transparencia y Acceso a la Información Pública advierte que los sujetos obligados, entre ellos los gobiernos estatales, deberán de poner a disposición de la población y mantener actualizadas informaciones públicas, entre ellos las auditorías. Vaya, a lo que vamos, amigos del auditorio, es que los gobernados es un derecho en conocer la cuenta pública, el recurso, los trabajos, es decir, todo el trabajo de los gobiernos, y ocultan en Sinaloa, ni siquiera hay nada de información a las auditorías internas y externas. En el artículo número 19 de la fracción 11 de esta ley indica que los gobiernos estatales como sujetos obligados deberán de publicar y mantener actualizada la información relativa a las obligaciones de transparencia, integrando los archivos o ligas correspondientes en la Plataforma Nacional de Transparencia. Hace casi 2 semanas, el gobierno del estado solicitó a México la detención y extradición del gobernador con licencia de Sinaloa, Rubén Rocha Moya, y 9 funcionarios estatales por presuntos nexos con el narcotráfico y con el tráfico de armas. En el apartado de la Secretaría de Transparencia y Rendición de Cuentas del Gobierno Estatal, solo se ofrece un breve informe de resumen del programa anual de auditorías. Fueron visitas e inspecciones de la Auditoría Superior del Estado de Sinaloa en tan solo 20 hojas. Sin embargo, destaca que en este informe, la propia Auditoría Estatal califica como un criterio para la identificación de área de riesgo el que se carezca de información del programa presupuestario en la Plataforma Nacional de Transparencia. Criterios para la identificación de áreas de riesgo. La Plataforma Oficial de Transparencia careció de información del programa de presupuestario. El apartado de la Secretaría de Seguridad de Sinaloa, además de no difundir públicamente la copia de las auditorías de esta Plataforma Nacional de Transparencia, tampoco ofrecen informes de contratos de honorarios, ni tampoco de gastos de publicidad oficial. Apenas el año pasado, en lo que va de este 2026... tanto la Secretaría del Gobierno como la Secretaría de Finanzas no subieron ninguna información sobre contratos de obras, bienes y servicios. Los exsecretarios de Seguridad y de Finanzas, Gerardo Mérida y Enrique Alfonso Vega, respectivamente, están acusados por el Departamento de Justicia de los Estados Unidos por presuntos nexos con los chapitos del cártel de Sinaloa. Mire, incluso la Fiscalía General del Estado de Sinaloa, en la revisión de la Plataforma Nacional de Transparencia, se encontró que la propia Fiscalía General del Estado de Sinaloa tampoco han hecho públicas ninguna auditoría en los últimos 5 años. Son cínicos, de veras. Se comunica que la información sustantiva de los criterios quedan sin información en virtud de que esta institución no tuvo resultados de auditorías en este periodo. Se señala en la Plataforma Nacional de Transparencia. Sumado a todo esto, el año pasado, en el apartado de la contratación de servicios, la Fiscalía Local únicamente subió un contrato por el servicio de limpieza, del cual pagó 486 mil pesos. La Fiscalía de Sinaloa no subió el año pasado ninguna información sobre dictámenes financieros y gastos en publicidad oficial. El hoy ex vicefiscal general del estado, Dámaso Castro Saavedra, está acusado por Estados Unidos por presuntos vínculos con la delincuencia organizada. El pasado 5 de mayo presentó una solicitud de licencia sin goce de sueldo para atender cualquier requerimiento institucional que le sea formulado por las vías generales correspondientes. Pues así, amigos del auditorio, acabo, nadie me dice nada. Estamos con los buenos, estamos con los que nos echan la cobija encima. ¿Para qué damos a conocer las auditorías? Pues ahora, prófugo de la justicia, el que administraba este gobierno, Rubén Rocha Moya, el exfiscal de la Fiscalía General del Estado de Chihuahua, también ya con licencia, prófugo de la justicia, el presidente municipal de la capital del estado de Culiacán, también se encuentra con licencia. Dicen que esta semana va a ser crucial para estos 10 acusados por los Estados Unidos. Vamos a ir a una pausa. Nosotros regresamos, son las 7 de la mañana con 10. Volvemos.
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0: 7 de la mañana con 20 minutos aquí en la Grandota 97.5. Vámonos con el asunto de el contralmirante que está detenido en Argentina. Algunos medios de comunicación fueron a Argentina. Fueron a buscar más información. El contralmirante rompe el silencio del tema del huachicol fiscal y dice que es una operación de Estado. Somos simplemente chivos expiatorios, confiesa tajantemente el contralmirante Fernando Farías Laguna desde el interior de un centro de detención en Buenos Aires, en Argentina, hasta donde acudió los reporteros de Código Magenta para conocer de viva voz su historia, el otro lado de la moneda. Desde Buenos Aires, Argentina, desde que en diciembre del 2025 huyó de México porque temía por su vida, el contraalmirante Fernando Farías Laguna, acusado con su hermano Manuel de operar desde la Secretaría de la Marina una vasta red de huachicol, venía guardando prudente silencio, esperando que la conclusión de las investigaciones pues le dieran la razón. Somos chivos expiatorios, confiesa tajantemente desde adentro de un centro de detención en Buenos Aires, Argentina, hasta donde acudieron los reporteros de Código Magenta para conocer de viva voz su historia, el otro lado de la moneda. Fernando Farías Laguna está confinado en este centro desde que fue detenido al ingresar a Argentina con un pasaporte falso, bajo el alias de Luis Lemus. No se permite la entrada de cámaras ni de teléfonos celulares, pero accedemos al lugar para sostener una amplia conversación. El contraalmirante rompe el silencio con esta entrevista y advierte que dos marinos, como él y su hermano, detenido en México y recluido hoy en el penal del Altiplano, no tienen relación alguna con el huachicol, y menos la capacidad de crear las redes criminales que lo operan desde el sexenio pasado, y advierte que el tráfico ilegal de combustible es una operación de Estado, en la que estarían involucradas distintas áreas y dependencias gubernamentales. Desde junio del 2024, los apellidos Farías Laguna inundan los espacios mediáticos bajo la acusación de que los dos marinos de alto rango facilitaban, a cambio de sobornos millonarios, una red o unas redes más complejas que permitían la entrada hacia México con estos buques con millones de litros de combustible de contrabando para ser descargados en puertos como Ensenada y también en Tampico. El caso estalló todavía más porque el contraalmirante Fernando y el vicealmirante Manuel Farías Laguna, hermanos, son sobrinos del almirante Rafael Ojeda Durán, o sea, el secretario de Marina entonces. Él fue el secretario de Marina en el sexenio de Andrés Manuel López Obrador. Fernando Farías Laguna rechaza cualquier acusación de nepotismo. Dice que él y su hermano son desde su abuelo tercera generación de marinos militares, que el mar lo navegan en su ADN. Precisa que en vida su papá, el almirante Manuel Roberto Farías Laguna, invitó a los dos jóvenes a comer a su casa a su entonces amigo y colega marino Rafael Ojeda. Ahí conoció a Sandra Laguna, la hermana de su mamá, con quien contrajo matrimonio. De ahí el parentesco, la madre de Fernando Farías Laguna y la esposa del almirante Rafael Ojeda son hermanas. Y para deslindarse del posible favoritismo, demanda que se revisen sus expedientes de sus estudios en la Escuela de la Marina, en la que ambos hermanos acabaron con las mejores calificaciones de su generación, lo que les abrió las puertas a el ascenso en esa secretaría. Fernando Farías Laguna descarta estar enterado, más allá de los comentarios que circulaban entre pasillos, de la presunta protección de la Marina o que la Marina le daba a las redes de los huachicoleros. Dice que él se enteró de estos ilícitos por el contraalmirante Fernando Rubén Guerrero Alcántar, quien lo buscó para informarle que existía una red de marinos que protegían el contrabando de combustibles y que estaban utilizando los nombres de ellos como sobrinos del secretario de la Marina para que se facilitara el tráfico de permisos de las carpetas de investigación en curso. Lo único que conoce es que en ellas, ahí se involucra en el epicentro de esa red, el capitán de corbeta Miguel Ángel Solano. A ese personaje mejor conocido como el Rey Sol o el Capitán Sol, se le está acusando también en esos expedientes sujetos a investigación de aparentemente de traficar incluso con fentanilo y de lavar millones de pesos de sobornos a través de casinos. El escándalo de los Farías Laguna, de estos hermanos, se amplió todavía más frente a la aparición de audios difundidos por Aristegui Noticias en los que se revelan conversaciones entre él, o sea, el contraalmirante Fernando Farías Guerrero Alcántar, quien en junio del 2024 hablaba de temas como con el almirante secretario Rafael Ojeda Durán. 5 meses después de esas denuncias, El 8 de noviembre del 2024, quien más conocía el tráfico del tráfico de combustibles dentro de la Marina y quien originalmente fue quien lo denunció, el contraalmirante Fernando Rubén Guerrero Alcántar, lo asesinaron en el puerto de Manzanillo. El crimen fue cometido apenas 17 días después de que el 21 de octubre fuera asesinada, también en Manzanillo, la funcionaria de la Fiscalía General de la República, Magaly Janet Nava Ramos. A partir de conocer ambos crímenes, Fernando Farías Laguna sabía que su vida peligraba, porque fue él el quien llevó al contraalmirante asesinado a sentarse con su tío, el secretario de la Marina, para exponer los ilícitos. A partir de ese suceso, la vida de Fernando Farías Laguna cambió. Las amenazas de muerte se hicieron presentes en al menos dos ocasiones y las exigencias de esconder la información sobre los encuentros entre el denunciante Guerrero Alcántar y el secretario de la Marina, Ojeda Durán. En la residencia oficial, el 29 de mayo del 2024, ahí culminaron con un acuerdo. El almirante Rafael Ojeda se daba por enterado y les pedía que ya no tocaran públicamente el tema. Que él, como titular de la Secretaría de la Marina, se haría cargo de presentar la denuncia ante el entonces fiscal Alejandro Gertz Manero, y así lo hizo. De hecho, en los audios que fueron divulgados por la periodista Carmen Aristegui, se escucha la voz del titular de la Marina diciéndole al contraalmirante Fernando Rubén Guerrero Alcántar, a la persona que fue asesinada: o destapamos todo esto y me vale madre a mí quien caiga, porque yo no estoy metido en eso, o tratamos de cerrarlo aquí nosotros con el cambio de toda esa bola de cabrones, mandarlos a otros lugares, dijo entonces. Así fue. Algunos mandos de la Marina fueron removidos, pero inexplicablemente, algunas semanas más tarde, regresaron a sus puestos. Hoy, curiosamente, los marinos, políticos, gasolineros, contratistas, transportistas, concesionarios de muelles, que sí se enriquecieron con el tráfico del huachicol fiscal, a ellos ni se les está intimidando, ni se les está invitando, y ni se les está investigando a que se presenten a la Fiscalía General de la República, mucho menos. Tienen una orden de aprehensión en su contra, como ya lo hicieron contra los hermanos Farías Laguna. Desde los altos mandos de la Cuarta Transformación, alguien ya eligió quiénes eran los culpables. Del audio y del video que circulan sobre ese tema, Fernando Farías Laguna dice que él mismo lo promovió, basado en sus mensajes fechados de WhatsApp, en los que se deja clara evidencia que él fue quien denunció el tráfico de combustibles, no quien protegía a la red que lo operaba, utilizando en falso y como pantalla su nombre y el de su hermano Manuel, aprovechando su parentesco con el entonces secretario de la Marina. El contraalmirante, recluido en una comisaría de Buenos Aires, dice Código Magenta que él huyó de México por temor a su vida y por amenazas directas hacia su familia. Fernando Farías Laguna dice que al momento que conoció del asesinato de su colega, el contraalmirante Fernando Rubén Guerrero Alcántar, su vida trastocó. Después de todo, fue él, el hoy occiso, quien se había acercado a Fernando Farías Laguna para sentarse a la mesa con su tío, el almirante Rafael Ojeda Durán, para darle los pormenores de los protectores de los, en este caso decir, los protectores de los huachicoleros desde esa secretaría. Hablamos de la dependencia que adquirió una enorme relevancia desde que el entonces presidente Andrés Manuel López Obrador les entregó el control de las aduanas en todo el país. Fernando Farías Laguna revela que en dos ocasiones fue informado de que, al igual que el contraalmirante Fernando Rubén Guerrero Alcántar, lo querían matar, que de súbitos los amparos que habían conseguido tanto él como su hermano Manuel fueron revocados y no existía autoridad judicial que los pudiera escuchar. Las órdenes de aprehensión eran inminentes. El marino detenido en Buenos Aires no quiere volver a México. Acusa que el poder judicial ya está subordinado al poder presidencial. Fernando Farías Laguna revela que hoy su esposa y sus hijos son perseguidos por personajes que no identifica si son delincuentes o personal de alguna dependencia ligadas al escandaloso y multimillonario tráfico de huachicol. Por eso decidió mejor huir a Argentina, porque cuando se enteró por un conocido cercano al poder que ya los estaban buscando, que estaban buscando incluso las celdas para él y para su hermano en el penal de esta seguridad del altiplano, entendió que sin pruebas suficientes irían por ellos, y ya privados de la libertad su defensa se complicaría, sobre todo porque nunca fueron citados a declarar, y sin tener derecho a la defensa, se enteraron de la orden de captura y de que se les aplicaría la prisión preventiva oficiosa. De hecho, su hermano no compartió la idea de salir de México porque decía que no tenía nada que esconder. Por eso se presentó a declarar y en esa audiencia la primera fue detenido, el otro hermano, y recluido en ese momento en el penal del Altiplano. Era claro que frente a las denuncias y a su parentesco con el exsecretario de la Marina, fueron seleccionados como chivos expiatorios. La expedición de la ficha roja del Interpol fue solicitada por la nueva fiscalía de Ernestina Godoy. Acabó por ser el banderazo para que Fernando Farías Laguna decidiera huir mejor de México y buscar refugio en cualquier otro país, mientras se clarificaban las investigaciones. Fue así como el contralmirante se hizo de un pasaporte falso, bajo el alias de Luis Lemus. Con este documento apócrifo falso, logró pasar la estación migratoria en Colombia, en su vuelo con destino final a Argentina, pero estima que algún reconocimiento facial de la ventanilla migratoria del aeropuerto de Bogotá acabó alertando a las autoridades migratorias argentinas. Y fue así como el pasado 23 de abril lo detuvieron luego de llegar al aeropuerto de Buenos Aires por autoridades federales y de la Interpol. Lo confinaron desde hace 2 semanas a esa comisaría, en donde aguarda el inicio del proceso para deslindar su culpabilidad o inocencia. Ahí conversamos con él por espacio de 1 hora y media durante el tiempo de visita que se le permite a algún familiar o ha llegado solo una vez a la semana. Al cuestionarlo sobre su patrimonio, que algunos califican como inexplicable, Fernando Farías Laguna dice que son los ahorros de más de 30 años que tanto él como Manuel tienen de servicio en la Marina. Esos ahorros incluyen los que acumuló durante 2 años como agregado a la naval en España, donde tenía un sueldo de $18,000 mensuales. El presunto inculpado dice que los supuestos depósitos de 8 millones de pesos recurrentes no son acumulativos, sino es el mismo ahorro renovado cada vez para buscar los mejores rendimientos. Por eso, para dejar en claro esas dudas, Fernando Farías Laguna solicitó ya un pericial financiero forense para que se aclare que no solamente el monto, sino el origen de sus recursos. Por ahora, Fernando Farías Laguna está en espera impaciente el veredicto de la justicia de Argentina, a la que le solicita asilo político, o que en el peor de los casos se le extradite a los Estados Unidos para solicitar allá el asilo. Está convencido de que en México no le van a permitir defenderse. Lo saben él y sus abogados, porque la Secretaría de la Marina se ha negado a proporcionar cualquier información que ha solicitado para su defensa. Los hermanos Farías Laguna, para todo, les contestan que se trata de información de seguridad nacional. Peor aún, esa información quedaría con la verdad, la han reservado por 5 años. Nadie puede tener acceso a ella. Y eso hace prácticamente imposible que se pueda defender por todo lo que resta del sexenio de Claudia Sheinbaum. Por eso, el contralmirante Fernando Farías Laguna busca el asilo en Argentina o en los Estados Unidos. Él sabe que si vuelve a México, sus días de vida podrían ser contados. Esta es la entrevista que dio a los reporteros de Código Magenta allá en Buenos Aires, Argentina. Bueno, es la otra cara de la moneda. Y pues una vez que están detenidos, siempre suelen dar esas historias, ¿no? 28 para las 8 de la mañana, vamos a una pausa y volvemos.
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horas son 24 minutos ya para que marquen las 8 de la mañana, 24 minutos a las 8 de la mañana aquí en la Grandota 97.5. Mire, este tema del que les voy a platicar a continuación se ha vuelto ya como si fuera una rabatinga en nuestro país. Ahora sí que del libro, no me digan que la ley es la ley. Algunos políticos les vale tres cacahuates lo que diga la ley. Ya no tienen ningún pudor. Hacen cualquier espectáculo, cualquier show, utilizando recursos públicos. Ni siquiera recursos de ellos mismos, de los propios políticos. O sea, hacen caravana con sombrero ajeno. Y lo voy a hacer muy claro, ¿eh? La gran mayoría de los partidos políticos, o por no decirlo todos, lo hacen. Lo hacen. Mire. De alguna manera, no oficial, pero los partidos políticos ya empezaron su carrera electoral. Todavía no hay nombramientos, hay muchos aspirantes de todos los partidos políticos. Ahorita la bronca que traen todos los partidos políticos es interna. Sí, es decir, todavía no se sabe quién va a ser el candidato o la candidata a la gubernatura. Voy a hablar de Chihuahua particularmente. Ni en el PAN, ni en el PRI, ni en Morena, ni en el PRD, ni en el PT hay candidato o candidatas a la gubernatura. Ahorita hay una guerra interna, pero gruesa, ¿eh? Duro. Se están dando adentro duro los grupos para ver quién es el bueno o la buena. Y luego de ahí, pues ya se viene una serie de escalonada para un organigrama de posibles candidatos, pues a las presidencias municipales, regidurías, a las diputaciones locales y a las federales. Obviamente también a las diputaciones. Mire, seguramente no va a ser ni la primera ni la última vez. Este tema que le voy a platicar ahorita, ya lo hemos denunciado. Y usted ha sido testigo de cómo nosotros incluso les hemos hablado a los presidentes de partido qué es lo que está pasando. Luego, usted recordará cuando le llamé a la presidenta del PAN, a Daniela Álvarez, para preguntarle una situación muy similar de que pasó aquí en Camargo. Y algunos panistas se molestaron, ¿no? Ahí ya está. ¿Cómo es posible que le has hablado así a la presidenta? ¿Te acuerdas, Meni? A la presidenta del PAN no la dejabas hablar y que... Bueno, lo que pasa es que eso me preguntó. Pues resulta, amigos, que el miércoles de la semana que recién terminó, el Partido del Trabajo, con su presidencia aquí en esta región de Camargo, entiendo que es Abiud Armendáriz, se metieron a una escuela, el Partido del Trabajo. Nosotros vamos a ir a investigar, vamos a ir a preguntarle a la directora o al director de esta escuela, que está ubicada en la comunidad de Ojo Caliente, la escuela Benito Juárez, con el número 2320, les abrió las puertas al Partido Verde Ecologista. La información que tengo yo es que, mire, ahí le va. En México, repartir propaganda política dentro de una escuela pública puede constituir distintas infracciones o delitos. Es del Partido Verde. Los que entraron a la escuela es del Partido Verde Ecologista. Le repito,
En México, repartir propaganda política dentro de una escuela pública puede constituir distintas infracciones o delitos, dependiendo del contexto, la intención y el momento electoral. Número uno, el delito electoral. Si ocurre durante un proceso electoral y la propaganda busca influir en el voto utilizado o utilizando espacios públicos educativos, puede actualizarse un delito o infracción conforme a la Ley General en materia de delitos electorales y la Ley General de Instituciones y Procedimientos Electorales. Particularmente, puede

electoral, violación al principio de neutralidad política. Especialmente, dice este, en este, en esta lectura, esto es especialmente delicado, sí. Participaron maestros, por eso vamos a ir a preguntarle a la maestra, a quien lo recibió. Le vamos a ir a preguntar, a la dirección, no sé si sea directivo o directora o director. Le vamos a ir a preguntar, hoy en la mañana vamos a ir. Dice, especialmente si, esto es delicado, sí. Participaron maestros, directivos o funcionarios. Si usaron horarios escolares. Claro, estaban los chavitos en la escuela. Se involucraron a menores de edad. Claro. O se obligó a recibir propaganda. Vamos a preguntar eso. Posible uso indebido de menores. Si se utilizan los alumnos para repartir, para aportar o promover propaganda, puede considerarse una vulneración al interés superior de la niñez y derivar en sanciones electorales y administrativas adicionales. El fundamento constitucional principal está en el artículo 3 de la Constitución, que la educación es laica y ajena a propaganda política. Cuando hablamos de educación laica, es que ninguna religión puede existir en las escuelas públicas y tampoco ningún tema político. En el artículo 134 constitucional, debe de haber imparcialidad de recursos públicos. ¿Quién les dio permiso para entrar? No sabía la maestra que lo recibió. Hay un video que está en las redes sociales. Ahí está el video. Esto lo publicaron el miércoles a las 10 de la mañana con 23 minutos. Pero mire, aún más delicado. Resulta que al Partido Verde Ecologista, que llevaban mochilas para regalarlas a los niños. Fíjese, en este video salen los niños. Salen las imágenes de los niños. Esto es delicadísimo, ¿eh? No le pidieron autorización a los padres de familia. O sea, la directora o el director tiene un grave problema en este momento. Le repito, nosotros vamos a buscar al inspector de la zona, vamos a ir a buscar a la directora o al director. ¿Quién les dio permiso? ¿O así va a ser? Está el video y están los niños. Lo tenemos en nuestro poder. Porque luego lo pueden bajar, ¿no? Ya lo tenemos en nuestro poder. Obviamente, no lo hemos publicado por el tema de las caritas de los niños. ¿Sabe quién acompañó a este presidente del partido de El Verde Ecologista? La regidora de Morena, que se llama Ana Laura Meléndez. ¿Qué le pasó? ¿Qué le pasó? No se dio cuenta... No se dio cuenta que esta regidora de Morena, que es un delito. No se dio cuenta que es un delito. No se dio cuenta que acompañar a un partido político adentro de una escuela. Porque estamos hablando de un chorro de situaciones, ¿eh? Actos anticipados de campaña. Estamos hablando del tema de los menores. Estamos hablando de que se metieron a una escuela. Y lo publicaron, ahí está. ¿De veras, regidora? ¿No se dio cuenta de esta situación? La regidora que ustedes la han visto en sesiones de cabildo, en donde habla de los reglamentos y con justa razón el tema de la ley, de los artículos, del código municipal. ¿Qué le pasó aquí? ¿De eso se trata? Así va a continuar este asunto de las escuelas. Ahorita fueron los del Verde Ecologista, mañana van a ir los del PAN y van a hacerse acompañar por los regidores también. Lalo Rentería, ¿sabrá de esto? ¿El PRI sabrá de esto? ¿Va a haber denuncias? ¿Van a dejar correr esta situación? ¿Así va a ser esto? ¿Así va a continuar? ¿O tienen miedo que les digan, y tú, mira, ¿no? Y ustedes ahí, cuando andan ahí entregando y que se meten a las universidades, se meten a las preparatorias, se meten a quién sabe dónde y demás. A ver, ¿cómo le van a hacer? Grave. No supieron lo que hicieron.
no mi

0: midieron las consecuencias. No midieron las consecuencias. Me está llegando un mensaje, Beto, por parte de Movimiento Ciudadano. Ya tenemos el video, ya tenemos los datos y hoy por la mañana estaremos acudiendo a denunciar estos actos por varios delitos. No, esto no es un tema menor. Esto no se trata de que allá vamos al ojo caliente, vení. Allá no hay raza, hombre, allá nadie te ve. Pero suben el video en las redes sociales. Oye, ¿quién no piensa un poquito? ¿Qué no se da? Esto va directamente al Instituto Estatal Electoral. Esto va directamente a los jurídicos del sistema educativo, tanto estatal o federal. No saben en el problemón que metieron a la directora o al director. No saben en el problema que se metieron por difundir imágenes donde los padres no autorizaron que sus niños salieran en el video. ¿Qué no hay alguien en los partidos políticos, alguien de contrapeso que los asesore? Que les diga, hey, no, mira, si haces esto, puedes tener esta repercusión, puedes tener esto y esto y esto y esto y esto. Todo lo que está en ese video, todo lo que aparece en el video, mire, aparece, es que es increíble, aparece donde, no sé, pero una mujer les abre la puerta. No sé si sea la maestra, se ve que aparentemente es la maestra. Les abre la puerta y entran con el descaro, con las mochilas para entregárselos a los niños. Así no. Así no se ganan los votos. Así no se hace campaña. Es cierto, hay necesidades en las escuelas y más en las comunidades rurales. Pero así no. Le repito, el video está en las redes sociales. Lo publicaron el miércoles a las 10 de la mañana con 23 minutos y lo publicó la propia regidora de Morena, Ana Laura Meléndez. ¿Qué le pasó, regidora? ¿Esto viene del libro de aquello de que no me vengan con que la ley es la ley? ¿Por eso se hace esto? Ahí se los dejo. A la 1:00 p.m. vamos a tener más completo este informe. Acudiremos a la escuela del Ojo Caliente, acudiremos con la inspección e incluso a ver si encontramos a la presidente de los padres de familia de la escuela primaria Benito Juárez de Ojo Caliente, número 2320. ¿Estaban de acuerdo? ¿Supieron los padres de familia que los niños iban a salir en este video? ¿Les autorizaron todos los padres de familia? Y aún, si les hayan autorizado publicar imágenes, nosotros como medio de comunicación, cuando hay una nota informativa, por ley, tenemos que cubrir. Oiga, si sabe Dios, una persona con todos los agravantes, les ponemos un cintillo. Porque pues la presunción de inocencia. Ahora, el tema de proteger a los niños. Con que la ley es la ley. 9:08 a.m, la pausa y volvemos.
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0: radio. Nos quedan cosa de 5 minutos para las 8 de la mañana, 5 minutos a las 8 de la mañana aquí en la Grandota 97.5. Muchos me están pidiendo que les comparta el video. No voy a ser yo quien les pueda compartir el video. Lo tenemos en nuestro poder para el trabajo periodístico. Yo sé que lo consiguen ustedes por otro lado. Tengo en la línea telefónica al licenciado Ricardo Larrea, titular, en este caso coordinador de Movimiento Ciudadano en toda esta región. Licenciado, gusto en saludarte, muy buenos días.
1: ¿Qué tal, Beto? Muy buenos días, siempre con el placer de saludar a toda tu inteligente audiencia y aprovechar estos micrófonos para mandar una felicitación a que el día de ayer fue el Día de las Madres.
0: Correcto, pues igualmente nos unimos a esa felicitación. Ah. Oye, licenciado, ¿escuchaste la nota informativa? ¿Ya tienes la información? Así va a ser, así debe de ser. A partir del día de hoy se van a poder meter en todas las escuelas. Las escuelas están abiertas para que entren. ¿Qué no está prohibido? ¿Qué los maestros, los directores no tienen esa información de que no puede entrar ni un sacerdote siquiera a la escuela?
1: Sí, mira, por ejemplo, la ley es muy clara, ¿va? O sea, cuando te dice que la educación es laica y gratuita, quiere decir que no pueden entrar entes ajenos, salvo aquellas asociaciones que sean para un bien o un beneficio común de la niñez o de los estudiantes, ¿verdad? Entonces está muy claro nuestra Constitución. Entonces ni los partidos políticos ni asociaciones con fines de que tengan alguna acción de lucro pueden entrar a estas instituciones. Bueno, hemos detectado ya, no solo es esta vez que fueron ahí a ojo caliente, no, ya tenemos varias información, tenemos varios videos donde están yendo a las escuelas con una situación de cruzando el deporte con ese fin y están promoviendo pues una acción política, un acto anticipado de campaña. Pero eso no es lo grave. Aquí no estamos en contra de que vayan y entreguen material, de que vayan y entreguen y donen artículos deportivos. Acá lo que estamos denunciando es que se ponga ahí un objetivo que viene siendo meramente electorero y utilicen a la niñez camarguense para poderse basar y poder concurrir en un acto delictivo. No sé si recuerda usted, Beto, sí. Movimiento Ciudadano, en el 2021 fuimos sancionados por el órgano electoral por una fotografía donde subimos a 2 niños... que estaban, todavía no eran ni precandidatos, y nos multaron con cerca de 155,000 pesos, con 2 niños, y acreditamos que teníamos el permiso de los padres. Ahorita lo que están haciendo, yo no quiero saber cómo le irá a los profesores, a la directora del plantel,
0: qué mal.
1: De toda esta región, porque están haciendo uso. ¿De qué? Primero, de unas instalaciones públicas para llevar actos anticipados de campaña. Eso sí, está más que claro.
0: ¿Sí se consideran actos anticipados, sí, de campaña? Sí.
1: Totalmente, okay. Puesto que llevaban la representación, quien se ostenta como presidente de un partido político en el municipio, ¿verdad? Y con una regidora del ayuntamiento, quien va como el tema de que representa no solo a Morena, sino que ahí hay audios donde comentan que es en una cruzada de cruzando el deporte, donde ya está muy plenamente identificado que es un tema electorero.
0: Uy, correcto. ¿Ante qué instancias irían? Porque entiendo que son varias denuncias. ¿Ante qué instancias estarán acudiendo, licenciado?
1: Vamos a meter 2 denuncias. Por los hechos de protección y daños a las niñas que va haciendo en la propiedad del menor.
0: Uy.
1: El otro va a ser ante la instancia gubernamental que viene siendo el Instituto Estatal Electoral, con copia tanto a la sección 8ª como a la sección 42, para que pues bueno vean estos maestros en qué están incurriendo al permitir el acceso con temas políticos.
0: Correcto. Yo te agradezco mucho, Lick. Vamos a estar pendientes.
1: Claro que sí, muchas gracias.
0: Gracias, buenos días. Es el licenciado Ricardo Larrea. Le digo, mucho de qué hablar va a dar esta situación. Yo les voy a decir de veras a todos los partidos políticos, asesórense. Alguien tiene que pensar con cabeza fría. ¡Ey, Dave, esto no se hace! ¡Esto no se dice! Esto se debe hacer por aquí. Aquí está la ley. Nomás que están tan acostumbrados, lo decía yo al inicio de la plática, ciertos políticos que creen que la ley no los va a alcanzar. Que creen que llegar a Camargo, a La Cruz, a San Pancho y regalar, darles, lo que usted guste mande, del dinero público, constituyen varias situaciones. Constituyen varias situaciones. El meterse a una escuela es muy delicado. Es muy delicado. Y bueno, ojalá que esto le sirva a los demás. Pero le repito, es un video de veras por demás inocente. Déjame decirlo de esta manera. Por demás inocente. Si fueran ladrones, ya estuvieran en la cárcel. Por demás inocentes, de veras. Están todos los agravantes en este video. A la 1:00 p.m, los espero para... vamos a entrevistar al buen amigo, al profe Grajeda, Manuel Grajeda, porque es de índole estatal, a la escuela que se metieron, a la escuela primaria Benito Juárez, de Ojo Caliente, 2320. Vamos a buscarlo a él. Vamos a buscar al director o directora. Vamos a tratar de entrevistar a la maestra que fue y les abrió. O no sé si fue la propia directora. Pero tiene serios problemas, ¿eh? Tiene serios problemas. ¿Quién le autorizó? ¿O se lo autorizó el profe Manuel Grajeda? No creo que sea tan iluso de... Ah, sí, déjenlos que entre. Porque aquí estamos hablando de que se constituye un delito con... obviamente, con una red de complicidades. De la mañana con un minuto, Meni, justo a tiempo. Nos vamos a Chihuahua, vámonos.
2: Que tengan ustedes una excelente mañana, muchísimas gracias. Oiga, les deseamos lo mejor de lo mejor en este inicio de semana. Muchísimas gracias por estar con nosotros. Los invitamos porque a la 1:00 p.m. habrá más información.
0: Correcto, pasará muy bien. Nos vamos con nuestra compañera Paulina Domínguez allá en Plataforma en Difusión. A nombre de todo el equipo que hace posible este programa, les agradecemos. Y la recomendación de todos los días: permitan que sus oídos les abran los ojos.

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1: Madres buscadoras del estado de Chihuahua participaron ayer domingo, Día de las Madres, en la Ciudad de México en el contingente de la Marcha de la Dignidad Nacional, que cada 10 de mayo recorre las calles de la capital del país, desde el Monumento a la Madre al Ángel de la Independencia, uniendo a una sola voz el grito de las madres con alguna hija, algún hijo desaparecido. Previo a su partida desde el antimonumento a las personas desaparecidas, plasmando esperanzas, frente a la Fiscalía General del país, compartieron un posicionamiento sobre la triste realidad. La Fiscalía General del Estado compartiendo un posicionamiento sobre la triste realidad. Escuchamos a Carolina Revuelto, hermana de Ramón Revuelto, cuautemense desaparecido desde 2014.
2: Para reclamar a las autoridades de todos los niveles de gobierno y a la sociedad en general la atención inmediata a la demanda de más de 130.000 familias de personas desaparecidas en México. La magnitud de la crisis no se mide únicamente por las cifras. Más de 130.000 personas desaparecidas y 70.000 cuerpos sin identificar en los servicios periciales, sino y sobre todo por su profundidad. Todos los casos permanecen en la impunidad. Esta crisis ha llegado a la instancia internacional más importante en materia de derechos humanos, la Asamblea General de las Naciones Unidas, siendo el propio Comité de la Desaparición Forzada quien presenta el caso ante la comunidad internacional, dada su extrema gravedad. La respuesta inicial del Estado, descalificando, cuestionando y rechazando la información, lejos de contribuir a la solución, agrava la situación.
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1: Madres buscadoras toman las calles de Juárez para exigir justicia. Denuncian que más de 4.000 personas siguen desaparecidas tan solo en Chihuahua. Esta información la tiene Uriel Cruz.
3: Del Día de las Madres, decenas de personas realizaron una marcha desde el centro de Juárez hasta el Monumento a la Madre, ubicado en el cruce de la avenida 16 de Septiembre y Gregorio Manuel Solís, para visibilizar la crisis de desapariciones y exigir justicia para sus familiares. Durante la movilización, colectivos y acompañantes reiteraron su respaldo a las madres buscadoras, asegurando que no están solas en su lucha por encontrar verdad y justicia. Familiares de personas desaparecidas y víctimas de feminicidio señalaron que este año el lema de la conmemoración es "Las madres buscadoras somos defensoras", con el propósito de que las autoridades las reconozcan oficialmente como defensoras de los derechos humanos. Denunciaron que enfrentan violencia institucional, criminalización y constantes riesgos para exigir el esclarecimiento de los casos y el acceso a la justicia.
4: La comunidad debería estar llena de indignación y sumarse a las exigencias y denuncia, pues mientras más voces seamos, más presión tendrán los gobiernos. Por ello, a los tres niveles de gobierno y a las instituciones correspondientes, les exigimos lo siguiente: que realicen su trabajo de manera eficiente, apegándose a las leyes y protocolos existentes, que atiendan con dignidad las diversas necesidades de las víctimas indirectas de desaparición.
3: Las madres buscadoras también reclamaron atención digna y eficiente por parte de las instituciones de áreas jurídicas, de salud, seguridad y trabajo social, al recordar que son víctimas indirectas de la crisis de desaparición. Además, lamentaron que integrantes de colectivos hayan fallecido por enfermedades o hechos violentos sin haber obtenido justicia por sus seres queridos, por lo que afirmaron que continuarán alzando la voz y manteniendo viva la memoria de quienes ya no están.
4: Que reconozcan, protejan y garanticen nuestra labor como personas buscadoras y finalmente que atiendan y aceptan la crisis de desaparición que existe en el país. Nosotras seguiremos haciéndole frente a la indiferencia, a la inoperancia del Estado, porque las madres buscadoras somos defensoras. Gracias.
3: Además, destacaron que actualmente México supera las 133 mil personas desaparecidas, mientras que en Chihuahua la Fiscalía General del Estado reportó 4.832 casos y en Juárez 1.174 personas continúan sin ser localizadas. Finalmente hicieron un llamado a la ciudadanía para sumarse a las exigencias y denuncias al considerar que una mayor presión social puede obligar a las autoridades a atender la problemática.
5: Las madres buscadoras somos defensoras. 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
6: Para Plataforma Informativa, les habló Uriel Cruz.
1: Un día que tendría que ser feliz. Un día que tendrían que pasarla festejando con sus hijos, pero resulta que no están y que el Estado y que el país no los busca. Para estas madres, el 10 de mayo tiene otro significado. En lugar de un desayuno en cama, de llamadas de felicitación, estas mujeres amanecieron cargando una lona con la foto de su hijo o de su hija, tomando camino hacia una marcha, paradas frente a una fiscalía, exigiendo lo que el gobierno no les ha dado. Y esto es lo que más duele de esta historia. El Estado falló. Y las que recogen este fracaso son ellas, las propias madres, los propios familiares que tienen que trabajar, las que aprenden a usar GPS, a buscar en el monte, las que se convierten en peritos sin serlo, las que financian sus propias búsquedas con lo que tienen. Madres buscadoras del estado de Chihuahua participaron ayer domingo en esta marcha de la dignidad nacional en la Ciudad de México, el contingente que cada 10 de mayo recorre calles de la capital, desde el Monumento de la Madre hasta el Ángel de la Independencia. Y usted escuchó a Carolina, hermana de Ramón Revuelto, cuautemense desaparecido. 11 años esperando una respuesta. 11 años sin que tengan justicia y que tengan que pasar el Día de las Madres buscando a sus hijos, porque de nuevo hablamos de que el Estado y de que el gobierno federal falló. En otras noticias, este lunes buscarán dar una solución definitiva a la incertidumbre y polémica generada por el eventual adelanto del cierre del ciclo escolar 2025-2026. El jueves, el titular de la Secretaría de Educación Pública del país, Mario Delgado, acompañado de otros secretarios estatales en el seno del Consejo Nacional de Autoridades Educativas, anunció a bombo y platillo. Así, a bombo y platillo en redes sociales, TikTok, por ejemplo. Un boletín oficial de la SEP, incluidos que las clases concluirían el 5 de junio por las altas temperaturas. Siempre que quieren, ¿se ha fijado? Siempre que quieren cambiar el fin de clases, bueno, adelantar el fin de clases, ponen de excusa que es la temperatura, que hace mucho frío, que hace mucho calor, que hace mucho viento, yo qué sé. Y bueno, pero también le agregaron el Mundial de Fútbol, y es aquí en donde hay que prestar atención. Y el viernes, esto fue el jueves, el viernes la presidenta Claudia Sheinbaum salió a decir, o más bien a precisar, que se trataba aún de una propuesta. Todavía no se ría conmigo, espérame tantito. Ante ello, hoy lunes, 9:30 de la mañana, volverá a sesionar con AEDU para definir, ahora sí, lo que aseguran sería una decisión definitiva. Ahora sí, ahora de verdad sí va a ser la chida, la buena. El secretario de Educación y Deporte de Chihuahua, Francisco Hugo Gutiérrez Dávila, reconoció que la polémica abrió la puerta para escuchar a todos los actores y armonizar posibles ajustes en el estado. Escuchamos.
7: Administrativas, académicas y escolares, y hemos encontrado antecedentes donde por razones excepcionales de temperaturas hemos tomado la decisión y lo hemos compartido con la SEP y ha estado de acuerdo con otros estados que se hagan esos ajustes y hemos tenido la posibilidad de de cumplir con el plan de estudios. Hoy, nuestra postura en términos generales es armonizar, estar muy pendientes de las expresiones de todos los actores de la comunidad escolar para tratar de entender en estas capacidades, en estas oportunidades que nos puede dar la forma en cómo se está dando el corrimiento del calendario y tratar de minimizar todo lo posible efectos negativos en perjuicio de toda la comunidad.
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1: El funcionario estatal explicó que el ajuste no implicaría simplemente más vacaciones, sino un corrimiento de actividades, que adelantarían también el regreso de docentes para consejos técnicos y tareas administrativas en agosto. También reconoció las inquietudes expresadas por padres de familia, por docentes, por escuelas privadas, por el impacto económico, que tanto organizativo y académico que podría traer la modificación tan repentina del calendario. Gutiérrez Dávila aseguró que Chihuahua buscaría acuerdos locales para aminorar afectaciones y recordó que en el pasado ya se han realizado ajustes por condiciones climáticas extraordinarias, pero vamos a ser muy honestos, no es el caso. Destacó que en la propia CONAEDU señalaron que debían escucharse el sentir de todos los implicados, no solo de las autoridades.
7: Así lo expresamos nosotros en la Comisión Nacional de Autoridades Educativas, pues siempre debemos de tomar en consideración la opinión de todas esas fuentes, las fuentes no solo de arriba hacia abajo, que son las del Estado, sino también las que van de abajo hacia arriba, que son desde el del núcleo escolar, desde la escuela, como son los papás, los alumnos, los maestros, ¿no? Lo importante es que también tratemos de entender lo mejor posible que en ese corrimiento tenemos espacios que pueden compensar mucho el esfuerzo que desde el personal directivo, docente, administrativo, o desde el esfuerzo de las niñas, niños o jóvenes como estudiantes, o desde la perspectiva muy particular del esfuerzo que hace el papá, la mamá o el tutor o la persona que está a cargo de un niño para acomodar sus actividades, las ajuste y se compensen, que en el tiempo lo que voy a dejar de hacer o tenía previsto hacer y lo dejo de hacer en algún momento lo voy a tener que hacer igual, pero en otro momento. Entonces,
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1: Por otro lado, la Coordinadora Nacional de Trabajadores de la Educación acusó al gobierno federal de adelantar el cierre del ciclo escolar para favorecer intereses empresariales ligados al Mundial de Fútbol y no por las altas temperaturas. La CENTE, no confundir con el CENTE, rechazó la decisión de la SEP y del CONAEDU de concluir clases el 5 de junio del 2026, al señalar que fue tomada sin consultar a maestros, ni a padres, ni siquiera a los alumnos. El magisterio disidente afirmó que el argumento climático es totalmente falso y sostuvo que históricamente las carencias en infraestructura escolar han sido resueltas por los propios docentes o por las propias familias. En su posicionamiento, la coordinadora acusó a las autoridades educativas de mantener políticas, dijo, neoliberales y someter la educación a intereses económicos y políticos. Además, advirtió que reactivará la huelga nacional en el contexto del mundial, que ya lo había mencionado bajo otros contextos, y lanzó consignas como: si no hay solución, no rodará su balón. Por su parte, la Unión Nacional de Padres de Familia expresa su más sentido rechazo, su más enérgico rechazo y profunda indignación ante el acuerdo anunciado por la SEP y la CONAEDU de adelantar el fin del ciclo escolar 2025-2026 al 5 de junio, bajo el pretexto de las altas temperaturas y del Mundial de Fútbol. Escuchamos a la presidenta de la Unión Nacional de Padres de Familia en el estado de Chihuahua.
8: México de por sí tiene un rezago educativo enorme en todos los niveles y ahorita les van a quitar 5 semanas de clases. adolescentes, nuestros niños necesitan estar estudiando, y pues desafortunadamente 5 semanas sí son mucho tiempo de contenidos educativos que van a perder. Entonces, nosotros consideramos que se debió haber consultado a los padres de familia, a los mismos maestros. Hemos platicado con muchos maestros, no están de acuerdo con el cierre, y nos parece absurdo que pongan el Mundial de Fútbol como un pretexto, ¿sí? El Mundial va a ser solamente en 3 ciudades y en México hay 2,500 municipios, ¿sí? Entonces, si ellos quieren evitar aglomeraciones, controlar el tráfico, que se vean las ciudades ordenadas por el Mundial, pues que tomen otras alternativas en esas ciudades base.
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1: Continuando con el tema, la Asociación Nacional para el Fomento Educativo y la Asociación Nacional de Escuelas Particulares llamaron a no acatar el recorte del calendario escolar 2025-2026 anunciado por la SEP. El organismo aseguró que las escuelas privadas podrán continuar clases y actividades conforme lo pactado con padres de familia, siempre que capturen calificaciones a los plazos oficiales. ANEP sostuvo que la Ley General de Educación exige al menos 185 días de clases y acusó a las autoridades federales de pretender cerrar el ciclo con apenas 159 días efectivos. Quienes están violando la ley son las autoridades, afirmó el presidente del organismo, Alfredo Villar, al señalar que también se afecta el derecho a la educación de los estudiantes. Además, la asociación pidió a la SEP reconsiderar la medida y garantizó respaldo a las escuelas particulares frente a la controversia por el adelanto del cierre escolar. Como una falta de seriedad de la Secretaría de Educación Pública fue calificado por el alcalde Marco Bonilla el anuncio que dio la SEP del adelanto del periodo vacacional. Esto debido a que la presidenta Claudia Sheinbaum señaló que es solo una sugerencia.
9: Ya no sé si es concreto o no, porque hoy la presidenta de la República sale a decir que es una sugerencia solamente. Yo lo que noto ahí, lo que veo, pues es una propuesta, ¿verdad? Lo que denoto ahí es una falta de seriedad, ¿no? Creo que eso pues ocasiona inestabilidad en el programa de las maestras, los maestros, los mismos padres de familia que hoy no saben qué van a hacer, si tienen que conseguir guarderías o no para sus hijos. En el caso de la gran mayoría de papá y mamá que trabajan, ambas figuras, creo que hay falta de seriedad, y sobre todo que se hace en un mes, pues que es muy complicado, porque es el mes donde se pues realizan los exámenes finales.
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10: Muy buenos días, Paulina. Yo soy Jess de la Fuente y estas son las temperaturas para el estado de Chihuahua. Chihuahua estará esperando una máxima de 29 con mínima de 16. Nos vamos ahora a Ciudad Juárez, donde están esperando una máxima de 31 con mínima de 17. Mantente bien hidratado, porque para casas grandes se estará esperando una máxima de 31 con mínima de 15. Camargo tendrá máxima de 31 con mínima de 16. Un poco más relajado en Cuauhtémoc, donde están esperando una máxima de 26 con mínima de 12. Parral tendrá máxima de 27 con mínima de 13. Huachochi estará esperando una máxima de 23 con mínima de 7. Ojinaga estará esperando una máxima de 31 con mínima de 17. Para Delicias se estará esperando una máxima de 32 con mínima de 18. Y finalmente, para Jiménez se estará esperando una máxima de 30 con mínima de 16. Para Plataforma Informativa, este fue el clima de hoy. Yo soy Jess de la Fuente, que sigas teniendo un excelente día y un excelente inicio de semana.
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4: Con 21 centavos. Esto por dólar, según la referencia oficial de Fix del Banco de México, actualizada esta mañana. En casas de cambio y bancos locales, los precios varían típicamente entre compra de 16.90, de 16 pesos con 90 centavos, a 18 pesos con 20 centavos y a la venta 17 pesos con 45 centavos a 18 pesos con 80 centavos, dependiendo la entidad. No me gustaría avanzar sin antes mencionar esta información. En Jalisco, en Guanajuato y en Nuevo León, los estados decidieron seguir con su horario y su calendario normal. El 8 de mayo, el titular de la SEP estatal en Jalisco, Juan Carlos Flores, anunció que la entidad no compartía la medida anunciada por Mario Delgado, debido a que comprenden que puede generar un impacto negativo a los aprendizajes de los estudiantes, así como a las familias, por lo que las clases terminarán hasta el 30 de junio. La SEP de Jalisco únicamente propone suspender clases los 4 días en los que jugarán partidos del Mundial en el 2026, en la entidad. Guanajuato, por su parte, la gobernadora Livia Denise solicitó que se revise la decisión, ya que la entidad no es sede mundialista y sí tiene programadas pruebas clave para el avance educativo de los alumnos. Nuevo León, que sí es sede del Mundial, el gobernador Samuel García señaló que el adelanto de las vacaciones, la sede de la SEP, no solo es una limitante al desarrollo educativo de las niñas y niños, sino que también representa una complicación para la rutina diaria de miles de familias. Para este próximo 25 de mayo está fijada la primera reunión para la revisión del tratado del T-MEC entre México, Estados Unidos y Canadá. Leopoldo Palomares, presidente del Consejo Coordinador Empresarial, expresó que confía en que sea una negociación eminentemente técnica, al margen de la tensión política.
5: Que el T-MEC se va a negociar desde el punto de vista 100% económico, ¿verdad? Técnicamente, y no negociar, sino se va a revisar, porque pues el T-MEC tiene una vigencia todavía de más años. No recuerdo hasta qué año, pero todavía tiene bastantes años de vigencia. Es una revisión. La primera plática ya oficial empieza el 25 de mayo y creemos que pues se va a llegar a una negociación. Ya si el gobierno americano mezcla otros temas, pues ya es decisión del gobierno federal mexicano y de tomarlos en cuenta o no, ¿verdad? Pero pues eso ya está fuera de nuestro, es difícil opinar nosotros.
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4: La relación binacional con Estados Unidos solo compete al gobierno federal y esperamos que la presidenta logre suavizar la relación. En estos términos se pronunció el secretario general de gobierno, Santiago de la Peña, ante la amenaza de una posible intervención terrestre realizada por Donald Trump. Lo escuchamos.
6: Creo que más que opinar, debemos de estar a la expectativa. sí cerrando filas con el gobierno de México, pero también atentos que en esta relación, pues que es la relación más robusta que tiene nuestro país en materia comercial internacional, incluso por la realidad que se vive en los estados que tenemos frontera con los Estados Unidos, donde más que fronteras son comunidades binacionales, y cada vez que se tensa la relación con los Estados Unidos, pues nosotros realmente pues lo que podemos expresar es nuestra preocupación. No sé qué alcance tengan las declaraciones del presidente Trump, no las conozco en específico, pero ojalá que la presidenta tenga la habilidad y el equipo de la presidenta tenga la habilidad para ir suavizando la relación y sacarle a esta relación binacional pues puros efectos positivos.
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4: En otros temas, la gobernadora de Chihuahua, Maru Campos, felicitó este 10 de mayo a todas las madres chihuahuenses, a quienes reconoció por ser el corazón de sus familias y esforzarse diariamente con amor y compromiso para sacar adelante a sus hijas e hijos. La mandataria agradeció especialmente a su madre, María Eugenia Galván Antillón, por haber sido guía y respaldo en su vida personal y profesional. Maru Campos destacó que las madres son una fuerza constante que inspira con el ejemplo y contribuye a construir un mejor Chihuahua. También aseguró que su gobierno seguirá trabajando para brindar más oportunidades y un mejor futuro para las mujeres y sus familias. Finalmente, expresó su cariño y reiteró a todas las madres chihuahuenses que cuentan con ella para seguir poniendo en alto al estado. La gobernadora encabezó en Palacio de Gobierno una reunión de trabajo con líderes del sector empresarial para dar seguimiento a proyectos de inversión en distintos municipios del estado. Durante el encuentro se informó además sobre los avances en materia de seguridad, donde Chihuahua mantiene una tendencia a la baja en diversos indicadores delictivos. En la sesión participaron el secretario general de Gobierno, Santiago de la Peña, el subsecretario técnico y de seguimiento, Jesús Carrillo, y el secretario de Seguridad Pública Estatal, Gilberto Loya. En Juárez, habitantes del Valle de Juárez entregan documentos ante la Comisión Estatal de Derechos Humanos para presionar solución al transporte. Anuncian manifestaciones para exigir servicio digno y accesible.
7: De Juárez acudieron a las instalaciones de la Comisión Estatal de los Derechos Humanos para reforzar una queja interpuesta hace aproximadamente 6 semanas, en la que denuncian la falta de movilidad y la vulneración al derecho al transporte en comunidades del Valle, y el Consejo de Movilidad de Juárez para exigir soluciones al problema. Leobardo García, uno de los habitantes, señaló que la queja está dirigida contra las autoridades responsables de garantizar el derecho a la movilidad, al considerar que el servicio de transporte público continúa siendo insuficiente y afecta gravemente a las familias de la región. Entre los documentos anexados se encuentran 2 puntos de acuerdo aprobados por el Congreso del Estado en 2020 y 2022, además de exhortos emitidos durante 2024 y 2025, mediante los cuales legisladores pidieron atender la problemática del transporte en el Valle de Juárez.
8: Y la queja es contra la autoridad que debe garantizar el derecho humano a la movilidad, que no se tiene en el Valle de Juárez, como tampoco se tiene en muchas colonias de aquí de Juárez, ¿verdad? Pero bueno, nosotros venimos por la situación de Valle de Juárez.
7: Por su parte, Alejandro Mono González, representante del poblado de Caseta, informó que el concesionario del servicio reportó la retención de 2 unidades y el retiro de placas, situación que mantiene suspendidos algunos traslados. Añadió que existen versiones encontradas entre autoridades estatales y empresarios del transporte, ya que mientras algunos funcionarios afirman que la concesión fue cancelada, otras declaraciones recientes apuntan a negociaciones para reactivar el servicio. Los inconformes aseguraron que su principal exigencia es mantener rutas directas hacia el centro y evitar transbordos que incrementen el gasto diario de los usuarios.
9: Ahora, lo que a nosotros nos ha dicho la autoridad es, van a llegar hasta Rivera. Eso implica un costo de 12 pesos para transbordar y otro costo en sendero. Para una persona que ya pagó 60 pesos por venir y por venir, pues es un insulto. Si viene a hacer el mandado, pues ya le estás dando la torre a su capacidad. Ahora, los empresarios nos dijeron, el 18 de este mes tenemos una reunión otra vez con transporte y vamos a plantear una ruta alterna.
7: Asimismo, acusó a las autoridades de priorizar el sistema BRT sobre las necesidades de las comunidades periféricas y advirtieron que los cambios propuestos obligarían a los habitantes del Valle a pagar tarifas adicionales para llegar a sus destinos. Ante esta situación, anunció una movilización para el próximo 15 de mayo a las 11 de la mañana en Pueblito Mexicano, donde participarán habitantes del Valle de Juárez, Riberas del Bravo y otras zonas afectadas para exigir un transporte digno y accesible.
9: Pero va a ser la postura desde ya de los directivos de transporte, es decir, que no al centro ni por el paso, nos dijo en alguna ocasión el concesionario. Entonces, la concesión en su redacción dice que va de porvenir al centro. Ahora, lo que no quieren es que le estorbemos al BRT. El BRT es la medallita que se quieren colgar, pero esa medallita le está costando mucha movilidad a toda la periferia de Juárez. Gente de Riberas también está en la postura como nosotros de movilizarse para exigir este derecho.
7: Para Plataforma Informativa, les habló Uriel Cruz.

0: Juárez se queda sin primer sistema de transporte eléctrico tras fallas en concesión. Esta información la tiene Kevin de la Rosa.
1: El primer proyecto de transporte público eléctrico en esta frontera, impulsado por la concesionaria Juárez Zaragoza, no podrá concretarse luego de que el gobierno del estado rechazara renovar la concesión por no contar con un esquema formal de compra de unidades. Situación que incumple con la Ley de Movilidad y Transporte de Chihuahua y frena la llegada de los camiones eléctricos. El representante de la Oficina de la Gubernatura Zona Norte, Carlos Ortiz Villegas, declaró que en las primeras reuniones existía optimismo sobre el proyecto, debido a que la empresa presentó las modificaciones previstas para que las unidades circularan adecuadamente en las vialidades, además del trayecto a recorrer y el tiempo estimado para construir los centros de carga. Sin embargo, al momento de solicitar la renovación de la concesión por 10 años más, se les pidió acreditar un sistema formal de compra de las unidades como requisito indispensable para concretar el proyecto.
2: Sí, mira, de hecho, ellos estuvieron aquí conmigo, no solo los del Valle de Juárez, venían más concesionarios de transporte, estuvieron conmigo y me dijeron que ellos venían a poner al estado que ellos querían meter sistemas de transporte eléctricos de último modelo. Entonces yo les dije, pues ¿dónde les firmamos? Digo, estamos muy de acuerdo en ese proceso, ¿ah? Porque pues ¿quién no va a querer un sistema de transporte? Además, como responsiva de los concesionarios, me dice, y no les va a costar absolutamente nada, nos dicen.
1: Ortiz Villegas señaló que esta situación representa una contradicción con la Ley del Transporte del Estado, debido a que la normativa establece que las concesiones deben respaldarse con vehículos en propiedad y no únicamente con propuestas o esquemas sin certeza jurídica, lo que impidió avanzar con la autorización del proyecto.
2: Nada, ustedes no van a pagar nada. Dice, yo, ¿dónde les firmo? Yo, inmediatamente. Me dice, nada más hay un pequeño detalle. El año que entra, se nos vencen las concesiones, entonces que nos den una concesión por 10 años más. No, le digo, a ver, es muy sencillo y se los dije yo a los concesionarios. Les digo, hace 2 años y medio, ustedes solicitaron un incremento a la tarifa, precisamente con el interés de, a cambio, regularizar sus unidades, actualizarlas, ponerlas conforme a los lineamientos de ley, que son los 10 años del 2016 al 2026.
1: Además, criticó el actuar de los responsables de la concesión al recordar que hace más de 2 años solicitaron un incremento en la tarifa bajo el argumento de renovar las unidades, cumplir con el año modelo y mejorar el servicio para los usuarios, aunque finalmente no atendieron los lineamientos establecidos en la legislación.
2: Y se les incrementó la tarifa y no hicieron los cambios. No voy a decir que todos, porque hay otros que sí lo hicieron, un porcentaje importante, pero hay un porcentaje también muy importante que sigue siendo apático. Y muchos de ellos son los que vinieron a ofrecernos por la nada el transporte. Entonces, pues nosotros estamos abiertos como gobierno a atenderlos, escucharlos, pero siempre que cumplan con los lineamientos y ordenamientos de ley.
1: Comentó que para autorizar un proyecto de esta magnitud, las unidades deben cumplir con condiciones físicas adecuadas, vigencia de placas, año de fabricación, licencia de los choferes y medidas básicas de seguridad e higiene previstas en la normativa, debido a que solo así se garantiza un servicio digno y seguro para los juarenses.
2: Pues no están pausadas, estamos en la mejor disposición nosotros de entrarle, pero lo primero que se tiene que hacer es que vamos a revisar, para nosotros poder otorgar una ampliación de la concesión, pues vamos a revisar si han cumplido con el año modelo.
1: Agregó que aunque la administración estatal no cuenta con recursos para participar en la compra de las unidades eléctricas, existe disposición para retomar el proyecto en el futuro siempre y cuando la concesionaria cumpla con los requisitos establecidos en la legislación vigente y presente un esquema legal y operativo sólido.
2: Y con los lineamientos establecidos en la Ley de Transporte Público del Estado. Quien lo haga seguramente se les extenderá, quien no, pues seguramente pues hasta ahí ya no se les renovará su concesión.
3: Para Plataforma Informativa, Kevin de la Rosa.
0: Muchísimas gracias, Kevin de la Rosa, por tu información. Es momento de pasar a un breve corte.
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8: Sino también por el dolor que las madres, sin saber dónde están sus seres queridos, inician una búsqueda con sus propios medios, con sus propias manos. Ellas van, escarban, aprenden a utilizar GPS, se empiezan a hacerlas también de casi de Ministerio Público y de peritos, como bien lo comentas, porque tienen que empezar a aprender una serie de técnicas a la hora de rastrear, de ubicar, para hacer los levantamientos. Aprenden de pruebas forenses, porque tienen que mandar a hacer análisis de ADN a los hallazgos de los restos óseos. Es decir, pasan todo un vía crucis, no solo por ya no tener a su ser querido consigo, sino por esta búsqueda y por esta ausencia de la autoridad, para, pues, mínimo tener un poco de empatía hacia la labor que hacen. Y tú recordarás, hace no pocas semanas, la misma Organización de las Naciones Unidas emitió un reporte sobre el tema de las desapariciones forzadas y todo este esquema de que tiene que ver con las personas que no tienen ya a sus seres queridos en sus hogares. Y pues el gobierno federal, en lugar de pues tener un poco de, pues sí, de autocrítica, pues desestimó totalmente estos informes y pareciera que se mantiene en una batalla mediática sobre qué sí es cierto o qué no es cierto, tratando de, pues, establecer otra realidad. Pero el día de ayer, Día de las Madres, pues vemos qué lamentable que estas mesas de convivencia estén rotas, mientras tienen que salir a caminar kilómetros,

0: ser amenazadas por grupos criminales. Ajá. Y pues bueno, todavía con la esperanza de tratar de dar, aunque sea con algún resto de su hijo, ya para poder descansar de esta pues sí, incertidumbre de qué sucedió con ellos.
1: Pero es que también es lamentable cómo incluso llegan a verlas hasta como enemigas, en donde hace poco que hicieron una marcha, creo que fue en Ciudad de México, en donde les echaron agua, como si estuvieran haciendo algo mal, como si estuvieran haciendo alguna especie de delito, o como si lo que ellas estuviese impidiendo no tuviese motivo alguno para que ellas estuvieran ahí. Además de que también, y tú lo acabas de mencionar, las hemos visto buscando en el desierto, en la selva, en los bosques.
0: En el bosque.
1: Como si fuera su trabajo. Como sí, si fuera poniendo de su dinero,
0: no,
1: Hugo.
0: Apoyo de autoridades, de nada. Mira, no hay empatía ni siquiera de nosotros como ciudadanos, como sociedad civil. Pues de darles, tener esa empatía con ellos, deja tú darles recursos, darles apoyo. Uh-huh. Si quieres empatía y reconocimiento al gran trabajo que están realizando, porque gracias a ella, tú lo recordarás, fue descubierto este rancho en Tenochtitlán, que era un rancho de adiestramiento y de captación de sí. jóvenes. Ahí, pues, los hallazgos de ropa, de zapatos, pues abrió un escándalo mayúsculo por la forma en que operaba el cártel Jalisco Nueva Generación, y bueno, que era un tema que era conocido a todas luces y que se ha mantenido bajo cuerda, en las penumbras, y fueron estas manos buscadoras las que lograron sacar esto a la luz pública. Por eso sí coincido contigo en que son vistas como enemigas por parte del aparato gubernamental.
1: Y también, no sé si recordarás, en el 2020, una alcaldesa de Sonora le regaló palas a un colectivo. Uh-huh. Le regaló palas a un colectivo, sí. Para Dios santo, qué coraje. Increíble.
0: Era muy sencillo, es que estos colectivos aquí, bueno, yo he conocido que salen de consejos de búsqueda local, hay uno nacional, y bueno, pues tratan de hacer un trabajo coordinado, pero no en todos lados sucede esa coordinación, y es ahí pues donde pues empieza o se acrecienta el viacrucis de las madres. Uh-huh. Porque en cuántos lugares llegan y son amenazadas por los grupos delictivos que ahí predominan, y pues lamentablemente han tenido las madres buscadoras bajas.
1: Sí.
0: Precisamente por los grupos delictivos, por el trabajo que están realizando, que no les conviene porque les calienta la plaza con la información que están recabando.
1: Es lamentable cómo el propio gobierno deja a un lado a las madres buscadoras, y hemos visto a lo largo del tiempo cómo ellos mismos también han tenido que entrarle a buscar a sus hijos, porque el gobierno ni sus luces ni quieren. Así de simple, ni quieren ni lo hacen.
0: Y lo niegan, es lo peor de caso.
1: Además,
0: aquí el asunto es de que le echan tierrita como un arenero al gato, y ya, tratando de con eso ya dar por terminado el asunto, que ya no sucede. Pero la realidad, pues siempre caprichosa y terca, pues siempre sale a la luz pública todo este tipo de datos.
1: Por otro lado, Hugo, también continuando con los temas para que intentar que no se nos queden en la mesa, esto del adelanto del fin del ciclo escolar de 2025-2026 para el 5 de junio, punto, es un mes aproximadamente, poquito menos de un mes, pero igual es un mes en donde no van a tener clases, no van a tener exámenes, no van a estar pues yendo a la escuela, donde además Delgado subió un video y luego anunciando con bombo y platillo de que no, ya no van a tener clases, y luego de repente sale la presidenta a decir, no, era una broma, estamos viendo. Pues, ¿a qué están jugando realmente?
0: Mira, yo creo, tengo varias líneas sobre este tema. Claro está que al gobierno federal, en este caso la SEP, le conviene cerrar el ciclo escolar, porque se le viene una avalancha para lo que no está preparado, que es la Copa Mundial de Fútbol.
1: la gente.
0: ¿Y por qué una avalancha? Porque se espera aún no confirmado, pero mucha gente a venir a los juegos que se van a dar aquí en tres sedes del país. Pero aparte de esa avalancha logística, imagínate tú, días con clase, los agricultores tomando carreteras, porque no se los han atendido en su situación.
1: La
0: los
1: gente.
0: Maestros de la Coordinadora Nacional de Trabajadores de Educación haciendo sus plantones. Es decir, ¿cuál es la estrategia aquí? Primero, desactivar esto de que haya gente, tanta gente en las calles, en las carreteras, en las escuelas, para que no tengan eco esas manifestaciones que ya han anunciado que van a realizar este tipo de organizaciones, por un lado. Por otro lado, yo veo una cortina de humo muy fuerte para cambiar la narrativa que hay en estos momentos en nuestro país, producto, pues, primero de la injerencia de agentes extranjeros de la CIA en México, que fue un debate que se prolongó casi por 3 semanas, tú lo recordarás, Paulina. Además de eso, el tema, el escándalo mayúsculo en Sinaloa, donde 10 personas encabezados por el gobernador con licencia, Rubén Rocha Moya, están vinculados a una red de narcotráfico con el cártel de Sinaloa. Esto emanado o emitido por un tribunal en Nueva York. Entonces, era necesario cambiar la narrativa nacional, y creo que con este asunto de la suspensión de clases lo lograron, pero te digo, que sí, que no, pues es parte de seguir con el debate.
1: Oye,
0: entonces, creo, sí.
1: Son 13 partidos, tampoco no son tantos los que se van a jugar, y será solamente.
0: Sí, son muy pocos. Son muy pocos, y son en 3 estados.
1: Ajá.
0: En esos 3 estados que suspendieras esos días con.
1: Solo los días.
0: Remotas, muy bien. Pero todo el país, por eso te digo, quieren desactivar todo un movimiento que ya prevén ellos, que se va a desatar con el tema de los agricultores, el tema de la falta de apoyos al campo, la inseguridad en carreteras con los transportistas, el tema de los maestros de la gente, o sea, son muchos frentes que tienen abiertos y quieren desactivarlos de alguna u otra manera. Pero aquí, ¿qué pasa aquí? No solo con cerrar las clases el 5 de junio, perjudicas a los niños en su tema de aprendizaje, que es algo muy importante.
1: Sí, primero que nada.
0: Imagínate todos los eventos de graduación que hay.
1: La logística.
0: O sea, cambia toda la rutina diaria y los eventos ya formalizados para este fin de ciclo quedan al garete. Es decir, a ver qué sucede. Y te digo, no es cosa menor el tema de la educación de los niños.
1: Hay un movimiento en redes sociales, particularmente con personas de la Ciudad de México, en donde se sienten muy heridos y traicionados porque el propio gobierno no hizo nada durante los que fueron 8 años que se sabe que iba a ser el mundial en este país, y 2 meses antes ahí empezaron a hacer todas las construcciones. Pero además les piden básicamente a los ciudadanos de estos 3 estados, pero particularmente la Ciudad de México, que no salgan, que se vayan. Se sienten dolidos porque su propio gobierno no los quiere en las ciudades que les pertenecen, porque van a venir extranjeros. Entonces se les da la esta importancia mucho mayor, mayúscula, a extranjeros que a sus propios connacionales. Se sienten muy dolidos por eso, y con razón.
0: No, claro, claro, pero mira, sobre todo aquí ha habido un esquema, como bien lo comentas, de una planeación de toda la logística atender a todas las personas que van a disfrutar de la Copa del Mundo, donde México será sede junto con Estados Unidos y Canadá. Efectivamente, nada más habrá juegos en la Ciudad de México, en Guadalajara y en Monterrey, Nuevo León, en el caso de Jalisco, ahí en Guadalajara. ¿Cuál es el tema? Que no previeron el tema de la movilidad para tanta gente, el tema de seguridad, te digo, y aparte todos estos movimientos que tienen en contra, pues les pueden generar una reacción mundial o internacional, que van a estar viendo a México, pues imagínate que le salgan con un pancito de cualquier este tipo de de cosas, pues va a quedar manchado la imagen de nuestro país mundialmente, ¿no?
1: Monterrey tiene que 2 años haciendo su tren, su metro, y pues no se ve para cuándo se va a terminar. Estamos a días, estamos a que a un mes aproximadamente de empezar.
0: Sí, no, pero deja tú, o sea, es que este tema de la realización de obras de ese tamaño, de esa envergadura, no es cosa menor y sobre todo requiere no solo tiempo, mucho dinero.
1: Muchísimo dinero. Además, Hugo, ya para terminar, el tema de Gusano Barrenador, hace poco menos de una semana habíamos hablado sobre que hubo un caso de un perro en el sur del país en donde que tenía esta enfermedad, condición, ¿cuál sería la palabra correcta?
0: Parásito.
1: Este parásito que, bueno, pues ya se sabía desde antes que sí se puede a perros, me parece que también a gatos, pero pues no había sucedido aquí en México antes, ¿o sí?
0: Mira, ya habíamos tenido nosotros el caso del gusano barrenador hace 50 años aquí en nuestro país. ¿Cuál es el tema? Que en aquella ocasión pues empezaron a hacer una serie de técnicas con las que se logró erradicarlo, tardaron varios años para lograr erradicarlo. Aquí después de esto se puso una barrera ahí en el canal de Panamá donde pues estaban lanzando moscas estériles para contener el avance hacia el norte del gusano barrenador del ganado. ¿Qué sucedió? Que hubo un asunto ahí que parece sabotaje y por esa situación empezó a subir hacia el norte, llegando a México en noviembre del 2024. Uh-huh. Esto provocó el cierre de la frontera de Estados Unidos con México al ganado mexicano, equinos y bisontes, lo que ha generado pérdidas millonarias a todos los ganaderos, particularmente a los de Chihuahua. ¿Qué sucede? Que ahorita que comentas tú el caso del perro en Ciudad de México, no es el único caso de mascotas, hay muchos. O sea, el gusano barrenador, por ser trasladado por una mosca, la mosca te deja un huevo en una herida abierta y ahí se genera, crece, cae al suelo y vuelve a salir la mosca. ¿Qué sucede? Que con las altas temperaturas, este parásito pues se está dispersando grandemente y además afecta no solo animales de sangre caliente, puede ser fauna silvestre, puede ser bovinos, puede ser cerdos, okay, perros, gatos, mascotas y hasta el ser humano. Entonces, en esta situación el tema es grave porque están aumentando las temperaturas en el país y al momento, desde el primer caso del 2024 a la fecha, tenemos 23,944 casos registrados con gusano barrenador. Es decir, muchos casos de fauna silvestre pudieran no estar cuantificados.
1: Sí.
0: Entonces, de estos, actualmente tenemos activos 1,717. ¿Cuál es el tema grave de estos datos? Que ya hay 12 casos activos en Coahuila, a la puerta ya del estado de Chihuahua.
1: Siguen seguiditas.
0: 15 seguiditas, 12 casos activos. En Nuevo León hay 46 casos activos y en Tamaulipas 160. Imagínate, toda la frontera norte, los tres estados contiguos de la frontera norte ya tienen casos. Y uno que me llama la atención es el estado de Jalisco. Ya habían hecho todo lo posible por proteger su estatus y ya tienen acumulados 286 casos de gusano barrenador y actualmente con 77 activos. Afortunadamente para Chihuahua aún no llega este parásito, pero pues como se están dando las temperaturas, la falta de mosca estéril para combatirlo, pues tarde que temprano, o más tarde o más temprano que tarde, llegará aquí y a Estados Unidos.
1: Hugo, pero ya son dos años. Y ya son 2 años de eso. Bueno, ya vamos para 2 años de esta situación. Así es. Y al parecer, pues no se está haciendo lo suficiente para poder, pues, parar o cuando menos contener al menos. contentas.
0: Se utilizó la técnica del insecto estéril para combatirla y fue muy eficaz.
1: ¿Y por qué ahora no funciona?
0: También la están aplicando, pero ¿qué sucede? Solamente se producen 100 millones de moscas estériles a la semana allá en Panamá. Apenas está terminando la planta aquí en Chiapas, México, que tendrá una producción de 130 millones de moscas estériles a la semana, pero todavía no empieza la producción. Ya cuando está a su máxima capacidad, lo que va a producir. Es decir, todavía le faltan semanas para tener producción de mosca aquí en México. Y en el caso de Estados Unidos, se acaba de poner la primera piedra, imagínate. La primera piedra de una planta en Estados Unidos, allá en Texas. Es decir, que para los finales de 2027 habrá mosca en Texas. Pero fíjate, hasta el 2027.
1: Pues todavía le falta un año. Pues muchísimas gracias, Hugo Hernández, reportero del Financiero de Tierra Fuerte y conductor y analista en EXA. Muchísimas gracias, Hugo, por acompañarnos.
0: Gracias, Paulina. Un saludo a todos los radioescuchas de Plataforma Informática.
1: Igualmente. Nosotros nos vamos. Muchísimas gracias por acompañarnos en esta hora de información. Yo soy Paulina Domínguez. Nos escuchamos el día de mañana en punto de las 8 de la mañana. Que tenga usted excelente, excelente tarde.
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4: Damos paso a la sección de la psicóloga Violeta Gutiérrez, donde escucharás temas de interés social. Un espacio diseñado para analizar y conocer diferentes problemas del día a día. ¿Te identificarás con el tema de hoy? No te despegues, presta mucha atención, que aquí comenzamos.
5: Listo. Hola, ¿qué tal? Muy buenos días. ¿Cómo están? ¿Cómo amanecieron? Son las 9 de la mañana con 10 minutos. Hoy estamos a 11 de mayo del 2026. Espero que ayer hayan tenido un grandioso día de las mamás, que las hayan festejado mucho, bastante, y que se la hayan pasado muy bonito con sus seres queridos, con su familia, sobre todo con sus hijos, ¿no? ¿Qué les iba a decir? No se crean. Muchas gracias a Juan Pablo por estar aquí conmigo en controles. Les recuerdo los números telefónicos aquí en cabina: 648-46-20527, 648-46-20960. Y para que nos llamen al. También para que manden sus mensajitos, perdón, al 648-100-0060 y 648-100-0040. Muy bien. Bueno, vamos a comenzar con el tema del día de hoy. Nada más que se me fue aquí el en vivo y estoy tratando de volverlo a armar. De todas maneras, estamos en vivo en el Facebook de La Grandota para que se conecten. Y pues bueno, vamos a hablar de un tema que para mí es muy importante. Y que quería aclarar porque he estado viendo ahí cosas en internet y pues como parte del Colegio de Psicólogos también siento que es mi responsabilidad explicar ciertas cosas cuando ustedes buscan un psicólogo o una psicóloga, ¿no? He visto muchas veces que ponen ahí, recomiéndenme un psicólogo, recomiéndenme una psicóloga. Bueno, hay varias cosas que ustedes tienen que tomar en cuenta antes de elegir a la persona que ustedes creen que va a ser correcta. Ay, antes de empezar, también quiero felicitar públicamente a mi hija Ariana Beltrán por haber ganado el primer lugar en el área de español en la Olimpiada del Conocimiento de la Ciudad de Delicias este viernes y el segundo lugar por equipos en la Olimpiada del Conocimiento de la Secundaria Federal. Muchas felicidades y sigue siempre creciendo, hija. Muy bien, ahora sí ya voy a empezar. Bueno, vamos a hablar sobre los tipos de psicología, tipos de psicólogos que hay, con cuál debo ir, en qué me tengo que fijar, cuáles son las áreas de psicología que existen. Eso es de lo que vamos a hablar para que usted esté bien informado cuando usted pida un psicólogo. Lo primero que le voy a decir es que hay una página que se llama Búho Legal, donde usted puede meter el nombre de la persona pues sí, ¿verdad? Para verificar si la persona tiene título o tiene cédula. Por ejemplo, mi nombre. Mi nombre completo no es Violeta Gutiérrez, ¿verdad? Aquí, pues, para que sea más simple y todo, me pongo Violeta Gutiérrez. Pero si usted me quiere buscar en internet, usted se mete a Google Legal, mi nombre completo es Violeta Venecia Gutiérrez Solís. Entonces, usted mete todo mi nombre ahí en Google Legal. Y actualmente le van a aparecer dos cédulas mías, la cédula de la licenciatura y la cédula de la maestría. Soy pasante de doctorado, pero no he hecho el examen para el título de doctora, ¿no? Entonces se llama doctorante. Soy doctorante, pero no tengo el título del doctorado, entonces ese no le va a aparecer. Ok, esas dos cédulas son las que le van a aparecer mías. Y así usted puede ir checando el nombre completo. Nada más esa es la característica, ¿verdad? Usted necesita el nombre completo de la persona para poder buscar si esta persona tiene solo la licenciatura o tiene la maestría. Y ahí en la licenciatura, ahí en la cédula le va a salir si es psicólogo general. Por ejemplo, en mi caso es psicología, o sea, yo soy psicóloga general, pero tengo una maestría en terapia familiar. ¿Eso qué significa? Que yo estoy especializada en el área clínica, ¿verdad? Estoy especializada para dar terapia clínica en un consultorio clínico. Muy bien. Bueno, entonces hay personas que les van a salir ya la especialidad. Por ejemplo, el otro día vi psicólogo industrial. Ahí cuando usted busque la cédula, ahí le va a salir la especialidad de su psicólogo. ¿Puede dar terapia esta persona? Sí puede dar terapia. Es lo ideal que vaya con un psicólogo industrial. Así lo voy a decir y a lo mejor me van a funar en las redes, pero no es lo ideal, a menos que esta persona se prepare y se capacite en realidad para tener una especialización clínica, para poder dar una terapia clínica. Puede hacer diplomados, que desde mi punto de vista no es lo más ideal. Yo le sugeriría mejor una maestría, pero sí los puede hacer y le pueden ayudar para dar terapia, ¿no? Pero siempre es muy importante que como psicólogos nos sigamos capacitando. Entonces, bueno, vamos a hablar, ¿verdad? Antes de que me apasione más con el tema, vamos a hablar de los tipos de psicología. La psicología, esta palabra viene del griego psique, que significa alma, y actividad mental. Y logía, que significa de logos o el sentido o tratado o estudio o ciencia. Entonces sería la ciencia de la mente o de la actividad mental. Hay diferentes tipos de psicología que se han desarrollado desde que se creó, ¿verdad? Pero hay que hablar de que la psicología está reconocida como una ciencia a finales del siglo XIX y ha evolucionado para incluir ramas que buscan responder las necesidades cambiantes de la sociedad. Según la Asociación Americana de Psicología, la psicología se entiende como el estudio científico de la mente y el comportamiento, que abarca tanto la investigación básica como la aplicación práctica en diferentes tipos de contextos, ¿no? Y personas. Ahí, disculpen. Muy bien, entonces vamos a hablar cuáles son los tipos de psicología. La número uno es la terapia clínica. La terapia clínica se ocupa de los problemas de adaptación, los trastornos de comportamiento y todas las demás condiciones de malestar y angustia psicológicos, con el fin de establecer el bienestar y desarrollo cognitivo, emocional y relacional de las personas. El psicólogo clínico también se ocupa del psicodiagnóstico, es decir, de diagnosticar los trastornos psicológicos mediante instrumentos normalizados y validados. La psicología clínica interviene en el acompañamiento y tratamiento de personas que experimentan dificultades como la depresión, la ansiedad, el estrés, y puede favorecer el restablecimiento del equilibrio emocional y la funcionalidad diaria. Regularmente son los psicólogos a los que nosotros acudimos a terapia psicológica, o sea, a terapia clínica, ¿verdad? Que vamos a un consultorio para nosotros hablar sobre lo que sentimos, sobre lo que nos pasa, sobre el problema que tenemos y sobre todo cómo solucionarlo, cómo arreglarlo y cómo sentirnos mejor con esta situación, ¿ok? Muy bien. Bueno, también después del psicólogo clínico se encuentra la psicología del trabajo o psicología laboral, o psicología organizacional o psicología industrial. Esta psicología estudia y se prepara, estudia la relación entre la persona y el trabajo y los contextos organizativos. Se ocupan de aumentar la eficacia, el rendimiento y el bienestar de los trabajadores, así como la orientación profesional y la formación de los mismos. Ellos también pueden aplicar test para acomodar a aspirantes a vacantes, para elegir el mejor aspirantes, a través de diagnósticos o evaluaciones psicológicas, ¿no? La psicología del trabajo y las organizaciones utiliza procesos como la selección de personal, que era lo que les explicaba, la gestión del ambiente laboral y la prevención del agotamiento laboral. Por ejemplo, ahora que está muy activa la norma 035, ¿verdad? Que todas las empresas la tienen que llevar. Lo ideal es que cada empresa tuviera su psicólogo industrial, organizacional, laboral, como usted le quiera llamar, para que atienda el desgaste emocional de los trabajadores de la empresa. Muy bien. Después, esa es la segunda área, ¿verdad? Entonces llevamos la psicología clínica y la psicología laboral. Después tenemos la psicología del desarrollo. La psicología del desarrollo se ocupa de los procesos de formación y desarrollo mental y emocional de niños y adolescentes, abordando temas como diversas situaciones de discapacidad, trastornos específicos del aprendizaje, trastorno negativista desafiante, TDA, autismo, etcétera. La psicología del desarrollo brinda apoyos a niños y adolescentes en su aprendizaje y adaptación social, colaborando con familias, escuelas, para identificar y abordar posibles desafíos desde etapas tempranas, ¿no? Por ejemplo, eso lo podemos ver con los niños autistas. Por ejemplo, aquí tenemos el privilegio en Camargo de tener un centro de autismo, ¿verdad? Que creo que, no sé si es el único del estado, aparte de Chihuahua, desmiéntanme por ahí en las redes, pero creo que es el único que hay, aparte de Chihuahua, claro. Muy bien, después la otra área que existe es la psicología jurídica o forense, a medida confundida con la criminología. Son parecidas, pero no son iguales. Se ocupan los procesos cognitivos, emocionales, conductuales relevantes para la administración de justicia, interactuando con todos los participantes en el proceso judicial, como acusados, testigos, perjudicados, abogados y jueces. El psicólogo forense puede ser llamado a testificar para determinar la integridad psicológica del abogado y aparte redactar informes de testigos, hacer pruebas periciales, de casos de feminicidio, asesinato, agresión, violencia, demandas de pensión alimenticia, custodias, entre otras, ¿no? Entonces, bueno, estamos viendo que hay diferentes áreas para la psicología y que cada psicólogo está preparado para cada cosa diferente. Por ejemplo, los psicólogos forenses, la psicología forense o psicólogos o peritos psicológicos, ellos en el caso de los peritos, ellos no pueden dar terapia psicológica a las personas a las que ellos evalúan, solo los pueden evaluar. Para darle terapia psicológica a estas personas tienen que ir con otros psicólogos que no sean la persona que los está evaluando, por ejemplo, ¿no? Después está la psicología de emergencias y catástrofes. Esta psicología interviene en situaciones extremas como guerras, accidentes, desastres naturales, trabajando en la prevención del trastorno de estrés post-trauma y se dirige a víctimas e implicados en diferentes situaciones, por ejemplo, a los que fueron testigos indirectos también, a familiares de personas que hayan vivido esta situación y quienes fueron los rescatadores, ¿verdad? Por ejemplo, la otra vez me tocaba hace rato colaborar con alguien ahí de la Cruz Roja y hablábamos de lo impactante que es para ellos de repente ir a recoger personas, ¿verdad? Y de repente ver que pues un accidente muy feo o quebraduras o fracturas o personas ya muertas en unas condiciones pues muy tristes, ¿no? Muy personas muy lastimadas y pues son impactantes para algunos ver ese tipo de casos, ¿no? Entonces todos ellos deberían de tener un acompañamiento psicológico para tratar de evitar pues algún trauma, ¿no? Después está un tipo de psicología que está agarrando mucho auge, y también mucho valor a nivel económico. La verdad, yo siento que ahorita son los mejores pagados, y es la psicología deportiva. La psicología deportiva estudia los procesos cognitivos, emocionales y conductuales asociados al rendimiento de los deportistas y los equipos. El psicólogo del deporte se ocupa del apoyo y entrenamiento de los deportistas y sobre todo de trabajar su mentalidad para la competencia en los deportes. Pueden ser deportes individuales o deportes en equipo, ¿verdad? Muy bien, después viene lo que es la psicología ambiental, que este estudia el bienestar humano en la relación con el entorno social en el que está inmerso y, por ejemplo, ciertas situaciones de ansiedad. Después está lo que es la psicología del envejecimiento, que por ejemplo son psicólogos que se especializan en geriatría. La psicología en geriatría se ocupa de la última fase de la vida y de los problemas psicológicos que pueden estar relacionados con ella, como el deterioro cognitivo, el aislamiento social, los problemas médicos, las etapas del duelo o la muerte. O también, por ejemplo, pueden ser tanatología, ¿no? Son psicólogos que están especializados en los procesos de la muerte o el final de la vida. Y cómo preparar a la persona en caso de que tiene una enfermedad terminal como cáncer, cómo ayudarle a la familia, cómo procurar que sufra lo menos posible, o situaciones donde, por ejemplo, hubo duelos o muertes traumáticas, un accidente, una persona que murió muy joven, cómo ayudarle a la familia a sobrellevar este tipo de situaciones, ¿no? Después está lo que es la psicología social, que es la investigación científica de cómo los pensamientos, sentimientos y comportamientos de los individuos se ven influenciados por la presencia objetiva o imaginaria de los demás. Los psicólogos sociales se ocupan de temas como el racismo, la discriminación o la conformidad. También analizan a las masas y sus comportamientos. Estudia también fenómenos como acoso escolar, discriminación, propone estrategias de prevención y sensibilización en comunidades y centros educativos. Me está faltando la psicología educativa. La psicología educativa es el área que se encarga de la psicología dentro de la educación. Y pues muchos psicólogos pueden intervenir directamente en los problemas que se generan ahí en las escuelas directamente, o también pueden ser psicólogos que se enfocan más a dar clases o convertirse en maestros. Entonces es toda el área que tiene que ver con la psicología dentro de una escuela y cómo interviene esta situación, ¿no? Entonces, ¿cuál es su trabajo? Pues en lo ideal, yo pienso que ahorita no existe, es que existiera un psicólogo en cada escuela. Ojalá, sería algo ideal para mí, ojalá y se pudiera hacer, y de perdida esos psicólogos canalizar, detectar, creo que nada más donde existe así tal cual es en el, no sé, en las la educación media superior, lo que es Cebetis, Cobach, creo. No sé si en la Salle, pero lo que es a nivel básico, lo que es primarias, kinder, secundarias, pues no cuentan con este tipo de servicios, ¿no? Entonces sería muy importante que hubiera un psicólogo y que ayudara a detectar y prevenir los problemas de cada escuela, ¿no? Bueno, vamos a avanzar, le traje como mucho material y todavía no termino. Y pues después está la psicología comunitaria, que es la psicología que presta atención a los contextos socioculturales, económicos y organizativos territoriales de la humanidad, y se enfoca en el origen del sufrimiento humano. En resumen, esos serían los diferentes tipos de psicología que hay en los que me quise enfocar y abordar. Y pues hay diferentes tipos de enfoques. Ahora vamos a ver los tipos de terapia psicológica de el área clínica. Los psicólogos y psicólogas se pueden formar en diferentes tipos de enfoque en el área clínica para profesionalizar lo que desea lograr. Número uno está el enfoque sistémico constructivista. Este enfoque identifica el sistema de recursos del paciente centrándose en el papel del lenguaje, las relaciones en la terapia y en los contextos sociales. En primer lugar, la familia. Ese es mi enfoque. De hecho, mi enfoque, tengo maestría en terapia familiar sistémica. Mi enfoque es sistémico y ahorita estoy haciendo una maestría en terapia breve sistémica. También es sistémica. ¿Cuál es el enfoque sistémico? No nos limitamos solo a la situación de la persona. Nosotros vemos más allá, vemos sus relaciones, su ambiente, cómo creció, cómo se desarrolló, cómo está la situación con su familia y de qué manera eso le afecta a la persona, ¿no? ¿Le beneficia o le perjudica? Me voy a apurar porque ya se nos acabó el tiempo. Después está el enfoque sistémico relacional, que considera al paciente y sus problemas en relación con el contexto sociocultural, que debe ser analizado y comprendido. En la terapia sistémico-relacional, la persona nunca es vista como un individuo. Así es como yo lo veo, ¿ok? Sino que hay que verla en sus diferentes contextos, tanto en el laboral, familiar, sus amistades, y cómo todo eso influye e impacta de alguna manera en esta persona, ¿no? Después está el enfoque cognitivo-conductual, que es el enfoque más utilizado por todos. Es el que está autorizado por la OMS, por la Organización Mundial de la Salud, y se supone que todos los psicólogos a nivel mundial deberíamos de usar este como nuestra primera opción. También es una de mis primeras opciones a la par de la terapia sistémica, y se utiliza conjuntamente sobre la base de la correlación entre el comportamiento, emociones y pensamientos. Analiza las creencias que tenemos y cómo influyen en nuestras emociones y comportamientos, mucho más allá de los acontecimientos externos. Bueno, se los voy a nombrar en lista porque ya el tiempo ya no me alcanza para explicarles cada uno. Ahí se los dejo de tarea. El siguiente es el enfoque psicodinámico analítico. Después está el enfoque psicoanalítico relacional. Después tenemos el enfoque analítico transaccional, tenemos el enfoque cognitivo constructivista y tenemos esta es una nueva tipo de terapia dialéctica conductual, que la verdad está teniendo también mucho éxito y está funcionando bastante bien en muchos pacientes. Y por último tenemos el enfoque gestal. Y también tenemos el enfoque breve focalizado, y el enfoque breve focalizado es un enfoque breve sistémico, ¿no? Que es como de la última especialidad que voy a hacer. Bueno, muy bien, entonces ya se los dejo de tarea porque pues no me alcanzó el tiempo. Les deseo que tengan una excelente semana. Muchas gracias a Juan Pablo por haber estado conmigo aquí en Controles. Muchas gracias a toda la gente bonita que tuvo la oportunidad de sintonizarnos. Por favor, cuiden muy bien con quién van, elijan a estas personas muy bien, no porque se la recomendó el amigo, o sea, busquen en las páginas, busquen cuál es su especialidad, cómo está preparado. Y a todos los colegas, por favor, capacítense, aprendan, estudien, para que todos podamos brindar una mejor atención a la población en general. Muchas gracias por haber estado conmigo. Nos sintonizamos el próximo lunes. Les recuerdo mi número 648-46-94143 y mi dirección, el Boulevard de la Fama, González Ortega 1013. Que tengan una excelente semana y un bendecido día. Y nos sintonizamos el próximo lunes. Cuídense mucho. Hasta pronto.

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3: Hola, ¿cómo estamos? Muy buenos días, buenos días. Ya lunes. Estamos iniciando otra semanita, ¿verdad? Lunes 11 de mayo. Y bueno, pues listo ya para felicitar a quien esté cumpliendo años. Hay una cortesía del pastel muy rica, ¿eh? Un pastel en la línea de María Bonita. Al cumpleañero de este 11 de mayo. Así que, pues las llamaditas a cabina están disponibles. 648-46-205-27 y 209-60. O a través del mensajito de WhatsApp. 648-100-0040 y en el 100-0060. Lunes de psicología, ¿eh? Lunes de psicóloga, ¿verdad? Por aquí con Violeta.
4: Cantaron los ruiseñores. Ya bien.
3: Oye, muchísimas felicidades a Jennifer Itzel Castañeda Salcido. Está cumpliendo años, Jennifer. Bueno, pues es la número uno, ¿eh? Para el sorteo. A Yuri Angélica Huerta García, también el día de hoy cumpliendo años. Y bueno, ella está participando con el número 2. Déjeme, vamos por una llamadita que está llegando a la línea number one, aquí en la 97.5. Aguánteme nada más que llegue por acá. Ahí estamos ahora sí. Buenos días.
5: Visitar a Adriana García.
3: Adriana García. Muy bien, ¿quién le felicita?
5: Parte de Brenda Gallardo.
3: Brenda, ándele pues muchas felicidades para Adriana, que es la número 3 para el sorteo, ¿eh?
5: Gracias.
3: Hasta luego y felicidades.
4: Volaron 4 palomas.
3: 9 de la mañana ya con 40 minutos, 20 minutos más y serán las 10 de este lunes 11.
4: El día de tu santo, te deseamos.
3: Oye, también felicitamos a quien lleve el nombre de Máximo. Quien se llame también Antimo, Mateo. Órale, el saludito para ellos. Hoy están celebrando su santo. Déjeme agarrarnos una llamadita más que está por esta línea. 9:40. Buenos días. Hello, buenos días. Hello. Hello. Pues no, ¿verdad?
4: Estas son,
3: válgame,
4: las mañanitas que cantaba.
3: 20 para las 10, no quiso, ¿verdad?
4: Hoy por ser día de tu santo, te las canto.
3: González Ortega, 827 en Colonia Centro. 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
4: Mira que llaman.
3: 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Vamos por la llamadita ahora sí. Nada más aguánteme tantito. Déjeme que la llamada llegue hasta acá, hasta con nosotros para escucharla. Ahí estamos ahora sí. Buenos días.
6: Buenos días. Oiga, bueno, para felicitar a Martina Hinojo.
3: ¿A quién, perdón?
6: Martina Hinojo.
3: A Martina Hinojo. Claro que sí. ¿Quién le felicita, oiga?
6: Su hija.
3: Su hija. Pues felicidades, señora Martina Hinojos. Número 4, para el sorteo.
6: Ándale, sí, muchas gracias.
3: Hasta luego. Felicidades. Ya está participando, ¿eh? Muchas felicidades, Martina Hinojos.

0: levántate.
1: Déjeme, vamos por la llamadita, vamos por ella. Buenos días.
2: Bueno.
1: Buenos días.
2: Para felicitar a Luis Carlos Uribe, Gaitán, perdón.
1: ¿A quién, perdón?
2: Luis Carlos Uribe Gaitán.
1: A Luis Carlos Uribe Gal.

0: canciones que será la número 5. Déjame veo por acá otro mensajito. Déjame lo checamos para la felicitación y por supuesto para registrarlo para el pastel de los amigos de Panadería y Pastelería Regia. Dice para el joven Everardo Luján Ramírez, que el día de hoy está cumpliendo años, ahí de su amiga Maru. Ándele, pues el saludito ahí para el joven Everardo Luján. Muchas felicidades. Aquí lo registramos para el sorteo del pastel con el número 7. Muchísimas felicidades, Everardo. Vamos por llamadita. Dura un poquito, pero sí. Pero sí logramos, ¿eh? Aguánteme nada más que llegue la llamada hasta acá, hasta cabina, para escuchar la felicitación de quien esté cumpliendo años el día de hoy. Ahí está, buenos días.
1: Buenos días, Fernando.
0: Buenos días.
1: Habla la polla, ¿cómo estás?
0: ¿Qué onda? Bien, polla, ¿y tú?
1: Bien, también. Órale, oye, Armando, bueno, para felicitar a Normita Cebes, de aquí, aparte de todos sus compañeros de trabajo. Ándale. Que hoy está cumpliendo años.
0: Normita Cebes cumple años.
1: ¿Cómo la ves?
0: No, pues muchas felicidades.
1: Así es.
0: Y es la número 8 para el sorteo.
1: Ok, muchas gracias.
0: Sale,
1: Armando.
0: Órale.
1: Ahí estamos pendientes.
0: Ahí
1: gracias.
0: Estamos. Saludos, mamá. Saluditos a Normita. A Cebes cumpliendo años el día de hoy. Y bueno, pues ahí sus compañeros de trabajo le felicitan, Normita, felicidades. Número 8. Para que también el día de hoy usted participe por el pastel. Muchas felicidades. Vamos a ver aquí otro mensajito que tengo. Ya lo tenemos a Violeta Beltrán Quiñones, ¿verdad? Muchísimas felicidades. La familia le felicita. Por acá tengo a otro. Mi tremendo Charlie. Órale, mi Charlie. Buenos días. Dice para tu carnalito Everardo, ¿verdad? Órale, mi tremendo Charlie. Lalo Luján Ramírez. Ahí de su mamá, doña Julia. Y familia que le quieren. Y bueno, deseándole que cumpla muchos años más, mi tremendo Lalito, Felicidades, Everardo. Que te la pases muy bien. Participa, con el número. Con el número 7. Déjeme ver si tengo más mensajito. Por acá dice para Kenia Paola Guerra Gándara. Que el día de hoy cumple años. Kenia Paola, muchísimas felicidades. Será Kenia Paola Guerra Gándara, la número 9. Muchísimas felicidades. Kenia Paola, número 9, también para la oportunidad de este pastel de los amigos de Panadería y Pastelería Regia. Un pastel en la línea de María Bonita. Vamos a ver con la llamadita. Vamos a ver con esta llamada por acá en esta línea para que nos diga quién cumpla años. Ya son 14 minutos a las 10 de la mañana, 14 para las 10. Ahí viene, ya llegó. Buenos días. Bueno. Hello. Luego, ¿por qué no se escucha? Ay, es como que está por ahí, ¿verdad? Bueno, vamos a colgarla. Porque no quiso, ¿verdad? Déjeme por acá, checo, si tengo otro mensajito antes. Todavía nos queda para irnos al corte. El saludito para José Darían Guerra Moreno. Ándale, pues felicidades también para José. También podría navegar. Darían Guerra Moreno. ¿Qué será? Guerra Moreno, ¿qué será? Le digo, número 10. Muchísimas felicidades. Número 10. Vamos a ver si ahora sí logramos la llamada que está por aquí. En línea, nada más aguánteme tantito, espéreme que llegue la llamada a escuchar la felicitación, porque si tarda un poquito. Ahí está, buenos días.
2: Buenos días.
0: Buenos días.
2: Para felicitar a mi papá.
0: ¿Cómo se llama?
2: Alfredo Ríos Medrano.
0: Más conocido como el Pepano.
2: Ese mero.
0: Alfredo Ríos Medrano, ¿cómo no? Saludos a su papá. Y es el número 11,
2: Gracias.
0: Hasta luego. Ahí está, sí, más conocido como Pepano, ¿verdad? Alfredo Ríos Medrano, muchas felicidades en su cumple, ahí su hija le está felicitando.

0: Oye, vamos a la pausa comercial. Regreso, líneas disponibles, mensajitos de WhatsApp también. Vamos al corte, ¿eh? Regresamos con más de Pasteleando con Armando.
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0: Y los amigos de Panadería y Pastelería Regia que tienen el día de hoy un pastel para ti, cumpleañero, de este 11 de mayo. Es un pastel en la línea de María Bonita.

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7: Oye, pues ya regresamos y son 6 minutitos. 6 minutitos para las 10 de la mañana. Así que felicitamos a Jennifer Itzel Castañeda Salcido. También el saludito de felicitación para Yuri Angélica Huerta García. Adriana García también está cumpliendo años, ¿verdad? Brenda le felicita, Adriana. Muchas felicidades. Martina Hinojo. Señora Martina, muchísimas felicidades. Ahí la familia le está felicitando, esposo, hijos. Hoy le felicitan. También a Violeta Beltrán Quiñones. Muchas felicidades. Luis Carlos Uribe Gaitán también está cumpliendo años, su hija le felicita. Mi tremendo Everardo Luján Ramírez, ya le felicitaron, Everardo, muchísimas felicidades en su cumple. Normita Aceves, ¿verdad? Ahí sus compañeros de trabajo le felicitan. Kenia Paola Guerra Gándara, también para ella la felicitación. Para José Darián Guerra Moreno y también para Alfredo Ríos Medrano, más conocido como el Pepano, ¿verdad? Y a su hija también le está felicitando, Alfredo. Muchas felicidades. Ellos 11, yo ya los tengo aquí en la tómbola, ¿eh? ¿Por qué? Pues bueno, se quieren llevar el pastel el día de hoy, ¿verdad? 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Por aquí el mensajito dice para felicitar a Lluvia Angélica Huerta García. Muchas felicidades. Es que es Lluvia, mi tremendo. Vete, es Lluvia y parece la R o la R. O como, ya no sé cómo se pronuncia ahí en la escuela, ¿verdad? Con los niños. Lluvia. Ándele, déjeme corrijo aquí a Lluvia. Porque yo veía que decía Yuri, ¿verdad? Pero es Lluvia Angélica Huerta García. Que es la número 2, ¿eh? Para el sorteo del pastel. Ahí le están felicitando sus sobrinas a Lluvia. Ándele, ya corregimos aquí el nombre, ¿eh? Muchísimas, muchísimas felicidades. ¿Verdad? Ya no sé cómo se pronuncia. En la escuela, ahí con los chavitos cuando están empezando a que les están enseñando a leer, ¿verdad? Bueno, vamos a ver por acá si tengo más mensajitos. Ya no tengo, ¿verdad? Son 3 minutos a las 10 de la mañana, 3 a las 10. Por este otro lado de los mensajes tampoco. Así que, pues son 11 cumpleañeros. Muchísimas felicidades porque, pues alguno de ustedes el día de hoy se va a llevar este pastel de panadería y pastelería regia. Perfecto. Ya los tengo a todos. Suerte. Vámonos al sorteo. Recordándoles que son dos números quienes salen y quedarán eliminados, ¿eh? Y el primero aquí viene. Aquí lo tengo ya. El primer eliminado es el 6, que se registró Luis Carlos Uribe Gaitán. Pues queda eliminado, ¿verdad? Señor Luis Carlos Uribe Gaitán, que su hija le está felicitando hoy en su cumpleaños, ¿eh? Que se la pase muy bien. Y bueno, la recomendación, hay un pastel de panadería y pastelería regia, ¿verdad? Claro que sí. Aquí tengo a otro eliminado, que es el número 4, que se registró Martina Hinojos. También queda eliminada, ¿verdad? Muchas felicidades. Y bueno, también le recomendamos ahí el pastel de panadería y pastelería regia, ¿eh? Martina Hinojos, muchas felicidades. Aquí viene el ganador y tiene un minuto para que nos haga la llamadita. Y el pastel, pues, va a ser para él, ¿verdad? Ya lo tengo, es el número 9. El número 9, que es Kenia Paola Guerra Gándara. Así que pues, Kenia Paola Guerra Gándara fue la afortunada ganadora con el número 9. Yo espero la llamadita, ¿eh? Acuérdense que nada más es un minuto. Es un minuto para que me marque. Y bueno, se haga el pastel efectivo, ¿verdad? Y lo tengan por ahí en casita para disfrutar un rico pastel y celebrar el cumpleaños de Kenia. Ya tengo la llamada, vamos por ella. Aguánteme tantito, ¿eh? Ya la tengo la llamadita, nada más déjeme que llegue hasta este lado. Ya llegó, buenos días. Buenos días.
3: La persona me apuntó a Kenia.
7: Kenia Paola Guerra Gándara. Oiga, ¿mayor de edad?
3: Sí.
7: ¿Menor? Mayor.
3: ¿Menor?
7: Ah, es menor de edad.
3: Menor.
7: Ok, le encargo pues una identificación de Kenia, ¿sí? Para que aquí en oficina se la van a pedir y luego le dan el boletito para que lo canjee con los amigos de Panadería y Pastelería Regia. ¿Sale?
3: Muy bien, muchas gracias.
7: Órale, hasta luego y felicidades. Oye, pues ahí quedó, ¿verdad? Ahí quedó ya el pastel de los amigos de Panadería y Pastelería Regia con Kenia Paola Guerra Gándara. Y hoy se lleva este riquísimo pastel en la línea de María Bonita. Muchísimas felicidades.
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7: A nombre de ellos, de Panadería y Pastelería Regia, de todos los que estamos por aquí en la 97.5.
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7: Les deseamos que se la pasen de lo mejor, ¿verdad? A usted cumpleañero, a usted que celebra su día de su santo, o está celebrando cualquier otra cosa, pues que se la pase muy bien.
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7: Con el favor de Dios, mañana venimos. Y con un pastel más, ¿sale? Tengan bonito inicio de semana.
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3: ¿Qué tal? Muy pro, muy buenos días, iniciando semanita, el lunes de 11 de mayo. Bueno, pues seguimos justamente con el festejo para todas las mamis. Ayer no tuvimos la oportunidad de estar aquí en cabina. La verdad, bueno, pues esperando que se la hayan pasado de lo mejor, se hayan consentido, las hayan apapachado mucho. Y por supuesto, recibiendo bastantes regalos, ¿no? Y algunos todavía estarán festejándose, sin duda alguna, por cuestiones de trabajo, cuestiones no pudieron ayer juntarse, tal vez, ¿no? Pero pues muchas, muchas felicidades para todas las mamis. Todavía hoy les saludamos, festejamos, ¿cómo no? Pero es con música, esto es G Toca Tu Rola. Iniciamos, arrancamos.

0: Oye, oye, muchos no fueron al trabajo, ¿eh? Se presentaron. Agarraron desde viernes, sábado, domingo. Viernes porque ya casi era fin de semana. Sábado por aquello de las serenatas, compadre.
1: Sí, sí.
0: Domingo, pues, ayer festejando a mamá. Ya que todo el fin de semana asas y sas y sas. Está bien, está bien. Te dicen algunos, oye, qué bueno, sobre todo directores o dueños de empresas. Dicen, oye, qué bueno que el 10 de mayo tocó en fin de semana, ¿verdad? El domingo. Para que, pues, no demos una tarde o el día. Sigan trabajando. Pero la verdad es que creo que a veces está hasta peor, compadre. Porque como sabes que es fin de semana. Por darle rienda suelta. Y santo. 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
0: 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Ah, se ha aprovechado, Que bueno, pues ya sigue Andota 97.5. Que puedas ir a los eventos ahí en Cantaritos El Babo, Saucillo. Los con música, ellos son Herencia de Grande. Rola se llama Ya Borracho. Ay, Ya Borracho.

0: dice, Chito, ponme no seas malo la canción de Herencia de Grandes, Quiéreme como te quiero. Bueno, pues ahorita la buscamos también con muchísimo gusto para programarle también esa canción, ¿sale? Vamos por lo pronto a la pausa comercial, la primera de este programa, aquí a través de Chito Caturrola, y luego regresamos, volvemos con más y mejor música aquí en La Grandota, volvemos.
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4: Y pues seguimos con más aquí en la programación de La Grandota, sin duda alguna. Lunes, con sabor todavía fin de semana, ¿eh? Vamos con algo del fantasma. Rola se llama Dolor y Amor, de La Grandota 97.5. Lunes.

pues sí, ahí está la música del fantasma. Se llama Dolor y Amor y rapidísimo. Vamos con más rolas, más música. Que suena bastante bien. Se llama Te Quiero Mucho. A cargo de Andariego, 11 ya de la mañana con 27. Vamos con más aquí a través de Chitoca, tu rola.

0: Sale, sale, sale. Oye, no, es que me están, fíjate, me están preguntando, justamente de los servicios de Super Camargo por acá en llamada telefónica. Bueno, pues ya ahí lo compartimos con mucho gusto. Sale. Y que eliminaron a las poderosas Águilas del América. También. Fíjate que, pues, obvio, por estar en el festejo con mamá y todo ello, no tuve la oportunidad de ver el partido, pero sí me aventé el resumen ya en la noche, compadre, en la tarde. Bueno, en la noche y a tarde, mejor dicho. Y bueno, pues, ¡ah, caray, quedó! ¡Quítense! Eliminado por los Pumas, que realmente no le veo futuro a los Pumas. Que el América anda fatal, compadre, pues no pudieron los Pumas con el América. Pasaron, pues, en cuestión de posición de tabla, ¿verdad? Pero, pues, Pumas venía jugando muy bien y ya en las últimas jornadas como que cayó mucho su estilo de juego. Y luego, pues, no pudo con el América, te digo, siendo el América el octavo lugar. Y trayendo un pésimo juego, compadre. Pienso que, pues no, ¿verdad? No creo que lleguen a pasar a la final. No sé contra quién vaya. Pasaron los cuatro primeros, ¿no? Pasaron los cuatro primeros. Pasó Pumas, pasó Chivas, pasó... Oye, fatal lo del Tigres también. Pasó Cruz Azul y Pachuca. Entonces, si no me equivoco, las semifinales quedarían Pumas-Pachuca, que sinceramente pienso que pase el Pachuca, y Cruz Azul-Chivas, que también sinceramente pienso que podría pasar el Cruz Azul. Entonces, a mi gusto personal de esas semifinales, Cruz Azul contra Pachuca, compadre. ¿Quién sabe si así quede? Pero sé lo que estoy pronosticando. Sí, a la mañana, 29 minutos. Mándame tu mensajito, 648-100-0040 y 648-100-0060. Con todo el gusto del mundo, ahí estamos en contacto para que nos digan qué quieren escuchar y, por supuesto, ir complaciéndoles poco a poco, ¿sale? Pero pronto yo voy a la pausa. Sí, pausa comercial. Ya regresamos, volvemos. Más música aquí a través de La Grandota.
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te digo que cuando la gente quiere, puede ser bien efectiva, puede ser así como que bien trabajadora. Es cuestión de creer, todo está en la actitud. 6 de la mañana con 45 minutos. Seguimos con más aquí a través de la programación de la Grandota 97.5. Oye, me están pidiendo música de los Sebastianes. Ahorita déjame checarla para poderla programar. Sigan enviando su mensajito 648-100-0040 y 648-100-0060. Seguimos con más aquí en la programación. Este bonito arranque de semana, el lunes 11 de mayo, ¿verdad? Bueno, pues sí, ya pronto. Vámonos con otra rolota, compadre, de fin de semana prácticamente. La se llama Todo lo fue a cargo de Lenin Ramírez. Recuerda también pedir tu rola, ¿sale? 100-0040, 100-0060, con todo el gusto del mundo para complacerte.

0: pues ahí está la música de Lenin Ramírez. Se llama Todo Lo Fue. Anda aquí a través de la grandota. Chito, aprovechando, porfa, mándale saludos a mi mamá, la señora María Esther Galindo, por el Día de las Madres, que ayer la pasamos muy bien. Y, ok, se quedó contenta, dice, con tanta sorpresa. Bueno, pues qué padre. Para la señora María Esther Galindo, un saludote bien cordial. Todas las mamis, a todas las mamis, muchas felicidades todavía, ¿verdad? Sigue el festejo, es más, agarren todo el mes de festejo, pues cómo no.
1: Sí, llegó papá.
0: Otro día andamos así preparando la vestimenta hasta el Día de la Revolución, decíamos ahorita. El mes de mayo no se toca, ¿eh? El mes de mayo no se toca porque, pues, obviamente está el festejo de todas las mamis. Hay que seguir festejando, apapacharlas, consentirlas todo el mes. Menos toda esta semana, pues ya que vea. Sí, a la mañana, 49 minutos. Yo voy a la pausa comercial. Ya regresamos con más. Escucha, disfruta y toca tu rola.
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Camina plácido entre el ruido y la brisa y piensa en la paz que se puede encontrar en el silencio. En cuanto sea posible y sin rendirte, mantén buenas relaciones con todas las personas. Enuncia tu verdad de una manera serena y clara. Y escucha a los demás, incluso al torpe e ignorante. También ellos tienen su propia historia. Esquiva a las personas ruidosas y agresivas, pues son un fastidio para el espíritu. Si te comparas con los demás, te volverás vano y amargado, pues siempre habrá personas más grandes y más pequeñas que tú.

Disfruta de tus éxitos lo mismo que de tus planes. Mantén el interés en tu propia carrera, por humilde que sea. Ella es un verdadero tesoro en el fortuito cambiar de los tiempos. Sé cauto en tus negocios, pues el mundo está lleno de engaños. Mas no dejes que esto te vuelva ciego para la virtud que existe. Hay muchas personas que se esfuerzan por alcanzar nobles ideales. La vida está llena de heroísmo. Sé sincero contigo mismo. En especial, no finjas el afecto y no seas cínico en el amor, pues en medio de todas las arideces y desengaños, es perenne como la hierba. Acata dócilmente el consejo de los años, abandonando con donaire las cosas de la juventud. Cultiva la firmeza del espíritu para que te proteja en las adversidades repentinas. Muchos temores nacen de la fatiga y la soledad. Sobre una sana disciplina, sé benigno contigo mismo. Tú eres una criatura del universo, no menos que las plantas y las estrellas. Tienes derecho a existir. Y sea que te resulte claro o no,

Por eso, debes estar en paz con Dios, cualquiera que sea tu idea de Él, y sean cualesquiera tus trabajos y aspiraciones, conserva la paz con tu alma en la bulliciosa confusión de la vida. Aún con toda su farsa, penalidades y sueños fallidos, el mundo es todavía hermoso. Sé cauto, esfuérzate.

0: escuchamos la música de la Sonora Dinamita, el Chucuchú. Tiempo de ir a la pausa comercial, el reloj está marcando. Entonces, el mediodía con 11 minutos, 12 con 11. Pausa, ya vuelvo.
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música, Miguel y Miguel, los años que yo tengo. Oye, le mando un saludote bien, bien cordial ahí para el tremendo de Ruacho, Arturo Ruacho. Fíjate que el sábado tuvimos a bien tomar una capacitación, un taller dirigido a redes sociales, ¿verdad? A edición de videos y todo ello. Y la verdad es que estuvo muy padre, muchos amigos, conocidos, gente que, bueno, pues normalmente los vemos ahí trabajando en las redes sociales o que hacen contenido, ¿verdad? En diferentes plataformas, principalmente pues Instagram, TikTok, en Facebook. La verdad que estuvo pues bastante padre. Y bueno, por el hecho de estar aprendiendo, el hecho de querer aprender más bien, que es algo que nos apasiona o que nos gusta, pues se nos hizo el tiempo que pasó volando, ¿verdad? Que se fue rapidísimo, rapidísimo. Agradecerles ahí a tanto a Ruacho, a Hugo, ¿verdad? A Hugo Adame, que bueno, pues hasta donde yo sé, tuvieron a bien planearlo, ¿verdad? Traer este taller, esta capacitación. Y bueno, pues esperando mi tremendísimo Ruacho que pues vengan más, compadre, más capacitaciones, ¿verdad? Más talleres de este tipo, porque la verdad es que hace mucha falta, ¿verdad? Prepararnos un poquito más. Todos tenemos pues la oportunidad de tener un celular, de tener cámara, y todos podríamos hacer contenido, pero pues hay de contenidos a contenidos, ¿no? Me refiero a la calidad o lo que puedas mostrar en tu contenido, y qué mejor que bueno, pues ya vayamos aprendiéndole un poquito más de cómo desarrollar los videos, de cómo hacerlos. Todo este tipo de cosas, así que muchísimas gracias ahí por la invitación. Bueno, más que invitación, pues obviamente es una preparación, ¿verdad? Estos talleres, estas capacitaciones, por lógica, tienen un costo para generar, o cubrir los gastos de todo lo que se tiene ahí, ¿no? De lugar, todos los implementos en cada taller y capacitación que se da. Así que, pues muchísimas gracias y ojalá que sigan haciendo más para poder asistir y, obvio, poder aprender más. También anduvo Ivana, ¿verdad? Ivana también tomó esta capacitación, la tremenda Ivana, que hay una página que no recuerdo el nombre y pues no le voy a dar promoción ahorita, pero porque no me acuerdo, la verdad. Si no, sí se las diría con mucho gusto, pero hay una página que no sé cada cuándo está sacando la lista del top 5 de influencer aquí en Camargo. Y ahorita me dio mucho gusto ver que subieron a Ivana, que ya la tomaron en cuenta, ¿verdad? Aquí en nuestra ciudad de Camargo. Qué padre, la verdad es que qué bueno. O sea, porque es un complemento de ser locutora, por ejemplo, de aquí de la radio. Y bueno, pero también estar haciendo contenido y que ustedes la conozcan, no solamente a través de la radio, ¿verdad? O a través del trabajo de radio, de locución, sino que también nos comparta más cosas, porque hay mucha gente que tiene la intriguita de, bueno, y esa chica que escuchamos en la radio, ¿qué hace? ¿A qué se dedica? ¿Cuántos años tiene? No te creas. Y ya realmente tener la oportunidad de que ella esté haciendo contenido también en sus redes, pues eso está muy padre, ¿no? Y ahora nos tocó ver en la mañana, fíjate, en la mañana me di cuenta de ello, que la habían etiquetado en esta página que te digo que hace como que el top 5 de los influencers o de las personas que van sobresaliendo en las redes sociales. Y bueno, pues ahí tomaron en cuenta a la tremendísima de Ivana, y si no me equivoco también a su mami, también a su mami, así que bueno, pues ahí está. Qué padre, qué chido. Y esto pues va creciendo y hay que adaptarnos a las nuevas tecnologías, las redes sociales. Música de los Recoditos, se llama Mi Último.

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pues solamente 17 minutos para que el reloj marque la 1 de la tarde. Ahí le mandamos saludos al tremendísimo de Tabito Ramírez, que anda bien activo, mi compa. Como siempre, echándole muchas ganas el tremendo de Tabito, Tabito Ramírez. Oye, avanzamos con más música, ¿verdad? Algo del pelón del micrófono. Esto que suena bastante bien se llama Vamos a Bailar.

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0: pues ya estamos listos. Son exactamente la 1:08 p.m. Bienvenidos a la mejor información en este lunes 11 de mayo del 2026. Edgar Gabaldón, ¿cómo estamos? Buenas tardes.
1: ¿Qué tal, Beto? Buenas tardes, Meni. Buenas tardes. Un saludo a todo el auditorio.
0: Y saludamos de qué lado en la cabina. Está listo Meni Mora. Meni, gusto saludarte. Buenas tardes.
2: ¿Qué tal, Beto? Buenas tardes. Buenas tardes también a Edgar. ¿Y a usted qué tal listo para la información? Muy buena tarde.
0: Vámonos a los titulares. Venga, vámonos. Esta mañana la presidenta de la República plantea no modificar el calendario escolar que se conserva en las 6 semanas de vacaciones, dice luego del anuncio de la propia Secretaría de Educación Pública. En más de la información para el día de hoy, déjeme darle a conocer, en más de la información el día de hoy, Mario Delgado dice que sin propósito último, dice así, B. Delgado, sin propósito el último mes de clases. Dice que antes habría de revisar con secretarios estatales el calendario, así lo dice el titular de la Secretaría de Educación Pública.
1: Sí, también en más información para esta tarde, pues se da a conocer aquí por parte del gobierno del estado algunos de los programas importantes que se están pues ya promocionando, se están anunciando por parte de Desarrollo Rural, esto a nivel estatal. Ahorita le platicamos, son unos programas muy interesantes que seguramente llegarán aquí a Camargo.
0: Dice el gobernador de Tamaulipas, Américo Villarreal, que ante los rumores que le señalan, dice que sí tiene visa. Dice ante rumores que señalan que presuntamente le habrían sido revocada la visa, el gobernador de Tamaulipas afirma que sí cuenta con el documento. Ya veremos.
1: Y también tenemos información interesante a nivel estatal. Se da a conocer o lo que está ocurriendo también en la capital del país. En la capital de aquí del estado, nunca aseguraron domicilio de Paseos de Chihuahua, donde aseguraron a 3 personas, armas y droga. Esto es lo que se está dando a conocer a través de las corporaciones policíacas aquí en Chihuahua.
0: Mientras tanto, en más de la información, prácticamente toda una avalancha hoy en Zacatecas. En donde pues, la gente, universitarios y la comunidad en general apoyando a los agricultores allá en Zacatecas, rodeando prácticamente el Palacio de Gobierno del Estado de Zacatecas.
1: Y también se informa por parte de la Secretaría de Gobierno aquí en el Estado de Chihuahua que luego del arribo de que llegaron precisamente desplazados de Durango y de Sinaloa, que llegaron sobre todo al área de Parral, comentan que se les brindará apoyo. Obviamente esta información es interesante, lo que comenta Santiago de la Peña Grajeda aquí en el estado de Chihuahua.
0: Bueno, pues en más de la información, Rubén Rocha Moya sí permanece en Sinaloa. Según la presidenta de la República, fue cuestionada sobre el paradero de Rubén Rocha Moya hoy en la mañana y ella asegura que está en Sinaloa.
1: Y en el municipio de La Cruz nos mandan esta información importante. Avanza la remodelación de una cancha de fútbol rápido, esto en Colonia Panamericana. Esto pues es parte del programa del Mundial Social 2026. Tenemos información interesante en La Cruz.
0: Bueno, pues en más de la información para el día de hoy, aquí a través de La Grandota, no me trajeron los... ¿qué tenemos, Edgar, para el día de hoy?
1: Sí, está el informe, por supuesto, de la Secretaría de Gobernación aquí en lo que es en Camargo, donde clausuraron una fiesta, terminaron una fiesta por menores consumiendo alcohol, y también tenemos el reporte tanto de vialidad como de seguridad pública.
0: Correcto. Bueno, pues vamos a tener... Oigan, por cierto, ya está funcionando el semáforo de libramiento, ya llegó la pieza, ya la pusieron vía aérea, entonces ya está funcionando el semáforo del libramiento. Amigos, quédense con nosotros, 1:12 p.m, vamos a tener esto.
1: Y mucho más.
0: Dinos en dónde, Manny Mora.
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2: Una de la tarde con 15 minutos, 1:15 de la tarde, nuestros teléfonos aquí en el estudio, estamos en el 205-27 y 209-60, chéquetelo, Neni, los volúmenes de los teléfonos, porque luego nos regañan, dicen que marquen y no los escuchamos. Vía WhatsApp, mi tremendo Edgar.
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2: Por favorcito, Neni, pásanos las plataformas.
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2: Esta mañana la comunidad estudiantil estaban esperando el anuncio. A ver, ¿qué pasa? ¿Salimos de vacaciones el 5 de junio, sí o no? Bueno, pues resulta que la presidenta de la República anticipó que van a seguir las 6 semanas de vacaciones escolares, aunque habrá que esperar la decisión que tome el Consejo de Educación este lunes. Luego de la polémica de fin de semana por el anuncio del secretario de Educación, Mario Delgado, de que las vacaciones en educación básica se adelantarían a el 5 de junio en lugar del 30 por la ola de calor y el Mundial de Fútbol, una medida que fue rechazada por los padres de familia. La presidenta de la República abrió la puerta a la discusión desde el viernes pasado. Esta mañana prácticamente dio reversa a la medida, adelantando que la idea es que se mantengan las 6 semanas de vacaciones, aunque algunos estados le podrían adelantar. Sin embargo, dijo que habrá que esperar a la decisión que tome el Consejo. Sobre el rechazo de los estados como Jalisco y Guanajuato, Claudia Sheinbaum, la presidenta, recriminó que todos los secretarios de educación en los estados habían estado de acuerdo con la medida que pretendió implantar la Secretaría de Educación Pública, que dirige Mario Delgado. Lo primero, es muy importante que se sepa, es que el calendario escolar que anunció el secretario de Educación, Mario Delgado, fue consensuado, fue aprobado por unanimidad de todos los secretarios de educación de los 32 o de los 31 estados de la República, incluyendo la Ciudad de México. Vamos a escuchar lo que, bueno, acusó que hay una campaña contra Mario Delgado, ya se la saben, la misma cantaleta, ¿no? Dijo que hay una campaña en contra de Mario Delgado porque ahora salieron gobernadores diciendo que no están de acuerdo y tienen derecho a decir que no están de acuerdo, pero sus secretarios de educación lo aprobaron el viernes. La verdad es que fue una decisión unánime de todos los secretarios de educación del país. Eso es lo primero. Segundo, también hay que escuchar lo que se plantea. Se plantearon vacaciones muy largas. El planteamiento ahora es que conserven las 6 semanas de vacaciones y se va a volver a reunir el Consejo de Educación, donde participan todos los secretarios hoy a las 10 de la mañana para recoger esta visión de todos los padres y madres de familia en la idea de que solo sean 6 semanas de vacaciones, como siempre ha sido, y que a lo mejor algunos se adelanten y otros puedan permanecer en el calendario anterior. Especialmente es que se mantenga las 6 semanas de vacaciones. Mario Delgado dijo el viernes que este lunes habría una reunión con los secretarios de educación de todo el país para revisar el calendario escolar y hacer una propuesta definitiva del calendario escolar, priorizando el aprovechamiento y los aprendizajes de niños, niñas y jóvenes y adolescentes. Vamos a escuchar primero lo que dijo la presidenta de la República sobre este tema, precisamente de las vacaciones, sobre el planteamiento de que sean nada más 6 semanas de vacaciones. Adelante, Beni.
5: El calendario escolar que anunció el secretario de Educación, Mario Delgado, fue aprobado por unanimidad de todos los secretarios de Educación de los 32 o de las 31 estados y la Ciudad de México.
6: ¿Y ahora cambiaron de opinión?
5: Eso es lo primero, porque es muy importante que sepa, porque ahora salieron gobernadores diciendo que no están de acuerdo y tienen derecho a decir que no están de acuerdo, pero sus secretarios de Educación lo aprobaron el viernes. Eso es lo primero, no fue una decisión, una ocurrencia de Mario, sino a petición de muchos maestros y de padres de familia, que se hizo este planteamiento y todos lo votaron. Eso es lo primero, para que no digan que es porque hubo una campaña ahora contra Mario, y la verdad es que fue una decisión unánime de todos los secretarios de educación del país. Eso es lo primero. Lo segundo, pues también hay que escuchar lo que se plantea. Entonces, se plantearon vacaciones muy largas. Entonces, el planteamiento ahora, pues, es que se conserven las 6 semanas de vacaciones. Y se va a volver a reunir este Consejo de Educación, donde participan todos los secretarios, hoy a las 10 de la mañana, para recoger, pues, esta... pues esta visión de algunos padres y madres de familia en la idea de que solo sean 6 semanas de vacaciones, como siempre ha sido, y que a lo mejor algunos se adelanten y otros puedan permanecer con el calendario anterior. Pero vamos a esperar a las 10 de la mañana la decisión, y el objetivo es que sea una decisión de consenso, como fue la decisión del viernes. Ahora hay que escuchar y... pues esencialmente es que se mantengan las 6 semanas de vacaciones.
2: Bueno, ahora nos vamos ya en la mañana, avanzada la mañana, lo que dijo el titular de la Secretaría de Educación Pública, Mario Delgado, ya en cadena nacional, en qué acordaron, salen de vacaciones, qué día, se queda igual, se van a adelantar, salió el tema de que pues en el norte es un clima, en el centro es otro, y en el sur otro, y en el sureste hay otro, obviamente.
3: Claro, y pues bueno, el secretario de seguridad, de Educación, Mario Delgado, defendiendo la postura que ya había insistido desde la semana pasada.
2: ¿Lo tenemos, Meni?
3: La postura.
2: A ver, vamos a escuchar precisamente a Mario Delgado, está el secretario de Educación Pública, el mensaje esta mañana. ¿Lo tenemos? A ver, un segundito para... escuchar esta situación, pero ya, a ver, tú me indicas cuando ya estemos ya listos para escuchar este mensaje de Mario Delgado, que tienen, pues ahora sí que, pues a confundir a la opinión pública, a los padres de familia, a los propios maestros, a las maestras.
3: Sí, pues se generó mucho esto, es prácticamente lo que habla ahí, dice que se mantienen las aulas abiertas, realmente sin un propósito pedagógico. O sea, esto dice que después del 15 de junio justifica que ya no hay clases. O sea, dice, pues por eso no estamos recortando tanto. Es lo que argumenta ahí.
2: ¿Para qué estás en mensos? Dice.
3: Sí.
2: ¿Para qué estás? Para
3: exacto.
2: No van a hacerse mensos, mejor que se vayan de vacaciones.
3: Exacto, sí, es lo que dice.
2: Válgame Dios. Listo. A ver. Falta mucho. Bueno, son exactamente la 1:00 p.m. con 22 minutos aquí en la Grandota 97.5 con esta información que les vamos a dar a conocer para que ustedes escuchen y tomen su propia opinión, ¿no? A ver, válgame Dios, ya tenemos un internet muy lento.
3: Muy lento, ahorita se me apagó mi tablet.
2: Válgame
3: el internet,
2: Dios,
3: pues, no sé.
2: Válgame Dios, bueno, pues... ¿Y no lo puedes poner tú directo?
3: Pues aquí está ya, ¿verdad? Pero, o sea...
6: Hay una...

0: en las escuelas, en todo el sistema educativo, después del 15 de junio, se cae en un periodo que en realidad se aprovecha para la descarga administrativa hasta mediados de julio. Se mantienen las aulas abiertas realmente sin un propósito pedagógico, solo por cumplir un conteo. Se desvirtúa la dignidad docente y se convierte la escuela en una estancia forzada. Ese tiempo muerto a veces es burocracia que roba espacio a la convivencia familiar y a la salud mental de nuestra niñez. La realidad es que México no sabe, México no cabe en un solo calendario. Un Sonora 45 grados, la Huasteca Potosina con calor y humedad, la Sierra de Oaxaca, la Chontalpa de Tabasco exige miradas distintas. La soberanía de los territorios es el corazón de nuestro modelo y el calendario debe honrar esa diversidad. Además, hay una realidad insoslayable. Al cerrar la escuela, la carga del cuidado recae mayoritariamente en las mujeres. El sistema económico actual es insensible, obliga a las familias a buscar dónde dejar a sus hijos para poder trabajar. Es injusto que las empresas pretendan que el aula resuelva su falta de flexibilidad laboral. La escuela es un territorio de aprendizaje, no un lugar de resguardo de niñas y niñas por conveniencia del mercado. Reconocemos esta deuda con las cuidadoras y cuidadores. Y sin duda, para el magisterio, el descanso es un derecho laboral y una necesidad pedagógica. La estabilidad emocional del docente es la base de la calidad educativa. Por ello, propongo que en este consejo abramos la discusión y discutamos de raíz el calendario escolar y que incorporen las visiones que en estos días ustedes han tenido con padres, madres de familia y distintos actores del sistema educativo.
1: Pero no habla de fechas.
2: Ahí duró 2 minutos y cacho.
1: Bueno, pues pues bueno, vamos a esperar, porque pensé que sí había dicho fechas, porque estaban esperando eso, ¿no?
2: A ver, es que ¿cuánto habrá durado la rueda de prensa?
1: Pues es que no fue rueda de prensa, fue un...
2: Bueno, el posicionamiento que...
1: Fue un ¿cómo se llama? Un mensaje, porque supuestamente a las 10 de la mañana ya iban a... Yo estoy checando y no hay nada, ¿eh?
2: No, yo también estoy checando la información y no dijo nada de fechas.
1: No hay nada de fechas.
2: No, o sea, no se quedó claro en la fecha, uh-huh. Porque aquí está la información desglosada. Justamente lo que acabamos de escuchar.
1: Uh-huh. Sí, no hay...
2: Y no hay no está marcada una fecha que digan es esto y esto va a ser, esto está establecido.
1: Pues vamos a
2: ver, ahorita checamos a ver si está actualizado el... Uh-huh. No sé si el calendario o algo ahí. Bueno. Pero no dijo.
1: No dijo. Oye, vamos a una pausa. Edgar, 1:00 p.m. a 28 minutos. Vamos a enviar un saludo ahí que están chambeando Julio e Iván Quintana, que están echándole ganas ahí en esta tarde en la chamba, en la casa. Saludos. Y bueno, pues qué bueno que están ahí con nosotros. Déjeme hacerles una invitación. La iglesia Nuestra Señora de Fátima les invitan a su fiesta patronal este miércoles 13 de mayo. Habrá misas a las 9:00 a.m. a las 12:00 p.m. Habrá peregrinación que saldrá de San Isidro hacia Fátima a las 5:00 p.m. y llegar a su misa solemne de 6:00 p.m. Y luego, pues obviamente, pues habrá kermés todo el día. Se invita a todos a asistir y a apoyar. Bueno, pues ahí está esta información para los amigos de Fátima, ¿verdad? La iglesia de Nuestra Señora de Fátima, les repito, les invitan a su fiesta patronal este miércoles 13 de mayo, con misas de 9:00 a.m. y a las 12:00 p.m. Y luego habrá la peregrinación que sale de San Isidro, va a ser a las 5:00 p.m, todos citados ahí en San Isidro, para terminar en Fátima, y la misa será a las 6:00 p.m. Todo el día habrá kermés el miércoles. Hay que ir a desayunarle unas gorditas ahí de chilito colorado.
2: Sí, unas gorditas de esas rojas, ¿verdad?
1: Sí, cómo no. Bueno, pues vamos a la pausa y regresamos 1:00 p.m, 28 minutos, ya volvemos.

0: entrega de calificaciones en la interna después de las semanas. El 15 de junio se cae en un periodo que en realidad se aprovecha para la descarga administrativa hasta mediados de julio.
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4: Danos, ok, ahí estamos ya. Son exactamente las 1:39 PM aquí en La Grandota 97.5. Muchísimas gracias por estar con nosotros en esta tarde de información. Mire, vamos a hacer un enlace. Nos vamos a comunicar, Edgar, con nuestra compañera Verónica Trujillo. Verónica Trujillo desde Zacatecas. Ella está precisamente ahí en este momento, está en el lugar de los hechos. Ella representa a una agencia de noticias de manera independiente, y lo cual le agradecemos que nos tome precisamente la llamada. Así que saludo con mucho gusto a Verónica Trujillo. Vero, gusto saludarte, muy buenas tardes.
5: Hola Alberto, buenas tardes. Al contrario, el gusto es mío. Gracias por la comunicación que nos permiten enlazar a Zacatecas hasta su estado con todo lo que está pasando por acá.
4: Oye, pues la verdad que estamos, le hemos dado seguimiento a todo lo que ha venido sucediendo desde las primeras manifestaciones de los agricultores, particularmente los productores del frijol allá en Zacatecas, que se los compran bien barato. Creo que hasta en 14 pesos cuando les va bien. Y bueno, pues ahora sí que como se dice, Vero, se hartaron, no hubo respuesta ni el gobierno del estado ni el gobierno federal, y bueno, llegamos hasta este momento. Pero platícanos, ¿cómo está la situación, Vero?
5: Mira, la verdad es que esto no es de ahora, esto es el resultado precisamente de...
4: Uy, vamos a comunicarnos, le marcamos por celular, ¿no? Por celular, por WhatsApp, vamos a hacer lo posible por comunicarnos con tener esta información fehaciente. Muchas gracias a Vero Trujillo, quien hemos tenido otros enlaces con ella desde Zacatecas, en esta agencia de noticias independiente que está cubriendo precisamente esta información, precisamente desde el lugar de los hechos, mi Edgaré, para que luego no se lleve a otro escenario la información, ¿no?
6: Sí, exacto, es muy importante ahí tener esta cercanía y sobre todo pues que nos platique lo que está tomando ella de primera mano la información.
4: Así es, y tiene razón de que esto no es esto no es de ahora, esto viene prácticamente de una herencia de pues que han tratado mal a los agricultores y creo que en gran parte del país, porque ahorita también vamos a hablar de Chihuahua. Chihuahua también está yendo mal con el tema de la cebolla. El tema de la cebolla, el tema del chile también, en donde hay algunas zonas geográficas del estado de Chihuahua que también están en si no es que en las mismas o hasta peores condiciones. Tenemos ya contacto, Meni. Ahí estamos haciendo el contacto hasta la ciudad en Zacatecas. Si no, le estaría marcando, si quieres le marco yo de manera directa. A ver, vamos a ver un segundito. 18 minutos para las 2:00 PM para llevarles a cabo esta información de lo que está ocurriendo en este momento allá en Zacatecas. Realmente una situación difícil, ¿eh? La tiene dura. Sí. Ahí, perdón por la expresión, sí. David Monreal.
6: Sí, y realmente hay que recordarlo, las expresiones tan fuertes también de los propios agricultores. Ya están desesperados. Dijeron ellos, ya están desesperados.
4: Ellos la cantaron el viernes sábado, va a arder Zacatecas.
6: Así es.
4: Y se lo dijeron, se la cantaron. Y bueno, hoy con la manifestación se unieron estudiantes. No hay clases en la, ¿qué es? ¿La UAS? ¿O qué será? ¿La Universidad Autónoma de Zacatecas? ¿Será?
6: Ajá.
4: Entonces, bueno, pues ahí está. A ver, si no le marco yo de manera directa, Mini. ¿Se puede o no se puede? ¿Pudiste? A ver, vamos a ver si no, a ver si me contesta acá más directo. Acá a ver si 1:43 PM.
7: Aquí estoy.
4: Ahora sí, Vero, ahora sí, una disculpa, ¿eh? Ahora sí estamos al aire, Vero. Nos decías, Vero, que esto no es de ahora.
7: A ver, no sé dónde me quedé.
4: Nos quedamos en que te preguntábamos nosotros que cuál es la situación en la que se encuentra ahorita precisamente Zacatecas, y luego tú nos decías, esta bronca no es de ahora. Hasta ahí nos quedamos.
7: Bueno, pues la verdad es que les faltó todo. Mira, desde octubre empezó el problema, el primer anuncio lo dio la presidenta, luego lo secundó el gobernador del estado, hubo incumplimiento tanto en los tiempos como en los precios y en el, digamos, en el protocolo del acopio del frijol. Y entonces ahí empezó todo el problema por la falta de transparencia. Aquí hay metidos muchísimos funcionarios federales y estatales como coyotes.
4: Okay.
7: Donde tronó ya todo, Alberto, fue el pasado jueves. Llegaron al Congreso, tronaron la sesión, les gritaron en su cara,
4: sí,
7: pero no suavecito, con todas esas del corazón y rayadas de madre, que sí, no sé, seguramente ustedes vieron a través de las redes.
4: Claro.
7: Y los encararon y les dijeron, a ver, cabrones, perdóname, sí, sí, así.
4: Venga,
7: y
4: venga.
7: En Chihuahua
4: venga,
7: no se asustan.
4: Venga, no.
7: Hombre. O sea, era de nosotros les damos de comer. Ustedes no nos han servido de nada, denos la cara, llévenos con el gobernador. Tres diputados de diferentes fracciones, PT, PRI y propio Morena, dijeron que iban a buscar al gobernador para dar la solución al problema. ¿Sabes qué pasó?
4: Uh-huh.
7: Llegaron con un abogado para judicializar el tema porque el gobernador se le ha pasado respondiendo que no es de su competencia, que este es un problema de la federación. Uh-huh. Y entonces cierran las puertas de Palacio. Yo llegué ese día a la Catedral de Zacatecas cerca de las 6:00 p.m. y alrededor de mí había 200 campesinos. Todos firmaron una bitácora para hacer una demanda colectiva,
4: okay,
7: ya a nivel federal.

0: honrarás jubiladas maestras en una manifestación de su libertad en apoyo a esto, también se las llevaron. O sea, ahorita veníamos precisamente haciendo como este recorrido de tiempo de cómo se han dado las cosas en Zacatecas.
1: Sí.
0: Y bueno, con lo que quiero terminar, porque creo que te resumí muy rápido, no, pero no, bien, eso está bien, pasando.
1: Bien, bien.
0: Pues que hoy convocan a esta marcha y donde están todos, mineros, politécnico, salud, jubilados, estudiantes, todos. Uh-huh. Ellos... 10 horas después.
1: Sí.
0: Hasta 10 horas, o sea, fíjate, a que se acabe el concierto. Oye, ¿y los detenidos? No, todavía no, están declarando. Ahorita entrevisto a la persona de 75 años que levantaron y me dijo, a mí no me tomaron declaración.
1: ¡Qué barbaridad!
0: ¿Por qué la detuvieron, señora? No lo sé. Dice, yo solamente fui en apoyo a los campesinos. Esto está pasando acá.
1: ¿En qué momento se le sale de control a esto al gobernador del estado? Obviamente al Congreso del Estado también, pero han minimizado el asunto, que obviamente, como siempre, los de Morena se sienten que hay una, ¿cómo le llaman ellos? Una campaña en contra.
0: De desprestigio, sí, y los opositores, sí, sí, sí. Y te pagó el pan, y fue Calderón, sí, claro.
1: Oye, pero ahorita estamos viendo tus imágenes que nos has compartido muy atinadamente, Verónica, y vemos y ¿en qué momento aparece la universidad, los chavos?
0: Ah, pues en el momento en el que, no sé si viste mi video donde un policía se ve que lleva una chava como si fuera un costal.
1: Uh-huh. Es la que...
0: Y la trae con las manos atrás. Uh-huh. O sea, haz de cuenta, un maestro sube una publicación y le pone urgente. Tenemos dos alumnas desaparecidas.
1: Sí, sí, sí.
0: Entonces, pues gracias
1: ¿es el
0: a
1: maestro?
0: Este trabajo que nos ha dado la confianza de la gente. Uh-huh. Me mandan el video y me dicen, pero un sobrino mío grabó esto desde la ventana de su casa. Mira, lo subo. Y madres, que es cuando sabemos, sí, que son más de un estudiante. Al final detuvieron a 12 personas entre campesinos, jubilados y chavos de la UAS.
1: ¿Cuál es el maestro que va y los reta a los granaderos y les dice que está la jovencita? ¿Es el rector?
0: No, el rector salió hasta el final. De hecho, Marco Zavala es el maestro que da el primer anuncio de las desapariciones.
1: Sí.
0: Yo tengo comunicación con el rector porque me voy a la fiscalía para ver si me permiten saber el estado que tienen las muchachas. Y desde ahí la mamá de Natalia, que fue la chava del video, yo le hago un en vivo y la señora le dice, a ver, rector, son tus alumnas, danos la cara, ven aquí con nosotros. El rector me marca y me dice, yo todo el tiempo he estado hablando con el fiscal y Vero, por favor dile a las mamás que sí estoy atendiendo el caso. Pues mira, tú lo sabes, para eso servimos los medios de comunicación,
1: sí,
0: a la fuerza o por las buenas, pero hacemos que salgan.
1: Oye, Vero, ¿cómo se encuentra en este momento la familia Monreal? Que allá en Zacatecas, pues todo es Monreal, y que el gobernador es Monreal. ¿Tiene qué? ¿Senador? ¿Senador el otro
0: senador,
1: hermano?
0: Saúl,
1: senador. Y luego.
0: El diputado federal, Ricardo.
1: Pero Ricardo.
0: El hermano.
1: Oye, yo
0: el
1: me las.
0: En el Poder Judicial.
1: Acá nosotros.
0: Hay gente en relaciones exteriores.
1: Hijo.
0: No, son 15.
1: No,
0: son 15. Los 15 todos.
1: Oye, farmacias Monreal, carnicerías Monreal, gasolineras Monreal.
0: Y esas son las del bienestar.
1: Ah, bueno.
0: Son las del bienestar.
1: Oye, Vero, hay un asunto muy interesante donde acá nosotros nos atacamos de risa cuando van por unos personajes que estaban a gusto desayunando, unos diputados, y van, órale, échenos la mano allá. Y dicen los muy cínicos, pues mira, nosotros no podemos hacer mucho. Oye, pues si el coordinador es el hermano del gobernador.
0: Bueno, ¿qué te digo? Si ustedes se burlan de nosotros, pues a mí me da pena, cabrón.
1: Sí.
0: Porque justo lo que estás diciendo es nuestra realidad. Sacaron a Soledad Luevano, que es otra que también siempre tiene pluris.
1: Hey.
0: Estaba cómodamente en el Acrópolis, no sé si conoces, pero es un restaurante del centro de la ciudad.
1: Sí, claro.
0: Y le dijeron, si usted come, nosotros también. Y si nosotros no tenemos para comer, usted se para y nos atiende y ¡zas! Que la sacan. No. Los campesinos, mira, mis respetos, es gente honrada, es gente que
1: claro,
0: tú la ves y te juro que por eso este trabajo hoy nos obliga a estar ahí.
1: Claro. Ahora, le están cargando ya el muertito a Tere Jiménez, la gobernadora que es de Aguascalientes, ¿dónde es?
0: Sí, es de Aguascalientes, es panista.
1: ¿Qué
0: ya
1: dice?
0: Se va,
1: dice,
0: ya
1: oye, pues yo les puedo comprar algo de toneladas de frijol.
0: 1,500.
1: Y están enojados.
0: A ver, 1,500 toneladas, que estás de acuerdo que no es obligación.
1: Claro, claro que no, claro que no.
0: No, digo, tampoco resuelve el enorme problema. Ahí te va un primer dato que espero que le sirva.
1: Sí.
0: Zacatecas este ciclo produjo 400,000 toneladas.
1: Uy. Uh-huh.
0: ¿Sí?
1: Sí.
0: El gobierno federal solamente, y con gracias a la presidenta, acopiaron 106,000. O sea, ¿estás de acuerdo que

0: Pues prácticamente 300, 294 mil.
1: Sí, sí.
0: ¿Y esas dónde? Y otra, llegaban en camionetones, ya sabes quién.
1: Ajá.
0: Llegaban y a ellos sí les acopiaban el frijol. Llegaban los otros, los chiquitos, a los que tenías que entrarle al coyotaje.
1: Claro.
0: O lo tenías que vender, o es más, prefirieron tirarlo.
1: Qué barbaridad.
0: Así, así está nuestro México, Alberto.
1: ¿Qué es lo que en este momento está sitiado el Palacio de Gobierno Estatal allá en Zacatecas? Están las manifestaciones de los chavos, dicen que van a estar todo el día hasta las 7 de la tarde, era el anuncio que leíamos. ¿Qué es lo que en la agenda de lo que sigue el resto del día, qué es lo que crees que va a pasar, Rivero?
0: Mira, la verdad es que se van tratando de coordinar porque volvemos a lo mismo. Lo único que ha hecho David Monreal es unirnos. Okay. Entonces, esto no había pasado. Créeme que sí hay que reconocérselo, me cae. Pero entonces, en lo que todos se logran poner de acuerdo, hay que poner una agenda. Okay. Y entonces seguramente van a ser guardias. Hoy, por lo pronto, fue arranque de la ingeniería, agarraron todo bulevar, bajaron Quebradilla, llegaron Plaza de Armas. Ahí están dando su mensaje, rayonearon todo Palacio de Gobierno con consignas y las puertas completamente cerradas. Si tú me lo permites, sí. La agenda nos va a ir dando el día a día, y bueno, mis redes, tú sabes, están 24/7 tratando de informarle a la gente, pues, lo que esté pasando.
1: Correcto.
0: No tenemos en este momento claridad de qué es lo que sigue. Ellos van a permanecer ahí, llegaron con una trilladora, y ahí van a estar. Entonces, hasta ahorita, 2 de la tarde, casi de este lunes 11 de mayo, aquí vamos.
1: Oye, Vero, yo estoy sorprendido. ¿De dónde sacaron el secretario de gobierno?
0: ¿De dónde lo sacaron? ¿Cómo? O sea, ¿de dónde salió?
1: Sí, o sea, no, es que dio unas declaraciones hoy diciendo que nos equivocamos, caímos en la provocación. ¿Qué es eso?
0: Pues hay que preguntarle a su mamá qué es eso. Mira, la verdad es que es muy complicado meternos con este tema de los funcionarios, todos están para llorar. Mira, este chavo no era malo, llegó siendo asesor, de hecho estaba en el Senado con Ricardo, es gente de Ricardo Monreal, otro Monreal.
1: Okay.
0: De hecho es el papá de los Monreal, le dicen el chamuco, porque pues es el que lidera todo, ¿no? Y creo que nos ha quedado claro.
1: Sí.
0: Pero bueno, Rodrigo Reyes es gente de Ricardo, lo manda a apoyar a David, el más inteligente, que ya supimos. Que ya ustedes juzgarán. Yo desde acá mejor me quedo, no te creas.
1: Okay.
0: No me puedo quedar callada, esta es mi chamba. Pero, oye, ¿qué botanas somos Zacatecas para ustedes, eh? Qué triste.
1: No, lo que pasa es que eso, no. Lo hemos comentado aquí, de veras, Vero, que estas personas de la cuarta transformación están como en la cuarta dimensión. Dan cada declaración, de veras.
0: Oye, ¿viste la de inteligencia artificial? ¿Viste la rechiflada que le metieron a David cuando vino la presidenta Sombrerete que dijo que era inteligencia artificial?
1: Sí, claro, por supuesto. Y acá también le sacamos nota que era increíble. O sea, así se la sacan, vienen desde la escuela, esta que salió las piernas en Palacio Nacional y que dijeron que era inteligencia artificial. Desde
0: claro. Oye, pero pues por eso hay que traer a BTS y a Shakira, ¿no? Y al pueblo pan y circo. Quieren seguir aplicando la misma que hizo el PRI, que hizo el PAN y que hoy hace Morena. Pero al final, pues aquí el tema es que estos llegaron y se puso peor, ¿no?
1: Peor. Yo les decía el otro día a nuestra audiencia que los del PRI nos embobaron. Pero estos nos están bueno, no lo puedo terminar.
0: Oye, pero es que son los priistas, soy Moreno.
1: Bueno, Vero, vamos a seguir muy de cerca tu página, si nos permites, vamos a compartir en nuestra página, que es La Grandota 97.5, para estar ahí en coordinación. Muchísimas gracias, Vero, te vamos a estar molestando, ¿eh?
0: No es molestia, gracias, y de allá para acá, igual cuando necesiten ayuda, pues a ver qué hacemos.
1: Oye,
0: ¿allá no tienen un David Monreal?
1: No, afortunadamente no.
0: ¿Allá quién gobierna? Chihuahua. Ahí es Maru Campos.
1: Aquí es Maru Campos, pobrecita, ya la traen. Pues es que el otro día platicábamos con ella y decía, oigan, pues es que aquí en Chihuahua está al revés, nos castigan por hacer el bien, y los que hacen el mal los premian.
0: Híjole. Bueno, dicen que cada quien tiene lo que merece.
1: Sí, hombre. Estamos pendientes, Vero. Un abrazote.
0: Abrazo.
1: Muchas gracias. Gracias. Bueno, pues es nuestra compañera Verónica Trujillo de Noticias Independientes allá en Zacatecas y que nos ha estado pasando muchísima información. Y pues miren, así las cosas allá. Se le salió de control, Edgar, al gobernador.
2: Sí,
1: le salió de control.
2: Y es algo que no es, bueno, que no sorprende porque por cada una de las situaciones que se iban presentando en Zacatecas, en algún momento iba a explotar esto.
1: Edgar, estamos hablando del centro del país Y estamos hablando de que esto se va a convertir en una bola de nieve y van a ir más en ayuda y se va a esto a descontrolar. Mira, la presidenta de la República hoy en la mañana no dijo nada de esto. Pero sí, creo que llevó a un cuate ahí, algo de la música, un tal Junior, no sé qué.
2: Junior Ash.
1: Sí, y entretener a la raza, lo que acaba de decir Vero. Se va a salir de control. Tiene en este momento... ¿Sabes qué es lo que pasa, Edgar? Y lo he venido diciendo. Ellos, los de Morena, saben ganar elecciones, pero no saben gobernar.
2: Y es una bomba importante. Ahí, pues bueno, y está todavía, está en su apogeo también lo de Sinaloa, que tampoco es menor.
1: Un policía,
2: caso, ¿no?
1: Un policía, un militar. La disciplina de ellos, o la educación militar o policial de ellos, es muy dura. A ellos, sus maestros les dicen hasta de lo que se van a morir. Y ellos deben de permanecer firmes. ¿Han visto ustedes a los que están en qué? En Gran Bretaña, ¿dónde están los?
2: Sí, así muy.
1: Que están ahí los soldados que están.
2: Ajá, sí, custodiando.
1: Custodiando, que les dicen de todo. Ni siquiera parpadean. Esta mañana, el secretario de gobierno del gobierno del estado dice que los policías estatales golpearon a la gente, metieron a la gente, como lo narraba Vero, porque cayeron en la provocación.
2: Sí, aceptando el...
1: Hágame
2: algo que está muy claro también.
1: O sea, qué fácil decir esto, qué sencillo, porque la gente, el pueblo, al que ellos aman, al que ellos adoran, idolatran, no trae armas, no trae toletes, no traen gases, gas pimienta. Y los otros están preparados para eso y más. Eso es abuso de autoridad. Con la gente que reclama nada más lo suyo. Qué increíble, ¿no? Este gobierno. 2 minutos para que marquen las 2 de la tarde. Vamos a la pausa y vamos a regresar. Vamos a regresar con la investigación que hicimos hoy en la mañana con el tema de la escuela primaria de Ojo Caliente, una escuela primaria rural. La escuela es la escuela primaria Benito Juárez, número 2320, en donde el miércoles de la semana pasada, una regidora entró a esta escuela. No hay ningún problema. El asunto es que entró con el presidente del Partido Verde Ecologista a entregar, a hacer promoción. Y van a escuchar ustedes la versión de ellos y van a escuchar otro tipo de análisis el día de hoy. 2 de la tarde puntuales, ya volvemos.
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1: Dos de la tarde con 3 minutos. Antes de pasar a la información local, destacan en mesa de seguridad de trabajo coordinado en materia de decomisos y detenciones por parte del gobierno del estado. Las autoridades de los tres niveles de gobierno participaron esta mañana en la mesa de estatal de construcción de la paz, donde destacaron los trabajos y acciones coordinadas en materia de decomisos y detenciones durante la última semana aquí en el estado de Chihuahua. En la sesión que se llevó a cabo en Palacio de Gobierno, los representantes de las diferentes corporaciones reconocieron las estrategias conjuntas que han permitido inhibir a generadores de violencia y que resultaron en 131 aprehensiones. La Fiscalía General del Estado informó que en estos operativos se desplegaron las células BOI, lo que pudo permitir dar cumplimiento a 73 órdenes de aprehensión, decomiso de armas, equipo táctico y diversos enervantes. Adicionalmente, la Fiscalía General del Estado dio parte a la celebración del 195 audiencias ante juez de control, 23 ante un juez de enjuiciamiento y 12 ante un juez de ejecución. A eso se suma la obtención de 48 vinculaciones a proceso. La Secretaría de Seguridad Pública del Estado indicó que del total de detenidos en conjunto, 29 corresponden a delitos contra la salud, 67 a faltas administrativas, 5 por la comisión de daños, 5 por la posesión de vehículos con reporte de robo y el resto por lesiones, amenazas, violencia familiar, robo a casa, habitación, entre otros. Esta reunión la encabezó el secretario general de gobierno, Santiago de la Peña, quien exhortó a las y los presentes a continuar con las acciones de coordinación en beneficio de la calidad de vida y de la vida de los chihuahuenses. Durante el encuentro se contó con la participación del encargado del despacho de la Fiscalía, Francisco Sáenz, en este momento, el secretario de Seguridad Pública Estatal, Gilberto Loya, el Gilberto Jasso Godoy, y David Antonio López, comandantes de las zonas militares, tanto la quinta y la 42 zona militar, respectivamente, así como de Victoriano Porcayo, representante de la Fiscalía General de la República. También estuvo Israel Caro, coordinador estatal de Guardia Nacional, Fernando Ávila, secretario técnico de la Secretaría de Seguridad y Protección Ciudadana, y Mayra Chávez, delegada para programas del bienestar en Chihuahua. Así esta situación precisamente en el gobierno del estado. Bien, 2:05 p.m. Vamos al contexto. Este fin de semana, bueno, perdón, a mitad de semana, en nuestra ciudad de Camargo, subieron a las redes sociales la propia regidora de Morena, Ana Laura Meléndez, un video donde dan a conocer que entraron, se metieron a una escuela primaria rural, que se llama Escuela Benito Juárez, que por cierto, hoy en la mañana habíamos dicho que era estatal, es federal.
2: Sí, y es que si nos vamos al término más adecuado, ahorita ya se le conoce nada más como primaria, escuela primaria de Ojo Caliente, uh-huh, porque el nombre le correspondía a otra licencia ya. O sea, ahorita como duró cerrada mucho tiempo, uh-huh, la abrieron hace poco relativamente, entonces el nombre ese ya no es el oficial.
1: Ajá. ¿No te dijeron el nombre?
2: Pues se le conoce nada más como Escuela Primaria de Ojo Caliente, porque es de CONAFE, la O sea, es federal, pues, la escuela primaria.
1: Ok.
2: Perteneciente al sistema CONAFE.
1: Perfecto. ¿Entraron ahí con el permiso de la directora? O el asunto es que se ve una maestra ahí, o no sabemos si es la directora, aunque ahorita vamos a aclarar este asunto. Resulta que ahí, amigos del auditorio, entró el presidente aquí en Camargo del partido del Verde Ecologista. Entre él y la regidora donaron pues algunas mochilas, algunos balones de deportivos, que le llaman ellos una campaña cruzando.
2: Una cruzada, ¿no? Cruzando Chihuahua o cruzando Camargo.
1: ¿Cómo vení?
9: Cruzando el deporte.
1: Cruzando el deporte, bueno, ok, una cosa de esas. Obviamente, pues esto es muy delicado porque el asunto sucedió adentro de una escuela rural y da lo mismo que sea una escuela rural o una escuela de la mancha urbana. La situación es pública. Y esta mañana acudimos con el presidente del partido, Abiud Armendáriz, del Verde Ecologista. ¿Platicaste con él, Edgar?
2: Sí, exactamente. Tuvimos ahí la posibilidad primero de contactarlo, pues fue vía mensaje. Después la entrevista la hicimos vía telefónica y tuvimos la oportunidad también de
1: presencial.
2: De presencial ya, obviamente ya para nada más los detalles, a lo mejor para la fotografía de la nota periodística, uh-huh. Exactamente. Pero bueno, hablado totalmente con Abiud Armendáriz.
1: Adelante, Meni, por favor.
12: Lo que pasa es que atendimos solo una petición por parte de ahí de la maestra o directora del plantel de la escuela de Ojo Caliente, porque ella ya tenía rato haciendo peticiones a municipio y ahí a diferentes organizaciones, y solo la apoyamos ahí con material didáctico para sus alumnitos, todo con autorización, con previa autorización por parte de ella y de sus padres de familia. La regidora llevó pelotas por ahí y yo contribuí con unas mochilas, con todo, con previa autorización, y mañana posteriormente estaremos haciendo una reforestación. No fuimos a hacer alusión a ningún candidato, a ningún partido político, no promocionamos ninguna plataforma política en ningún momento. Todo se hizo conforme a la ley, ¿verdad? O sea, no promocionamos nada, no, nuestra intención no fue nada, solamente fue nuestra intención de ayudar.
13: Okay.
12: Porque pues los tienen un poco ahí rezagados, la verdad, y pues ellos se los pueden decir, ¿verdad? Yo qué te puedo,
13: sí, claro,
12: contar.
13: Muy bien, sin embargo, estás consciente, por ahí pues la imagen se vio claramente, ¿no? En este caso, la imagen del Partido Verde impresa en las mochilas. ¿Esto podría en algún momento dado dar pie a alguna denuncia por parte de algún otro partido? ¿No? ¿No crees que por ahí pudiera dar pie a esto? O sea, el tema de la imagen del partido.
12: Pues es que, mira, es material, como te repito, nosotros se lo pueden preguntar a las madres de familia que estaban ahí, a la maestra, a todos, si nosotros en algún momento promocionamos alguna plataforma política o algún partido. Claro que no. Así. Solamente fuimos a ayudar, y pues que tenga una denuncia, que la haga, no pasa nada.
13: Ok, entonces por lo que...
1: Bueno, pues ahí está esta situación. Mire, en México, repartir propaganda política dentro de una escuela pública puede constituir distintas infracciones o delitos, dependiendo del contexto, la intención y el momento electoral. Los principales supuestos son: número uno, delito electoral. Si ocurre un proceso electoral y la propaganda busca influir en el voto utilizando espacios públicos educativos, puede actualizarse un delito o infracción conforme a la ley general en materia de delitos electorales y la Ley General de Instituciones y Procedimientos Electorales. Particularmente puede relacionarse con el uso indebido de recursos públicos, coacción o inducción del voto, violación al principio de imparcialidad en instituciones públicas. Las escuelas públicas son consideradas espacios gubernamentales y existe la prohibición de utilizarlas para propaganda partidista. O sea, de entrada, Edgar, está prohibido. O sea, de entrada está prohibido. Número dos, la responsabilidad administrativa, aunque no siempre llegue a delito, sí puede generar, uno, responsabilidad para servidores públicos. Aquí la maestra, bueno, sanciones del órgano electoral, violación al principio de neutralidad política. Esto es especialmente delicado si participaron maestros, lo cual sí, ¿no? Dicho por él.
2: Sí, así es.
1: Participaron maestros, directivos o funcionarios. Y un funcionario es la regidora.
2: Exacto, sí, es funcionaria pública.
1: Se usaron horarios escolares, sí, fue en horario de clases. Se involucraron a menores de edad, sí. Se obligó a recibir la propaganda. Bueno, pues ahí dice él que estaban muy...
2: No obligados, ¿verdad?
1: No obligados. Número 3, posible uso indebido de menores. Se utiliza a los alumnos para repartir, portar o promover propaganda. Puede considerarse una vulneración al interés superior de la niñez y derivar en sanciones electorales y administrativas adicionales. El fundamento constitucional principal es en el artículo 3 constitucional, que es la educación es laica, o sea que no puede entrar ninguna religión en las escuelas públicas, y ajena a propaganda política. En el artículo 134 constitucional dice imparcialidad de recursos públicos. Ahora nos vamos con la regidora. Sí, te la tenemos, ¿no?
2: Sí, no, más bien que es que mañana nos va a atender. O sea, lo que tuvimos con ella fue que tuvimos el contacto.
1: Sí.
2: Pero en entrevista, en declaración, sería mañana.
1: Ajá. No te.
2: Sí, no. Pues es prácticamente lo que me comentó. O okay. sea, me citó, o sea, para hacer la entrevista en la oficina de regidores de Morena, supongo, o tendrá oficina en.
1: Bueno, entonces
2: pero bueno,
1: vamos a esperar hasta mañana.
2: Exacto, así es.
1: ¿Y acudiste a la escuela, Edgar?
2: Sí, acudimos a la escuela.
1: Ajá. ¿Quién te atendió ahí?
2: Ahí me atendió la directora, es la directora Marisol Martínez. Ella es quien está a cargo, son dos maestras las que pues están en dos aulas. Uh-huh. Es una, pues sabemos, es una comunidad pequeña, es una comunidad escolar también pequeña, sí. Uh-huh. Donde la directora pues también ejerce como docente y acompañada de otra maestra. Uh-huh. Platicamos directamente con Marisol, quien es la maestra. Marisol es la directora, la encargada del
1: plantel. Así es. Vamos con ella, vamos a la escuela.
9: Pues sí, vi la necesidad de la escuela por lo que me han platicado los padres de familia, porque yo lo sé por los padres de familia. Esta escuela tenía más de 10 años abandonada. Pues las condiciones lo dicen, ¿verdad? Pues sí le faltan muchas cosas, desde los baños, salones, pintura, todo. Cuando yo entro aquí, entro con otras dos maestras, a las cuales pues yo me hice el compromiso de moverme, de pedir apoyo para que esta escuela saliera adelante. No lo hago tanto para que la gente diga, ay, que la maestra pudo y la sacó adelante. No, yo lo hago por el bien de los niños, porque si se cierra esta escuela, se tienen que ir caminando hasta Alta Vista. Entonces, si aquí se vienen caminando, imagínate para allá, pues está muy lejos. Yo cuando entro, pues empecé con los oficios yo los empecé a meter en diferentes partes, ¿verdad? O sea, no, pues sí, o sea, en presidencia, en...
14: Sí, o sea, lo que tú dices es que cualquier gestión, cualquier apoyo que han recibido, lo hacen desde la intención de ir mejorando las condiciones.
9: Sí, exacto.
14: Eso es. Pero la escuela debe cumplir con cierto protocolo, ¿no? Porque las personas vienen grabando, tomando fotografías, y pues salen niños y... Pues sí, los niños y las niñas. Ahí la escuela, ¿cómo actúa? Platícame de ese protocolo. Ajá. Incluso me mostrabas ahorita un documento. Okay. Digo, para autorización, eso es muy importante.
9: Sí, mira, aquí en la escuela con CONAFE estamos manejando lo que es firma de los tutores de los niños, donde ellos solicitan y permiten que el niño pueda ser grabado. Ese documento nosotros lo tenemos, yo lo tengo, y cada padre de familia pues con sus datos y su firma. Ahí no, o sea, yo ahí tengo mi respaldo donde nos están dando autorización para que el niño sea grabado.
14: Cuando vienen personas a entregar apoyos, ¿tú tienes que dar un aviso o decir, oiga, van a venir a apoyarnos? O sea, por ejemplo, a alguien superior a ti.
9: Pues la verdad no, como te comento.
14: Ellos tienen... Bueno, pero adelante.
9: Como te comento, los apoyos que hemos recibido, pues sinceramente ha tocado que estén una o dos madres de familia, pero pues no, realmente no ando, va a venir fulanito. No.
14: Ok, pero digo yo por ejemplo, a los directivos... los directivos tienen, ahora sí que te tienen a ti como carta abierta para recibir.
9: Ajá.
14: Sí, ¿verdad?
9: Supongo. Pues la verdad, ¿cómo es? Sí.
14: O tú tienes que avisarles, por ejemplo, con las visitas anteriores. Me comentabas que había venido un diputado incluso.
9: Ajá.
14: La visita de la semana pasada. ¿Tú tienes que decirles que van a venir o no necesariamente?
9: Pues no tengo ese formato donde yo tenga que avisarles, pero por mi ética y porque estoy a cargo de esta escuela, yo siempre les comento.
14: Ok, y te dan luz verde.
9: Sí, Mientras sea apoyo para la comunidad, o sea, para la escuela, sí.
2: Excelente.
9: Es como te digo, yo no ahorita, yo no estoy que como político o otro, no. A mí lo que me interesa, como te digo, desde el principio, yo metí oficios y para mí es importante que apoyen esta escuela, porque por lo que he visto, se da mucho apoyo en otras escuelas y a esta escuela me han hasta cerrado puertas y me han dicho que no cuando la necesidad habla.
14: Es evidente, ¿no? Sí, claro, perfecto.
1: Bueno, pues ella es la directora.
2: La directora, así
1: la
2: es.
1: La directora. Vaya bronca que tiene la directora. Vaya situación que tiene la directora, porque, a ver, en primer lugar, ¿quién no le ha metido mano a esa escuela? Pues es el gobierno federal.
2: Sí, la escuela es federal, efectivamente.
1: ¿Es federal? Es de Morena. Es del gobierno federal. No le compete al gobierno municipal. No le compete al gobierno del estado. Lo que ha hecho el gobierno municipal, bueno, es coadyuvar ahí para el presupuesto participativo, que alguna situación. Pero aquí la bronca es el gobierno federal.
2: Sí, la realidad es que la escuela pues está en malas condiciones, en condiciones limitadas. Uh-huh. Yo ingresé a una de las aulas y bueno, está en condiciones muy
1: abandonada, olvidada.
2: Pues sí, pues digo, pero tiene lo básico para salir adelante con los niños, porque, uh-huh, bueno, llegué yo, eran creo que unos 15 niños, yo creo, en los dos salones. Uh-huh. Digo, porque la escuela está bajo el programa de CONAFE, que CONAFE es exclusivamente para llegar a estas zonas más...
1: Sí, de comunidades rurales.
2: Más de difícil acceso, exactamente. Uh-huh. Uh-huh. Y es justamente esas condiciones que buscan mejorar. Incluso platicando ahorita con Aviud, nos adelantó que mañana van a regresar a la escuela.
1: Excelente. Excelente, igual que se pongan igual, siguen siendo...
2: Mañana van a la escuela otra vez.
1: Excelente, igual van a seguir siendo más pruebas para... Pues porque seguramente sí lo van a denunciar.
2: Digo, en el caso, exactamente, sí, pues Meni, se va a aprovechar por otro partido.
1: ¿Sí? ¿Quién está en la línea telefónica, me dices?
15: La señora Giovanna Mares.
1: A ver, tenemos en la línea telefónica a la señora Mares. Señora Mares, gusto saludarla, buenas tardes. No escucho. Bueno, a ver, un segundito, 2:18 p.m. Se fue. Bueno, a ver si nos vuelve, ¿le puedes marcar? A ver, vamos a marcarle para que no se vaya a quedar con las ganas de participar en esta tarde. Y luego después de ahí, platicamos con...
2: Con una madre de familia.
1: Ok, ¿no será ella?
2: No sé, no se llamaba ella.
1: A ver, vamos con una madre de familia. A ver, Meni.
16: Como unos 15, 20 días hicimos una actividad de un bingo.
2: Ah, sí.
16: Y traemos otro de una rifa. Uh-huh. O sea, nos estamos moviendo y, como le digo, o sea, andamos tocando puertas y que nos apoyen y todo, porque usted puede ver la escuela tenía más de 10 años abandonada, cerrada, no se había abierto. Nosotros logramos abrirla, pero pues sí le falta mucho, los baños están bien deteriorados, casi se nos cae el techito donde el tinaco no sirve. Ajá. Entonces chorrea todo el agua y por adentro del bañito está todo cayéndose, los pedazos de mezcla o de yeso, no sé qué es.
2: Ajá.
16: O sea, tenemos muchas necesidades, la mera verdad.
14: Entonces, por los temas, ¿ustedes están conformes siempre cuando alguien se acerca? O sea, por en el sentido de figuras políticas o departamentos gubernamentales, lo platicamos también con la directora, toda la por la gestión que se hace, pues ahora sí que todo es bienvenido, ¿no?
16: Claro.
14: ¿Cuál es su posicionamiento de eso?
16: No, sí, o sea, aquí el que venga y nos apoye, bienvenido. Yo siempre he dicho, lo que venga.
14: Exacto.
16: Y nosotros, pues sí, o sea, y más ahorita, como le digo, o sea, nosotros tenemos muchas necesidades para sacar la escuela adelante. Y aquí, gracias a la maestra Marisol, pues nos ha brindado mucho apoyo. De hecho, para el bingo, miren, nos tuvimos que ir a tocar puertas en Camargo. Mm. Anduvimos en las tiendas pidiendo por lo que nos pudieran apoyar.
14: Regalitos.
16: Sí, ándele.
1: Mire, estas actividades son buenas. Las hacen todas las escuelas. Qué bingos, qué rifas, qué rodeos, qué etcétera, etcétera. Es bienvenido. Pero entiéndanlo todos los padres de familia. Y mañana, Edgar, no encontramos al profesor Vega. El profesor Vega es el inspector.
2: De eso ahí todavía no estoy ni seguro si sea el correspondiente, pero es Jaime Vega.
1: Okay, no nos dio posible, pero mañana continuando, mañana vamos a platicar con la regidora y vamos a buscar al inspector de esta zona de esta escuela rural, porque pues lo que está diciendo aquí es que sí, la directora está en una bronca, Mire. Hay que tener mucho cuidado, amigos y amigas. Muchas escuelas tienen necesidades. Muchas escuelas. Y no por eso se van a aprovechar, porque es aprovecharse. Los partidos políticos, X partido político, y se va a meter ahí. Se va a meter. Mire, el que hayan entregado estas mochilas con el nombre, con el logotipo del partido, esto constituye un delito. No, o sea, si hubiera ido el señor Abiud y le hubiera regalado las mochilas, no sé, Abiud, Company, qué sé yo, adelante. No pasa absolutamente nada. No pasa absolutamente nada. Pero, ¿sabe por qué? Porque estas mochilas son de recursos públicos, Edgar. Atención a esto, son de recursos públicos. Y ahorita, en un domicilio, en la comunidad de Ojo Caliente, están las mochilas ahí. Y están mordiendo el anzuelo, perdón por la expresión, donde los padres de familia, no, si estamos contentos, es lo que ellos quieren. Es lo que quiere en su momento el PRI, es lo que quiere en su momento el PAN, es lo que quiere en su momento. O sea, miren, o sea, ahora ustedes agradézcanos. No, no hay, o sea, no es dinero de ellos. Es dinero de nosotros los mexicanos, a través de nuestros impuestos, porque los partidos políticos viven de un presupuesto. Entonces, si la ley te dice que no debes de meterte en ninguna escuela, no debes de meterte, es la ley. No lo está diciendo el PRI ni el PAN, o sea, es la ley. Así vean necesidades, mira, Edgar, si para hacer una actividad el gobierno municipal en una parroquia, ya está yendo de la fregada, ¿eh?
2: Sí, sí, claro.
1: Le anda yendo la fregada porque está prohibido por la ley. Está prohibido por ley. Y eso lo hizo Benito Juárez, el que ellos abrazan. Por eso las escuelas tienen su presupuesto y pueden hacer sus actividades. Pero está prohibido para everybody.
2: Para cada uno, para todos.
1: Sí,
2: a ver. ¿Sabes qué? Traen tour por todas las escuelas.
1: Y si mañana van a ir a reforestar, pues yo les recomiendo que váyanse vestido de moraditos, o váyanse vestido de verde, verde con morado, y los van a ir a grabar. Y van a ir ahí, van a reforestar, ¿no? Ahí está para los demás partidos, para que vayan y tengan su evidencia. Tenemos en la línea telefónica a Lalo Rentería, presidente del PAN aquí en el municipio. Lalo, gusto saludarte, buenas tardes.
17: ¿Qué tal, Beto? Muy buenas tardes.
1: ¿Qué te parece todo este asunto?
17: Bueno.
1: Sí, ¿qué te parece todo este asunto de las declaraciones que da Abiud Armendáriz, presidente del Verde Ecologista? Dice que no hay ningún problema, que lo denuncie, que quiera denunciarlo.
17: Híjole, pues qué te digo. Pues mira, escuchando sus declaraciones, para empezar, pues comenta que no se le está dando promoción a ningún partido. Digo, las mochilas entregadas llevan el logo del Partido Verde. Yo creo que si eso no es promoción, pues no sé qué considere él como promoción, ¿verdad? Hay que recordar, hay un reglamento, hay una ley electoral que todos los partidos debemos enfocarnos en esa ley. Y hay lugares donde no tenemos permitidos entrar como partidos, ¿sí? Las escuelas claramente es el principal lugar donde no se puede hacer actos de proselitismo partidista o promoción de algún candidato. Entonces, comenta él que no está así cometiendo ningún delito. Claro que es un delito electoral. Claro que al momento en que tú entras y entregas propaganda de un partido, como lo comentabas ahorita, pagada con recursos de los ciudadanos, ya que toda esa propaganda pues viene de las participaciones, del recurso que se nos entrega a los partidos políticos, uh-huh. Obviamente sabemos que sale del impuesto de los ciudadanos. Entonces, es un delito muy muy muy delicado el entrar a hacer estos actos de proselitismo. Otra cosa que comenta, dice, lo hacemos porque la escuela está en abandono. Pues la escuela es federal.
1: Sí.
17: O sea, ellos encabezan ese partido, lo que es Morena, lo que es el PT, son quienes encabezan el gobierno federal. Yo creo que si hay la intención, verdadera intención de apoyar, bueno, dirigentes de los partidos, tenemos la facilidad de ir con los servidores públicos emanados de nuestros partidos y ahora sí que jalarles las orejas y decirle, hey, tienes que atender tus áreas de gobierno. Entonces,
1: oye,
17: la escuela está en esta situación, es por el abandono total.
1: Oye, las declaraciones de la directora, donde ella les dio permiso.
17: Sí. Mira, también escuchaba eso. Y mira, fíjate, yo no conozco, en este caso, a los maestros o a los padres de familia. Se entiende la desesperación. Lo que no se vale es que los partidos o los dirigentes quieran aprovechar esto, ¿sí? Porque a final de cuentas el problema principal es el abandono, ¿sí? Que viene del gobierno emanado de Morena. Ahora, otro tema irrelevante, por ahí anduvo una regidora de Morena que estuvo apoyando, comentabas, no ha dado ninguna declaración. No es la misma regidora que en la semana estuvo acusando a los regidores del PAN, al mismo alcalde, de desconocer el reglamento del Código Municipal.
1: ¿Sí?
17: Bueno, pues, ¿dónde está su conocimiento de la ley electoral al entrar a hacer proselitismo en una institución pública, en una escuela? Entonces, ¿cómo hace ella este acto de decir, de atacar a los regidores panistas, de atacar al ayuntamiento, de atacar de esta manera al alcalde, decir, no, desconocen el código municipal, cuando ella está violando una ley muy grave, que es la ley electoral?
1: ¿Qué es lo que sigue? ¿Qué es lo que van a hacer ustedes, Lalo?
17: Mira, por parte de nosotros, créeme que este asunto ya se encuentra en jurídico, por supuesto que estamos trabajando en ello, desde el momento que nos dimos cuenta, y lo atenderemos, es algo que no dejaremos pasar. ¿Por qué? No lo dejaremos pasar porque no se vale. No se vale, para empezar, que jueguen con la inteligencia de la gente, ¿sí? Que jueguen con la inteligencia de la gente al decir, no estamos haciendo un acto de proselitismo, cuando de lo que estás entregando lleva los logos del partido, que es un acto 100% proselitismo político. Entonces, al escuchar estas declaraciones, lo digo, qué lamentable que pues que abusen de esta manera de la necesidad que tiene esta comunidad en la escuela para hacer campaña política. No lo permitiremos y por supuesto que vamos a actuar de manera legal. Te comento, ya está enterado nuestro equipo jurídico, tienen todo lo necesario y les estaremos informando de cómo avanza todo esto.
1: Oye, ¿no les quieren ir a ayudar ustedes? ¿Mañana van a ir a sembrar? ¿Van a ir a sembrar qué arbolitos?
2: Van a reforestar.
1: ¿Reforestar ahí la escuela? ¿No quieren ir a ayudarles ustedes?
17: No, hombre, con gusto, nada más que sin logos. Pues, y nos vamos en la tarde, sin logos, a apoyar ahí a la gente de la comunidad. ¿Qué ha hecho? Cuando tienes la intención de apoyar, no necesitas ir con un logo partidista. No necesitas ir y decir, soy el dirigente de tal partido y vengo a apoyarte. Hay maneras de hacerlo cuando en verdad tienes la intención. Cuando bueno, lo único que quieres sacar es una buena tajada, aparecer en la foto y tratar de convencer a la ciudadanía, pues bueno, es lo que estamos viendo que está ocurriendo en este momento.
1: Muchas gracias, Lalo. Vamos a estar pendientes.
17: Muchas gracias.
1: Gracias. Es Lalo Rentería, presidente del Partido de Acción Nacional. En la mañana nos hablaba Ricardo Larrea. Ellos, por parte de Movimiento Ciudadano, van a interponer dos denuncias. Ya nos decía por qué vías. Y bueno, pues vaya situación. Yo creo que, Edgar, yo lo comentaba en la mañana, sí necesitan asesores, ¿eh? Esto no es así tan a la ligera. Bien dicen, no hagas cosas buenas que parezcan malas. Hay leyes, hay reglamentos, hay no puedes andarle haciendo a la ¿cómo se llama? Válgame Dios, a la Robin Hood, sabiendo que hay situaciones, hay maneras de cómo hacerlo.
2: Sí, la realidad es que los partidos políticos y los que buscan aspirar o que están aspirando a alguna situación para el 2027 deben de tomarse muy en cuenta, obviamente el marco de la ley, o sea, la ley para eso está.
1: Pero qué tal con aquello de que no me digan que la ley, no me vengan con que la ley es la ley, ¿no?
2: Sí, exacto, porque pues hay que tener mucho cuidado con este tipo de situaciones en donde a través del discurso de decir que apoyar o incluso acusar de abandono, cuando pues realmente lo que puede provocar es que los otros partidos políticos obviamente también están esperando a que se cometa un error. ¿Para qué? Pues para actuar por la vía legal.
1: A ver, vamos a darle el beneficio de la duda, que no pase nada. Hace rato le van a caer los del PAN ahí, y ahora le van a caer los del PRI, y va a suceder eso, y va a suceder. ¿En cuál escuela es en cuál escuela? La Benito Juárez, ¿será? De las primarias. La 40, ajá, la 212, sí, la Cuitláhuac. Imagínense ahí que vayan ahí los del PAN, sí, y entreguen ahí
2: es
1: mochilas.
2: Que es el detalle, exactamente. O sea, yo ahorita en lo que comentaba ahí Lalo, coincido con él en que pues la comunidad en sí, pues, o la comunidad escolar, no los calificaría como culpables o responsables, pero hay que tener mucho cuidado todas las demás escuelas.
1: Claro.
2: O la, las, los demás, en este caso escuelas, ¿verdad? Por el tema que se está tratando, de cómo se llevan este tipo de eventos, porque, pues, desde la política, y hablo en general,
1: sí,
2: los políticos en general no dan paso sin huarache.
1: Yo lo, ¿te acuerdas que hemos platicado? ¿Te acuerdas del caso que pasó en la universidad?
2: Sí, también.
1: Lo, aquí lo dijimos. Aquí lo dijimos. Donde se metieron hasta la hasta el salón de qué lobby o qué el, en la universidad, sí, y les entregaron apoyos ya con los chavos, con los que ya votan. Aquí lo dijimos. Y lo hemos manejado donde si hay un político, una política que abusa de los recursos públicos y de ahí se aprovecha para hacer caravana ajena o campaña política, aquí lo vamos a denunciar. Aquí lo vamos a decir. Entonces, esto es para que vea, Edgar, ahí van todos.
2: A ver, y sí, y aprovechando todo este movimiento, a mí que me tocó ir a conocer la escuela, pues hacer el llamado a quien corresponda de las personas que están a cargo de educación o que pueden ser posibles gestores.
1: Sí.
2: Ahí sí se puede hacer algo por la escuela, por la vía legal, ¿eh?
1: Claro,
2: o sea, la escuela
1: claro.
2: está abierta. O sea, tanto, obviamente lo comentabas y sí es cierto, o sea, es federal y le corresponde al gobierno federal, pero a ver si ahorita está en el foco de atención, que se acerquen las autoridades correspondientes y vean las necesidades para que se atienda esa escuela de la manera que corresponde y no a través de, fíjate, de este tipo de,
1: fíjate hasta
2: de
1: acciones, ¿no? Hasta dónde no están asesorados. Seguramente lo que dijo el señor Abiud con el tema de, pues que demanden, que denuncien. Mañana vamos a ir otra vez. No entregué, lo quiere decir que ni siquiera se ha asesorado. O sea, desde ahí ves la falta de conocimiento en este tema.
2: Sí, pues yo, en general todos los partidos, todos los políticos, dirigentes de partidos, funcionarios, aspirantes, deberían darse una checadita de la ley para ver qué es lo que se puede hacer y dentro del marco legal pues aplicar estrategias para hacerse visibles si es lo que quieren para el 2027.
1: Y luego suben las actividades a las redes sociales. Ahí está todo. Pues ni modo, vamos a ver qué sucede. 2:32, tiempo justo. Vámonos, Edgar.
2: Vámonos, qué rápido se pasó el tiempo. 2:33, vámonos, que tengan una excelente tarde.
1: Vámonos, Meni, vámonos.
15: Que tengan ustedes una excelente tarde. Parece ser que viene la lluvia, Beto.
1: Pues ojalá que nos llueva. Todo listo para este jueves, prácticamente para el arranque del campeonato estatal de béisbol Mazorqueros de Camargo contra los Dorados de Chihuahua. Allá vamos a estar, la estación de la libertad y del béisbol.
2: La estación más grandota.
1: Buenas tardes, buen provecho, nos vemos.

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1: Don Toño, será un placer cerrar el trato y entregarle las llaves de su nueva casa. 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

Muy buenas tardes, muy buenas tardes. Bueno, vamos a iniciar la información hoy en este lunes 11 del mes de mayo. Bueno, vamos a iniciar dándole a conocer primeramente lo que vienen siendo los números premiados de la lotería y los pronósticos. Mire, en la lotería, el primer premio corresponde para el 44404. El segundo premio, el 233662. Y pasando a los pronósticos, tenemos que el del mediodía es el 37587. El de las 3, el 49956. El de las... El extra. 67246. El de las 7 es el 93004. Y el clásico, el 31269. Así es que bueno, pues felicidades, ¿eh? Ándale, pues. Bueno, tenemos aquí información del básquetbol, el rol de juego del básquetbol femenil para esta semana, ya que el día de hoy no hay actividad, ¿verdad? Hasta mañana, martes, miércoles. No. Martes, jueves, viernes y sábado. Mire, primeramente, mañana martes, en el Poliforo, a las 6 de la tarde, se va a enfrentar el equipo Samantha Macías contra Doctor Molina. Luego el jueves, el miércoles no hay nada, el jueves en el Gimnasio General Praje de Ginés Durán, a las 5 de la tarde en el C, Ferretería Leyes se enfrentará al equipo de Biuma. Luego Chicken Play va contra el equipo de las Divas JF a las 6 de la tarde en el C. Y a las 7 en el B, Vaqueras se enfrentará al equipo del Doctor Molina. Y el viernes en el Poliforo tenemos que a las 5 en el B, Amigas de Adriana y Benny Caro se enfrentarán al equipo Big Junior. Y a las 6 de la tarde en el C, Chicken Play va contra el equipo de Don Víctor. Y el sábado en el Poliforo, porque el sábado el gimnasio va a estar ocupado con otra actividad, ¿verdad? Entonces los juegos del sábado van a ser en el Poliforo. Y van a quedar de la siguiente manera. A las 4 en el C, el equipo Asmar Mobiliario se enfrentará a Ferretería Leyes. Luego el Doctor Molina va a enfrentar al equipo de las Ardillas en el B a las 5. A las 6 en el B, Amigas de Adriana y Benny Caro se enfrentarán al equipo de Big Mike. Y por último, el sábado a las 7 de la tarde en el C, el equipo de Don Víctor se estará enfrentando al equipo de Divas JF. Eso es lo que está dentro del básquetbol femenil. Bueno, y bueno, a darles un recordatorio, ¿verdad? Que este próximo ya, que es jueves y viernes, hablando del campeonato estatal de béisbol que arranca el campeonato estatal de béisbol, y tenemos que para este jueves y viernes, allá en la capital, Chihuahua, el equipo de los Dorados de Chihuahua va a recibir al equipo de los Mazorqueros de Camargo. Y el sábado aquí, en el Alonso Ronquillo, los Mazorqueros reciben al equipo de los Algodoneros de Delicias. Ya ven, le vamos a dar completa la programación de todos los equipos, ¿eh? Por lo pronto estamos más con el puro equipo de aquí de los Mazorqueros. Pero ya yo le prometo que de aquí a mañana ya tenemos y vamos a tener ya la información de todos los juegos, que con quién juega Parral, con quién juega Jiménez, con quién juega Juárez, con quién juega Casagrandes, Madera, Ojinaga. Ya le digo, ya el día de mañana ya estaremos dando a conocer la programación completa, completa. 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Ah, me estaban preguntando que quién le atinó el marcador del fútbol, ¿verdad? Del partido entre América y Pumas, que se celebró el día de ayer, y en el cual, bueno, pues volvió a repetir el marcador 3-3 otra vez. Bueno, el 4-3 nunca llegó, a pesar de que le buscaron la manera de que hubiera un penal, y se marcó el penal, un penal que no existía, que no fue un penal legal. Pero el árbitro dijo, penal. Y los de Pumas le decían, oiga, pero es que vaya al bar y vaya y cheque ya. Es que nadie lo tocó, no se tocó a ese jugador. ¿Por qué está marcando penal? No, es penal, y es penal. Y bueno, pues lo marcó penal. Inclusive a un jugador de Pumas le sacó hasta la tarjeta porque le estaba reclamando por lo justo, ¿verdad? Le estaba reclamando lo justo, pero el árbitro, ya la desesperación, pues lo quiso para tratar de calmarlos, pues le sacó tarjeta a uno de ellos.
Pero lo bueno fue que, como dicen por ahí, la justicia divina, ¿verdad? Justicia divina, ya que no era penal, el...

De esta manera quedó 3-3, y la que le atinó al marcador fue la señora Juanita Cervantes, que yo el día que me habló para decirme que 3-3, le dije, no, le dije, ese es el marcador del juego pasado. Dijo, no, es que ustedes van a quedar igual. Le dije, ¿cómo que van a quedar tres igual? Dijo, sí. Y le dije, ve que el equipo de Pumas, ¿cómo empezó? Usted sí vio el partido al inicio. Pues Pumas empezó luego 1, y luego 2-0, y luego 3-0, y luego ya el director técnico de Pumas, pues como que se le fue. En vez de anotar más goles, tratar de anotar más goles, se puso, como dicen por ahí, reculó, jaló la gente para atrás, a la gente para atrás, de media cancha para atrás, a nomás a estar defendiéndose. Y pues se tenían encima a las Águilas de la América, lo tenían ahí encima. Y pues uno, y luego el segundo, y luego el tercero, y el cuarto, pues ya no se dio porque pues vino el penal, pero ya no, digo, no entró porque no lo erró, lo falló. Y de esa manera, pues el marcador 3-3, y la señora Juanita Cervantes, pues le atinó al marcador. Vino en la mañana vino muy temprano por su pastel y su nieve, por una cortesía allí de Ramón Ledesma, el Calimán. El Calimán fue el que obsequió ese premio a la persona que le atinara al marcador. Era para puras mamás, ¿verdad? Y la señora Juanita, ahí nos mandó ahorita la imagen, donde está ahí con su camiseta de la América y saboreando el pastel, una rebanada de pastel, y hoy en un platito, pues comiendo nieve. Bueno. Sí, porque me dijo, porque yo le dije que Juanita, pero ¿cómo va a poner que 3-3? Dije, mire, si es 3-3, el marcador está empatado y el que queda eliminado es el América. Es que el América necesita ganar, no necesita empatar. Si empata, pues pasa Pumas, y fue lo que pasó, ¿verdad? Pero ella dijo, no, ya se dijo, pero el partido va a quedar así, aunque pierda mi equipo de todo corazón, que es un equipo de oro, hecho de oro. Bueno, dije, eso lo dice usted. Nadie le contradice, pero al final de cuentas, pues así quedó el marcador, y la que se ganó el premio de ayer fue la señora Juanita Cervantes, ¿eh? Ándele, pues. 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Bueno, vámonos a más información.

0: Bueno, mire, vamos, ya llegó la hora. Vamos a un corte comercial y continuamos, ¿eh? Ándele, pues, sal y vale.
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0: Bueno, pues vámonos, vámonos con el fútbol, ¿verdad? Y precisamente para dar a conocer los resultados que sucedieron este fin de semana, sábado y domingo, donde quedaron 4 equipos eliminados y 4 equipos que clasificaron a la siguiente fase. Bueno, miren, el grupo entre Guadalajara y Tigres. Guadalajara le gana 2-0 y automáticamente Tigres queda fuera. Cruz Azul derrota 1-0 al Atlas y el Cruz Azul también pasa a la siguiente fase, 4-2 el global. Luego se enfrentó Pachuca al Toluca y le gana 2-0, el marcador global 3-0 y se va a Toluca y queda Pachuca. Y el de ayer que platicamos ahorita, ¿verdad? Pumas América quedan 3-3, global 6-6, pero por tener mejor posición, el equipo de Pumas pasa a la siguiente fase o a las semifinales, que ya están aquí listas, mire. Las semifinales van a empezar este próximo miércoles. El miércoles a las 8 de la noche, Cruz Azul recibirá a las Chivas del Guadalajara. Ese es el partido de ida. Y el otro partido de ida será también el jueves a las 7, donde Pachuca recibe a Pumas. Y los de pagar la visita, ahora el viernes las Chivas reciben a Cruz Azul. Y el sábado Pumas recibe al Pachuca. Ese es como te quedó ya programado los juegos ya de lo que son las semifinales. Los ganadores se van a la gran final y los perdedores pues ya también quedan eliminados. 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Y bueno, vámonos ahora a lo que es la Liga de Expansión, ¿verdad? En la Liga de Expansión tenemos aquí los juegos, donde el primer partido que se celebró el sábado, donde la Jaiba Brava, fíjese que me tocó ver este juego sin querer queriendo, se enfrentó a Tepatitlán y terminaron 0-0. El partido de vuelta será, ¿cuándo va a ser? Este sábado que viene, este sábado a las 7. Ahora Tepatitlán recibirá a la Jaiba Brava. Ese es como está por ahí en la final ya también de lo que es la liga de expansión. Bueno, vámonos a más información. Y lo tenemos aquí. Tenemos aquí lo que es el béisbol de Grandes Ligas, ¿verdad? Aquí tenemos resultados del día de ayer. Ayer el equipo de los Marlins derrota 5-2 a los Nacionales. Luego los Phillies de Filadelfia blanquean 6-0 a los Rockies de Colorado. Mientras que los Mantarrayas derrotan 4-1 a los Medias Rojas. Y Orioles de Baltimore se impone 2-1 al equipo de los Atléticos de Oakland. Y también tenemos que el equipo de los Azulejos, pues caen ante los Angelinos, ante los Serafines, 6-1. Los Rojos de Cincinnati blanquean 5-0 a los Astros de Houston. Mientras que los Guardianes fueron derrotados 5-4 por el equipo de los Mellizos. Mientras que Media Blanca derrota 2-1 a los Marineros de Seattle. Y el equipo de los Cerveceros derrota 4-3 a los Yankees de Nueva York. Y los Rangers de Texas se imponen derrotando por blanqueada 3-0 a los Cachorros de Chicago. Y en un partido también parejito, tenemos que el equipo de los Gigantes se impone 7-6 a los Piratas de Pittsburgh. Mientras que el Diamondbacks derrota 5-1 a los Mets de Nueva York. Y el equipo de los Padres de San Diego se impone 3-2 a los Cardenales. Y los Dodgers de Los Ángeles caen ante los Bravos de Atlanta 7-2. Y el equipo de Tigres de Detroit derrota 6-3 a los Royals de Kansas City. Bueno, para el día de hoy tenemos que ahorita, a las 4:10, Guardianes se enfrentará a los Angelinos. Luego Orioles de Baltimore a las 4:36 va contra los Yankees. A las 5:07, los Azulejos van contra los Mantarrayas. Los Rangers de Texas se enfrentarán a los Diamondbacks a las 6:05. Luego a las 6:10, Astros de Houston estarán enfrentando al equipo de los Marineros. Mientras que los Dodgers de Los Ángeles a las 6:10 enfrenta a los Gigantes. Eso es lo que está dentro del béisbol de Grandes Ligas, ¿eh? Ándele pues. Y en la liga, en el fútbol español, aquí tenemos resultados del día de ayer. Bueno, de la jornada, que es la jornada, viene siendo la jornada número 35, donde Levante derrota 3-2 al Osasuna. Luego el Elche y a la vez termina 1-1. mientras que el Sevilla derrota 2-1 al Español. El Atlético de Madrid cae ante Celta de Vigo 1-0, mientras que el Real Oviedo y el Betis terminan 2-2. El Mallorca y el Villarreal terminan 1-1. Y el equipo del Valencia derrota 1-0 al Atlético, mientras que el Oviedo y el Getafe terminan 0-0. Mientras que el Barcelona, mire, yo le dije, iba a ganar Barcelona, le ganó al Real Madrid 2-0. Y el Rayo Vallecano y el Girona terminan 1-1. Eso fue lo que sucedió en lo que es el fútbol de la Liga Española. 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Bueno, pues ya, hijo, ya estamos en la recta final, ¿verdad? A ver, déjeme ver. A ver. No, ¿dónde está? Ah, acá está. Ah, esta es la... A ver, ya me la cambiaron. A ver, aquí está. Ah, el fútbol femenil. El fútbol femenil, nos andamos brincando, ¿verdad? Bueno, el fútbol femenil tenemos esta jornada donde el equipo de el América derrota 3-2 a Juárez. Luego el Monterrey se impone 4-0 a Cruz Azul, mientras que Tigres cae ante Toluca 2-1 y el Pachuca derrota 2-0 a las Chivas del Guadalajara. Los juegos de... Ah, pues aquí están los siguientes juegos, ¿verdad? Aquí ya se jugaron otros dos. Aquí Pachuca derrota 2-0 al Monterrey y Toluca cae ante el América 7-1. Eso es lo que sucedió, ¿verdad? Bueno, pues ya nos vamos, fíjese. Ya nos vamos, ya llegó la hora cero. Únicamente sí. Ah, pues hoy dice que hoy hay juegos, ¿eh? Hoy 11. Hoy. A ver. Déjeme ver. No, este también son resultados de ayer. Bueno, ayer el América derrota 4-3 al Toluca. Y Monterrey también derrota 4-1 al Pachuca. Eso fue lo que sucedió en el fútbol de la femenil. Bueno, pues ya nos vamos en los deportes. Es toda la información, su amigo y servidor Mario Reina. Y no lo olvide, como siempre, nuestra recomendación. Practique el atletismo, ya que el atletismo es el cimiento del deporte. Y no lo olvide, el deporte nunca termina. Y coma frutas y verduras. Y tome mucha, pero mucha agua.
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3: Oye, pues buenas tardes, ya estamos de regreso aquí a través de la Grandota 97.5 en este bonito lunes. Oye, ¿qué onda con el clima? Ojalá Dios quiera y se ve, se nota que viene la agüita, ¿verdad? ¡Qué padre! Nubladito y con viento.

Te entregues hoy. Música de los Dareyes de la Sierra. Avanzamos con más música. Llega el turno para Banda El Recodo. Rola se llama El Muchacho Alegre. ¿Qué más? Lunes. Tranque de semana.

el muchacho le era el recodo. Oye, esta rola así de puro sonido y música viento, pues como que el open, ¿no? Open show. Vamos con música de Espinoza Paz. La rola se llama El Culpable. De la tarde ya con 12 minutos, son viejitas. Viejitas, pero muy buenas.

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la Sonora Escándalo se llama A Través de Tus Ojos, sonando aquí a través de las viejitas. Viejitas, pero muy buenas, aquí en La Grandota. Bien, saludos con muchísimo gusto para nuestra gente que está conectada. Gracias a Alexa. Recuerda que si usted tiene ya su Alexa, bueno, pues bien sencillo, bien fácil. Nada más dígale y coméntele, Alexa reproduce Grandota Radio. Y bueno, pues ahí de volada va a estar sintonizando La Grandota 97.5. Y que nos hemos dado cuenta que hay muchísimas personas que nos siguen a través de, pues, el internet, ¿verdad? Ya sea por Alexa o bien en su dispositivo, ¿verdad? Ponen la radio en la página, bien descargando nuestra aplicación. Muchas, muchas gracias. Donde quiera que usted se encuentre disfrutando de La Grandota 97.5. ¡Qué padre!

0: dale.
1: Y avanzamos con más música. Llega la agrupación de Brindis.
2: Esto que suena muy bien. Llama ese par de niños. Son viejitas, pero muy buenas. 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

0: Adiós.
1: Oye, pues ahí escuchamos buena música, por supuesto, a cargo de Duelo. Ahora nos vamos con algo de Lalo Mora. Llama Qué Valor de Mujer. Después, solamente 18 minutos nos separan ya de las 4 de la tarde. 18.

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pues ahí quedan complacidos con esta canción de Alejandro Fernández. Qué chulada de clima, ¿verdad? Qué rico clima, nubladito. Ahí andan las nubecitas. Sí hay mucho pronóstico de lluvia aquí en nuestra ciudad de Camargo. La verdad es que el clima está bastante fabuloso aquí en nuestra ciudad de Camargo, Chihuahua. Para el buen amigo Pelón ahí en Ferretería 2M que anda trabajando, igual para toda la plebada, trabajadora y chambeadora. Muchísimo gusto a él, les mandamos el saludo bien especial. De nuestra parte ha sido todo, ya nos vamos, nos despedimos. Si Dios lo permite, bueno, pues el día de mañana estaremos en un programa más aquí en Chito Caturrola, 11 de la mañana. La cita, ¿sale? Por lo pronto me despido con música de banda Lamento Show. Rola se llama Corazón de Roca. Gracias, se quedan ustedes. La programación setentera, ochentera. El señor Alberto Irigoyen.

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